0: condenada por grupos de derechos humanos por ser discriminatoria y violatoria a la libertad de expresión y el debido proceso. Estos grupos también afirman que la represión ha creado un entorno inseguro en Estados Unidos, especialmente para las minorías étnicas que han expresado su preocupación por el perfilamiento racial. Si bien Trump hizo campaña en 2024 con la promesa de detener la inmigración ilegal, su administración también ha dificultado la inmigración legal, por ejemplo, al imponer nuevas y costosas tarifas a los solicitantes de ciertas visas de trabajo.
1: Son las 7:00 p.m. ya con un minuto. Ya nos vamos, Orquídea, se nos acabó el tiempo.
0: Así es, muchas gracias por acompañarnos. Que tenga usted una muy bonita tarde-noche.
1: Gracias por haber estado con nosotros. Le invitamos para que siga disfrutando de los contenidos en nuestras estaciones de Radio Zócalo y los esperamos tempranísimo mañana a las 7 con la primera emisión de Radio Zócalo Noticias. Un servidor, Miguel Ángel Pérez Ruiz, les deseamos que tenga una excelente tarde de miércoles.
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las 8 de la noche. En esta parte del turno, disfrutando contigo de las canciones y bueno, invitándote a que nos mandes mensajes por medio de nuestro WhatsApp 878-115-2083.

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4 minutos. Esto que escuchaste fue Drácula de Tame Impala. Por mi parte, nuevamente te doy las gracias por sintonizar Dinámica 94.5 y te recuerdo que mañana nos encontraremos a las 15 horas, 3 de la tarde, de 3 a 5 en tu programa Rock and Pop con éxitos 2000eros del indie alternativo y monumental y más, combinado con todos los éxitos recientes del pop. Así es que ya lo sabes, son 2 horas para ti en tu programa Rock and Pop mañana. Mientras tanto, te voy a dejar a Sam Smith. Esto se llama Dancing with a Stranger. Así es, iba a decir Dancing with Myself. ¿Qué estoy pensando? No lo sé. Pero bueno, gracias, qué gusto. Pásenla bien. 94.5 FM.

Escucha Dinámica 94.5, muchachos, ¿cómo están? Muy buenas tardes, noches, me da mucho gusto saludarlos en este ya 26 de agosto del 2026, precisamente. Yo soy Daladier González y voy a estar con ustedes hasta que sean las 12 de la noche. Así que los invito para que se queden aquí con nosotros, muchachos, que se diviertan, que se la pasen bien y que me acompañen a escuchar la mejor música.

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8:37, escuchas Dinámica 94.5, muchachos, escuchamos al señor Benson Bohr en Dinámica. 878-115-2083 es el WhatsApp de cabina para que estés en contacto directo con nosotros y nos pidas las canciones que desees escuchar.

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2: 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La persona tiene que reconocer que su actuar se basa en una serie de criterios, creencias, convicciones y aspiraciones que le dan significado a su vida. A estos aspectos que orientan el actuar de las personas se les llama valores. Los valores permiten organizar y justificar las buenas decisiones de tu vida. Y para eso hay que ir tras los valores correctos. De la elección de valores que hagamos dependerá el éxito de nuestra vida. Estos valores son físicos, económicos, afectivos, sociales, intelectuales, estéticos, morales y espirituales. ¿Cómo andan tus valores? Este fue un momento ANSPAC.
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Escucha Dinámica 94.5, muchachos, son ya las 9:13, sí va, son las 9:13, la temperatura en Piedras Negras a esta hora se encuentra en las, a ver, sí son las 9:13, en los 34 grados Celsius, 93 grados Fahrenheit, esa es la temperatura que tenemos ahorita en estos momentos, y siguen las temperaturas altas, siguen temperaturas altas en Piedras Negras, así que, bueno, pues vamos, vámonos aguantando.

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Seguimos escuchando música en Dinámica 94.5. En unos minutos más arrancamos con el cambio de formato, muchachos, así que los invito para que se queden conmigo. 878-115-2083 y 878-782-1966. Teléfono y WhatsApp de cabina. 33 grados temperatura, 91 grados Fahrenheit para la gente que nos escucha en los Estados Unidos. Y bueno, ya cambió un poquito el pronóstico. Ya para mañana se esperan 39 grados de temperatura.

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0: Es el momento de la oración de la noche.
1: Ya es de noche, Señor, y te decimos, quédate con nosotros.
2: Que la luz de tu gracia no conozca nunca el anochecer en nuestras vidas.
1: Que el trabajo de este día haya sido como ofrenda sin defecto agradable a tus ojos.
2: Que en nuestras palabras y acciones hayamos sido luz del mundo y sal de la tierra para cuantos nos trataron.
1: Ilumina, Señor, nuestra noche y concédenos un descanso tranquilo.
2: Que mañana nos levantemos en tu nombre y podamos contemplar con salud y con gozo el amanecer de un nuevo día.
1: Este

Escucha Dinámica 94.5, muchachos, son ya las 10 de la noche con 27 minutos, 10 con 27. Ahora sí, estamos en proceso de empezar el Dinatón. Oigan, por cierto, voy a platicar con ustedes sobre un tema que me parece bastante interesante y bastante triste, de verdad, así como, pues así como se los explico. ¿Cómo describes tu trabajo? Interesante, agotador, divertido. Interesante. Estoy contestando preguntas. Oigan, voy con el tema de lo que pasó en Nepal, creo que fue en Nepal, ¿verdad? De la luz que ha matado a muchísimas personas. Empezaban con 16. La verdad que los videos muestran otra realidad. Es una cosa impresionante que de pronto hay un deslave. Y viene y destruye campamentos, pueblos, construcciones y todo lo que está a su paso. Es lodo, literal, lodo. Pero es una cantidad enorme. O sea, es algo devastador, es algo trágico. Y se puede ver el tamaño en los videos, el tamaño de las personas comparado con el arroyo enorme, porque al final del día es como un arroyo, porque no es un río como tal, es un arroyo. Y cómo de pronto este deslave viene y desaparece todo a su paso. Literal. Todo a su paso. Claro que se han empezado a dar. Los primeros números que se empezaron a decir eran muchísimas personas fallecidas y otras desaparecidas. No estoy empapado en el tema, simplemente te estoy diciendo lo que algunos diarios reconocidos han publicado. Pero empezaron a publicar cifras impresionantes de muertos y desaparecidos, muertos confirmados y muertos desaparecidos, y desaparecidos. Pero es impresionante el nivel de la tragedia, y ahí nos damos cuenta de qué tan débiles, de qué tan pequeños somos a un lado de la naturaleza. Es impresionante que pasen estas cosas. Digo, esa parte, había una parte turística, unos campamentos. Esto devastó todo, edificios completos, puentes, o sea, y todo fue en cuestión de minutos, de segundos. No tuvieron tiempo de reaccionar. Mucha gente se salvó porque corrió y buscó alturas, cuando todavía a lo lejos vieron y escucharon el derrumbe. Pero fueron segundos. O sea, esto venía, pero así, cañón. Tenemos que aprender de que ante la naturaleza no tenemos ninguna posibilidad. Y ahí vimos qué tan pequeños. Vean los videos. No por morbo. Vean los videos para que entendamos qué tan pequeños somos en este planeta llamado Tierra. Vean qué tan insignificantes somos al lado de la naturaleza. No somos nada. De verdad, qué triste que tengamos que vivir estas historias por no entender
que no se puede construir en una zona de riesgo, que no se debe construir en una zona de alto riesgo. De verdad, mis respetos para la gente que se arriesga a hacer eso y mis condolencias para la gente que ha perdido a un familiar. 10:33.

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1: Un momento, ANSPAC. La persona tiene que reconocer que su actuar se basa en una serie de criterios, creencias, convicciones y aspiraciones que le dan significado a su vida. A estos aspectos que orientan el actuar de las personas se les llama valores. Los valores permiten organizar y justificar las buenas decisiones de tu vida. Y para eso hay que ir tras los valores correctos. De la elección de valores que hagamos dependerá el éxito de nuestra vida. Estos valores son físicos, económicos, afectivos, sociales, intelectuales, estéticos, morales y espirituales. ¿Cómo andan tus valores? Este fue un momento ANSPAC.
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grados Fahrenheit. Vamos con más musiquina, pero les recuerdo, bueno, ahorita les platico eso de lo del podcast que tuvimos hoy. Hoy fue miércoles de podcast y les voy a platicar qué rollo con el

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0: Oigan, muchachos, 11 de la mañana, güey. El vato bien temprano. En la mañana, el vato. Oigan, 11 de la noche con 21 minutos. 11 con 21. Les tengo información importante. Información que sí cura, güey. Y te cura muy bien. Ok. El día de hoy, a las 6 de la tarde, grabamos el podcast. Se graba, obviamente, se transmite en vivo, pero lo grabamos para YouTube. O sea, nosotros lo grabamos para YouTube, pero se transmite, obviamente, en vivo a través de Super Channel 12, a través de el Facebook de Dinámica 94.5, a través del Facebook de Super Channel 12 y a través de Radio Zócalo. ¿Ok? Esos son las plataformas por donde se transmite en vivo y el canal de Super Channel 12. Ahí se transmite en vivo. Pero se graba, obviamente, para transmitirlo o para subirlo a nuestro. ¿Cómo se llama? Canal de YouTube, que es Radio Zócalo. Ahí puedes encontrar todos los podcasts de todas las estaciones. Obviamente el de Dinámica y La Santa, que, ¿cómo te lo explico? Pues te lo recomiendo. Están buenísimos. Y hoy grabamos el podcast de Las Puercas Noches. Tuvimos de invitado a los 3G, los 3 González, grupazo, de verdad, cantaron canciones buenísimas. Nos la pasamos muy bien, nos dimos como siempre carrilla mutuamente todos contra todos. Y eso es lo chido, ¿no? Es lo chido de los podcasts, que nos podemos decir muchas cosas. Sí les digo que los podcasts de Las Puercas Noches pues son un poquito medios arrabaleros o medios groserones. No porque querramos que así sea, simplemente que en un podcast para nosotros la esencia es que seas tú. Sí, o sea, que no estés fingiendo ser nadie más como lo hacemos en la cabina. Somos nosotros, güey, o sea, no hay diferencia. Tú me puedes escuchar hablando ahí afuera y si es mi misma voz, no cambia absolutamente nada. No cambian absolutamente nada, güey. No cambian para nada. Entonces, es eso, ¿no? Es eso, o sea, de hecho, nos han dicho, ¿verdad? Muchas veces, oye, este chedal habla igual afuera que adentro. O sea, en radio que fuera. Es eso aparte, ¿no? Y en los podcasts es eso también. En los podcasts cuidamos que sea la esencia de los locutores, así como somos, así como nos llevamos, así como nos hablamos. Es así como tú nos vas a ver ahí en el podcast. No fingimos, no nada. De hecho, ahí nos decimos cosas de que, no, hombre, eres bien borracho y cosas de esa. Y sí es cierto, no. Muchos, yo no soy borracho. Entonces, es lo padre de los podcasts. Entonces, es por eso que nosotros siempre le ponemos clasificación a los de Dinámica, porque, pues a veces se nos sale un güey, un chingao. Se nos sale, güey. Más. Es lo más grosero que hemos dicho. Uy, traigo comenzar una nalga. Es neta, eso sí es neta, lo de mi nalga. Pero en la parte superior de la nalga, donde va la inyección, literal, allí tengo comezoncita. Oigan, entonces, pues es eso. Los podcasts de Dinámica son eso, no son groseros. Somos como somos. Y creo que todos, hasta el más santo o santa que me diga, no, güey, yo en mi perra vida he dicho una pinche maldición. Ya dijiste pinche, güey. Ya dijiste, güey. O sea, ya. Sí, pero es bonito. Yo siento que las maldiciones, muchos dicen, es pecado decir maldiciones. No, no es pecado. Es una manera de expresarte. Conozco muchísimos sacerdotes, no les voy a decir por qué, pero conozco muchísimos sacerdotes y son así, güey. Para mí, decir maldiciones, obviamente sabemos dónde decirlas, ¿no? O sea, en el caso de, en el podcast sí lo decimos. Aquí también. Pero, por ejemplo, si estás con una dama, obviamente, delante de ella, o sea, mis respetos. También, las damas, cámbienle, por favor. Entonces, el decir una maldición, güey, es ser tú. Es liberarte. Es, güey, es parte de nuestro vocabulario en México. ¿Por qué estamos hablando de esto? Ah, pues por los podcasts. Perfecto. Entonces, dijimos ya que el 12 de octubre se va a llevar a cabo el Dinatón 2026, del 12 al 16 de octubre, y estamos planeando un cierre sensacional. Yo por eso los invito para que vayan y vean los podcasts, porque ahí estamos dando la información más importante. No es que no querramos darle en cabina, pero en cabina empieza la promoción más adelante. Pero en el podcast ya lo estamos pintando, ya lo estamos dibujando, ya lo estamos diseñando, todo lo que es el cierre y lo que será el Dinatón 2026. Así que te invitamos para que lo disfrutes, para que lo pases bien, para que vivas un Dinatón diferente, un dinatón en el cual los locutores nos vamos a desnudar.
1: ¡Ay, no, güey!
0: ¡Qué mugrero! Entonces va a estar bueno, de verdad, va a estar buenísimo. Así que los invito para que acá se la pasen bonito y nos sigan durante todo el camino al dinatón y durante el dinatón. ¿Qué es el dinatón? Es el aniversario de Dinámica 94.5, que es en el mes de octubre. ¿Y cómo se celebra? Pues se celebra con el dinatón, que son 24 horas continuas de cada uno de los locutores, en los que tú vas a poder ganar regalos que los patrocinadores nos dan, venir a conocer la cabina, que la vamos a arreglar bonita para ti. Vení. Entonces, venir a conocer la cabina y todo este tipo de cosas. Entonces, ¿qué les puedo decir? Se la van a pasar bien chicles bombas, muchachos. Vamos con más música en Dinámica 94.5. Ahí cuando tú quieras, güey.

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Bruno Mars en Dinámica 94.5, son las 11:39, 11:39:52. ¡Eso, tigre! Oigan, bueno, les estaba platicando, el Dinatón 2026 está a la vuelta de la esquina, literal, porque los meses están yendo, pero volando, güey. Neta que los meses, o sea, se están yendo así, ¡pium!, en corto, ¿ok? Entonces, oye, me cae bien mal la Gaby Mendoza, neta, me cae bien mal. Entonces, va a estar buenísimo. Repito, ¿qué es el Dinatón? Es muy sencillo, el Dinatón es la fiesta de aniversario de Dinámica 94.5. ¿Cómo lo hacemos? Encerrándonos cada locutor 24 horas en cabina a regalar cosas, a poner música. En ese momento, la estación del aire, la estación de Dinámica, haz de cuenta que tú de repente vas a poner Dinámica y no vas a escuchar a Bruno Mars, vas a escuchar a Pegaso, güey. O vas a escuchar al grupo más, güey. O vas a escuchar a Julián Álvarez, güey. O sea, así. O vas a escuchar a Yuri, güey. O vas a escuchar a Maná. O vas a escuchar a Soda Stereo. O vas a escuchar a Kiss, güey. O vas a escuchar a no sé, güey. Así. Pura música bien intensa, ¿no? Entonces, ¿por qué? Porque cada locutor, cada uno de nosotros, pues tenemos un gusto, güey. Tenemos un estilo. Y lo reflejamos más en los dinatones, porque los dinatones tenemos la libertad de salirnos de la programación. Entonces, esto es lo padre del dinatón. Así que te invitamos para que estés pendiente, no solamente de las redes sociales, sino que también de Dinámica 94.5, que estés pendientes de todo lo que vamos a estar diciendo y haciendo, porque también vienen las mecánicas para que te vayas ganando los regalos que tenemos para ti de cada uno de los patrocinadores, ¿ok? Así que pónganse súper truchas, se va a poner bueno el Dinatón, la gente que ya conoce el Dinatón sabe de lo que estamos hablando, somos la única estación en el mundo mundial en la que encierran a los locutores 24 horas. Y de verdad, neta, no es choro, te lo digo en serio, se pone buenísimo, buenísimo que se pone el Dinatón año con años. Creo que este ya son 31 años, creo que son 31 años ya del Dinatón, y eso nos pone muy felices. Así que, muchachos, no se lo pueden perder. Estén pendientes de todo lo que está pasando en Dinámica 94.5, porque vienen muchas, muchísimas sorpresas. Por lo pronto, ya andamos trabajando en la decoración de la cabina, que se va a poner genial, padrísima. Así que ustedes nerviosos. Ustedes tranquilos, yo nervioso. Algo era así. Ya me voy. Gracias por escucharnos. Se van a quedar en la grata compañía de Rubí Chávez, que viene con toda la actitud para seguir con la música de Dinámica 94.5. Yo me voy. Gracias. Regreso mañana en punto de las 8 de la noche, si es que ahí arriba Diosito no dispone otra cosa. Entonces, deseo que se la pasen bien, que tengan una bonita noche. Si ya cenaron, qué rico. Y si no, pues invítenme a cenar. ¡Bye!

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1: ¿Buscas consentir tu piel de forma natural sin descuidar tu cartera? Llegaste al lugar indicado. Hoy en nuestra tecnología doméstica cuidaremos de ti y de tu bolsillo, enseñándote a preparar unas humectantes barras de jabón con miel.
2: Y así como es importante saber qué le pones a tu piel, también lo es saber qué llevas a tu mesa. ¿Cuál fue el motivo por el que elegiste la leche que tienes hoy en el refrigerador? ¿El precio, la marca o los ingredientes que contiene? En nuestra guía de consumo de leche te compartimos información importante para que tomes la mejor decisión.
1: Acompáñanos en Revista del Consumidor Radio.
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2: Esta tecnología doméstica está validada por el Laboratorio Nacional de Protección al Consumidor. Tome nota de los ingredientes y presten mucha atención. ¡Comenzamos!
1: Los ingredientes que vamos a necesitar son 3 tazas de base de jabón transparente cortado en cubos, media taza de agua purificada caliente, 1 1/2 cucharadas de miel de abeja, una pizca de colorante vegetal amarillo y 40 gotas de esencia de miel.
2: Los utensilios que utilizaremos son una taza medidora, una cacerola con capacidad de 2.5 litros, un tazón de vidrio con capacidad de 1.5 litros, un plato extendido, un cuchillo, una cuchara sopera, un molde de silicón, un rollo de papel aluminio, un rollo de plástico adherente para alimentos y un atomizador. Vamos al procedimiento.
1: Comenzaremos colocando los cubitos de la base para jabón en el tazón y la llevamos a baño María. Movemos hasta que se hayan derretido por completo. Vertemos en una taza la miel, el colorante y la esencia. Mezclamos y dejamos reposar unos minutos. Después, agregamos el agua caliente.
2: Cuando la base para jabón esté completamente derretida, añadimos la mezcla de miel y revolvemos hasta incorporar todos los ingredientes. Retiramos el fuego y vertemos la preparación en los moldes. Si no cuentas con moldes de silicón, puedes utilizar vasos desechables recubiertos con una capa de aceite mineral para facilitar el desmolde.
1: Si notas que se formaron burbujas en la superficie, puedes eliminarlas rociando alcohol del 96 utilizando un atomizador. Esto ayudará a que el jabón tenga una textura lisa. Dejamos enfriar a temperatura ambiente y posteriormente refrigeramos por 30 minutos para solidificar.
2: Ahora desmoldamos los jabones y los envolvemos en papel aluminio, después en plástico adherente para alimentos. Y así de fácil, en tan solo 40 minutos quedaron listas nuestras barras de jabón con miel. Recuerda almacenarlas en un lugar fresco y seco.
1: ¡Anímate a prepararlas! Esta receta rinde para 6 barras, tiene una caducidad de 6 meses y un costo promedio de $118.34.
2: Si prefieres seguir el paso a paso en video, recuerda que puedes ver esta tecnología doméstica en nuestro canal de YouTube, Profeco TV. Ahí encontrarás muchísimas recetas para ahorrar y hacer tú mismo los productos en casa, teniendo la certeza de la calidad en los ingredientes que utilizas.
1: Aprende a hacer desde un gel para el cabello o un champú para lavar el auto, hasta jamón artesanal o unos deliciosos enjambres de chocolate.
2: Presúmenos cómo te quedaron tus jabones. Etiquétanos en Instagram con el hashtag Tecnología Doméstica Profeco y menciona a @revistadelconsumidor.mx. Nos escuchamos en la próxima Tecnología Doméstica. En el mundo, más de 6.000 millones de personas consumen leche de vaca y sus derivados. Así lo confirman los datos de la Organización de las Naciones Unidas.
1: Es un clásico en nuestro desayuno o cena, pero más allá de la costumbre, ¿qué ¿qué nos aporta exactamente un vaso de leche?
2: Para empezar, aporta vitaminas A, C y E, que son grandes antioxidantes para tu piel y vista, además de complejo B para tus glóbulos rojos.
1: Por otro lado, el calcio, la vitamina D y el magnesio trabajan juntos para darle fuerza a tus huesos, músculos y cuidar tu corazón.
2: De hecho, incluir tan solo un vaso al día es clave para evitar la disminución de la densidad ósea y prevenir la pérdida de movilidad.
1: Su aporte de calcio protege a todas las edades. Un solo vaso cubre más de la mitad del que necesita una niña o niño en pleno desarrollo.
2: Y casi una tercera parte de lo que requiere un adulto, una mujer embarazada o un adulto mayor. Todo en el mismo vaso.
1: Ahora bien, recuerda que la leche se clasifica principalmente de acuerdo a su procesamiento térmico y su contenido de grasa. Así que podemos dividirla en dos tipos.
2: Por un lado está la leche pasteurizada, que requiere refrigeración y suele comercializarse en envases de plástico flexible o botellas transparentes, además de tener un periodo de vida más corto.
1: En cambio, la leche ultrapasteurizada generalmente se comercializa en envases opacos para proteger vitaminas sensibles a la luz, como la A y la B2. Cuenta con mayor vida útil comercial y no necesita refrigeración antes de abrirse.
2: Ambas las puedes encontrar como entera, descremada si buscas menos porcentaje de grasa, o deslactosada reducida en lactosa o libre de ella.
1: En la revista del consumidor incluimos una guía completa de precios de leche en polvo, pasteurizada o ultrapasteurizada de distintas marcas, tamaños y empaques. Esta información se recabó a través del programa ¿Quién es quién en los precios? De la Profeco.
2: Recuerda que existe la leche del bienestar. Es una alternativa de bajo costo para contribuir al bienestar de la población más vulnerable del país. Hay más de 12.000 lecherías en el país. Puedes ubicar la tuya y consultar costos en liconsa.gob.mx/padron/puntos-de-venta.php.
1: Presta atención a los siguientes tips para que tu compra sea segura y le saques el máximo provecho.
2: Compara precios. Revisa siempre el costo por litro o kilogramo, porque puede variar bastante entre marcas y presentaciones.
1: En el súper o la tiendita, checa la fecha de caducidad para elegir las opciones con mayor vida útil y asegúrate de que el envase no tenga golpes, abolladuras o fugas.
2: En casa, evita el desperdicio comprando el tamaño que realmente consumirás y acuérdate de mantenerla en refrigeración antes de consumirla o después de abrirla.
1: Y para terminar, consulta a un especialista en nutrición para saber qué tipo de leche se adapta mejor a ti.
2: Así que la próxima vez que te sirvas ese vaso de leche, recuerda que no solo estás disfrutando de un gran sabor, sino llenando a tu cuerpo de energía y nutrientes.
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0: ¿Qué tal? Muy buenas noches, muy buenas madrugadas. Ya es jueves 27 de agosto. No te pases, se fue súper rápido este octavo mes del año. Te saluda Rubí Chávez, contigo hasta las 5 de la mañana. Recuerda que Luis Minor aún continúa de vacaciones, pero ya pronto regresará. Son las 12 de la medianoche con 8 minutos. La temperatura actual se ubica en los 29 grados. Te recuerdo el WhatsApp en cabina, 878-115-2083. Quédate con nosotros porque hay mucho que platicar.
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Continúas escuchando Dinámica 94.5, son las 12 de la medianoche ya con 24 minutos y la temperatura aún se mantiene en los 29 grados. El día de ayer, miércoles, pues se dio a conocer del fallecimiento del actor Tim Curry, que seguramente lo recordarás por la película de It, pero ha salido en muchos más películas, ¿verdad? Que también tienen que ver incluso de horror. Pero aquí lo que llama la atención es que se preguntan, la regla de tres otra vez. Hay que recordar que primero fue la actriz Hayden Panettiere, luego, pues ayer te hablaba de Dolly Parton y ahora del fallecimiento de Tim Curry. ¿Será otra vez esa regla de tres que se cumplió aquí en Hollywood?

Continúas escuchando Dinámica 94.5, son las 12 de la medianoche ya con 34 minutos. La temperatura aún se mantiene en los 29 grados. Recuerda que para el día de hoy, sobre todo ya llegando la noche, se tiene contemplado un 20% de posibilidades de lluvia. Eso ya será obviamente en el transcurso del día, pero sí tómalo en cuenta para tus planes, ¿verdad?, que tengas durante el día. Y los que son fanáticos, los que están siguiendo muy de cerca La Casa de los Famosos en esta cuarta temporada, platíquenme qué opinan. Hoy fueron las nominaciones, bueno, ayer miércoles fueron las nominaciones, se acaban de terminar prácticamente porque pues estamos desfasados, ¿verdad?, por el horario. Pero platíquenme qué opinan. 878-115-2083 es el WhatsApp de cabina. ¿Cómo quedaron? Si es que no tuviste oportunidad de verlo, bueno, quedaron de la siguiente manera: Mariana Ochoa, Ernesto La Guardia, Brianda de Llanara, Karina Torres, Luis Chaparro y Gema Garoa. Siento yo que quedó ahí pues como que repartido, ¿no? Por cuartos más que nada, porque Gema obtuvo la nominación directa y luego yo creo que el cuarto, donde está Mariana, Ernesto La Guardia, Cintia Clitbo, Yair, pues votaron por supuesto por Karina, por Luis. Es que todavía no lo veo, pero siento yo que quedó como muy repartido, ¿no? Por cuartos, ¿no? Como tres de un cuarto, tres del otro, aunque Brianda está en el cuarto donde está Karina, Luis, Gema y todos ellos, pues siento que ella está tirando como para el otro cuarto, ¿no? Pero ¿qué opinan ustedes que así quedaron? ¿Quién creen que vaya a salir el próximo domingo? ¿Creen que estén en riesgo el, cómo le llaman, el Club de las Hienas, con Karina, donde está Gema, donde está Aldo? ¿Creen que esté en riesgo? Pues no lo sabemos, porque también estamos tratando de leer al público, porque primero pedían contenido, te lo dan y no les gusta. Entonces, así las cosas en La Casa de los Famosos. Pero platíquenme cuál es su opinión. 878-115-2083 es el WhatsApp en cabina. Por lo pronto, tengo más música para ti aquí en la 94.5.

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So easy to fall in love, nos dice Olivia Dean, aquí en Dinámica 94.5. Ya es la 1:05 y la temperatura se ubica en los 30 grados Celsius. ¿Qué opinan de las burlas que recibió Dana por

30 grados Celsius en Piedras Negras, es la 1:00 a.m. ya con 21 minutos. Continúas escuchando Dinámica 94.5. Y Beyoncé se unió esta semana a otras estrellas internacionales que se han movilizado para apoyar a las víctimas del devastador terremoto de magnitud de 7.4 que sacudió a Colombia hace unas semanas. Bueno, según algunos medios locales, la superestrella se comprometió a realizar una donación personal de $1,000,000 a organizaciones que ya trabajan en la reconstrucción para ayudar a las personas a recuperarse del desastre que afectó el pasado 10 de agosto.

30 grados la temperatura actual en la ciudad de Piedras Negras. Ya es la 1:41 y continúas escuchando Dinámica 94.5. Y ya el día de ayer te decía que pues Miley Cyrus era la ahijada de Dolly Parton, y ya el día de ayer miércoles pues Miley despidió a su madrina con un emotivo tributo en sus redes. La relación entre Dolly Parton y Miley Cyrus trascendió las pantallas y los escenarios para convertirlas en algo más que amigas. Con la ahora fallecida de música country como una de las mayores consejeras de la cantante y actriz, la conexión entre ambas comenzó incluso antes del nacimiento de Cyrus, cuando su padre, el cantante de country Billy Ray Cyrus, compartió gira con Parton en la década de 1990 y le pidió que fuera la madrina de su hija. Una unión que con el paso del tiempo se estrechó de forma significativa, no solo en la vida personal, sino también en la vida artística. Parton fue parte incluso de su carrera en la pantalla chica de Cyrus, cuando ella interpretó a la tía Dolly en la serie de Hannah Montana. Y pues para varios cercanos a las grabaciones del programa de Disney, fue en ese momento cuando la leyenda se convirtió en un modelo a seguir de la joven artista. La influencia de Dolly Parton sobre Miley Cyrus fue determinante en momentos clave de su carrera. Y esta información que te comparto viene en nuestra página de internet zocalo.com.mx, la cual te invito a que visites en la sección de Flash, y ahí puedes encontrar estas imágenes que Miley Cyrus compartió en sus redes sociales y encontrar más detalles. Pero tenemos más música para ti aquí en la 94.5.

2:00 a.m. ya con 13 minutos. Continúas escuchando Dinámica 94.5. La temperatura actual en la ciudad de Piedras Negras se ubica en los 29 grados Celsius. Recuerda que para este día, pero más tarde por supuesto, se tiene contemplada una temperatura máxima en los 40 grados. Para el día viernes, sábado y domingo, temperaturas entre los 38 y 39 grados. Para jueves en la noche, 20% de posibilidades de lluvia, para que lo tomes en cuenta. Continúa aquí en la 94.5.

Estás escuchando Dinámica 94.5. Tenemos una temperatura actual en los 29 grados y ya son las 2 de la mañana con 35 minutos. Y yo creo que ya es tiempo de que nos podamos poner un poquito conspiranoicos, ¿no? Me encontré aquí una nota de la página de bbc.com y venía aquí algunas menciones especiales de teorías que son unas teorías muy extrañas, o sea, estamos hablando de teorías científicas y que quedaron olvidadas de la historia. Ahorita que te platique una de ellas vas a entender por qué. Esta me resultó particularmente curiosa, hasta cierto punto inofensiva, porque hay otras que, bueno, sí tenían algunas repercusiones, pero esta me pareció hasta cierto punto curiosa, inofensiva. Había una teoría científica que aseguraba que las manzanas también tienen sentimientos. ¿Habías escuchado hablar de ello? Bueno, contrario a lo que él creía, el novelista sueco August Strindberg, quien vivió entre el año de 1849 y 1912, no era un científico, hay que aclarar. Según una de sus teorías, las plantas tenían un sistema nervioso. Para comprobarlo, se llevaba jeringas a sus caminatas matutinas y les inyectaba morfina a las plantas con las que se tropezaba para determinar si exhibían los efectos del consumo de drogas. Un día, un policía lo descubrió introduciéndole la aguja a una manzana y lo arrestó. Fue puesto en libertad cuando explicó el experimento que estaba realizando. El funcionario se dio cuenta de que Strindberg era un excéntrico inofensivo y no un siniestro envenenador de frutas. Bueno, este novelista sueco tenía esa teoría de que las manzanas también tenían sentimientos, pero pues así quedó esa teoría frustrada en el olvido. Y aquí te la comparto como un dato curioso. Hay más, y tengo tiempo para platicarte de estas extrañas teorías científicas que la historia olvidó por alguna razón. Y pues bueno, ya lo entienden, ¿no? Ahora que te platiqué esto, ¿por qué quedaron en el olvido? Por lo pronto te voy a dejar con esta canción de Hills, es The Weeknd.

Continúas escuchando Dinámica 94.5, ya son las 2 de la mañana con 45 minutos. En la intervención pasada te estaba hablando de este artículo que me encontré de la BBC, donde comparten algunas de las teorías científicas que quedaron, pues, olvidadas en la historia. Y te ponía el ejemplo de esta teoría de que las manzanas tienen sentimientos. Y te decía, bueno, ahora entenderás por qué quedaron olvidadas. Pues otra de las teorías también que existía era la obra maestra del filósofo inglés Thomas Brown, quien vivió en el siglo XVII. Fue un pseudodoxia epidémica, un libro publicado en 1646. Era un catálogo inmenso de creencias erróneas que tenía la población y que incluía los extraños experimentos que Brown había realizado para probarlas o refutarlas. Uno de los errores que el filósofo investigó fue la idea de que guindar de una cuerda a un pájaro, hay una especie en particular, es un pájaro martín pescador muerto, lo convertía en una precisa veleta para determinar la dirección del viento. Así que Brown consiguió uno de esos ejemplares y lo guindó, comprobando que se movía de manera aleatoria. Hizo lo mismo con otro pájaro que puso al lado del primero y pues que descubrió que ambos animales empezaron a moverse en distintas direcciones. Fue así como este inglés verificó que esta raza o especie de aves, los martín pescador, no tenían habilidades para predecir la dirección del viento y pues menos si ya estaban muertos, ¿no? Esa es otra de las teorías pues así raras que no se pudieron demostrar y que quedaron olvidadas porque pues bueno, al escucharlas pues nos damos ahora cuenta, ¿verdad? Con el paso de el tiempo, pero bueno, te compartí este tipo de teorías por la hora ya. 2 de la mañana con 47 minutos, la temperatura actual en los 29 grados ya, uno se empieza a poner conspiranoico en estas horas. Pero bueno, tenemos muchísima más buena música para ti aquí en la 94.5. A continuación te dejo con esta canción que se llama Beautiful Girls. ¡Say yo!

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28 grados la temperatura actual aquí en la ciudad de Piedras Negras, cuando son las 3 de la mañana ya con 6 minutos. Continúas escuchando Dinámica 94.5. Te agradezco. Recuerda que aquí hay locutor 24/7 y sin duda también te puedes comunicar con nosotros. Es muy sencillo, al WhatsApp en cabina es el 878-115-2083. Pero también recuerda que estamos en Facebook y nos encuentras como Dinámica 94.5 FM. Así que por favor, por allá también ve a seguirnos. 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

Continúas escuchando Dinámica 94.5. Ya la temperatura se ubica en los 28 grados. Son las 3 de la mañana con 20 minutos. Y en la hora anterior ya ven que nos pusimos ahí medio conspiranoicos con unas historias. Pues también te quiero compartir esta información que salió en un medio del país, México, en las redes sociales, y es que dice que en cuestión de semanas las mayores compañías de inteligencia artificial han anunciado una tras otra que habían sorprendido a sus modelos haciendo cosas que nadie les había pedido, incluso que les habían prohibido. Han entrado en sistemas de otras empresas, se han organizado en tipo enjambres, tal y como lo describen sus creadores, han compartido información, han delatado a otras IAs y han mentido para tapar sus huellas. Suena como una película de ciencia ficción, ¿no? En el caso más sorprendente e inquietante de todos, un modelo de la compañía Anthropic, en unas pruebas dirigidas por un organismo británico de ciberseguridad, decidió ejecutar un ataque en el mundo real y después, cuando lo cacharon, creó una segunda identidad para respaldar su propia inocencia. Y el titular aparece como: las IAs que atacan en enjambre desafían a sus creadores. Es el primer incidente que pues te hace que se te revuelvan un poco las tripas, ¿no? Te recuerda como a una película de ciencia ficción. Todo esto hay que recordar que, bueno, son pruebas, ¿verdad? No es que haya ocurrido. Recuerden que constantemente pues está trabajando con las inteligencias artificiales, se están cargando datos y, bueno, volvemos a lo mismo, a realizar pruebas antes de ver la luz. Pero pues sí suena un poquito escalofriante, ¿no? Hasta cierto punto. Te invito para que sigas en sintonía de la 94.5. Yo estaré aquí hasta las 5 de la mañana, así que todavía tengo mucho que platicar contigo. Tú también, si quieres escuchar alguna canción en especial, te tocó trabajar, traes insomnio, bueno, es muy sencillo, sencillamente te comunicas al WhatsApp en cabina, es el 878-115-2083.

3 de la mañana ya con 40 minutos. Acabas de escuchar a León Tomás con esta canción que se llama Matt. La temperatura actual en la ciudad de Piedras Negras se ubica en los 28 grados Celsius. Te invito para que sigas aquí en Dinámica 94.5. Tenemos muchísima más música para ti. Viene a continuación algo de Dominic, luego Doja Cat, Rihanna, Calvin Harris, también algo de las Spice Girls, así que por favor continúa en sintonía de la 94.5.

Hola, ¿qué tal? Buenas madrugadas. Ya es jueves 27 de agosto. Te saluda Rubí Chávez aquí en Dinámica 94.5 cuando son las 4 de la mañana ya con 4 minutos. La temperatura actual se ubica en los 29 grados, aunque el índice de calor ya nos está indicando 31 grados. Recuerda que para hoy se tiene pronosticada una temperatura máxima en los 40 grados, así que a prepararnos mentalmente, continúa esta ola de calor, está en este verano.

Acabas de escuchar a Bruno Mars con esta canción que se llama I Just Might, aquí en Dinámica 94.5. Ya son las 4 de la mañana con 20 minutos. Se me está acabando el tiempo aquí en la cabina y la temperatura actual se ubica en los 29 grados. El día de hoy, jueves 27 de agosto, se está celebrando el Día Mundial de los Lagos. Y en el santoral del día de hoy aparece Santa Mónica. Así que si tú conoces a alguien que lleve este nombre, o tú llevas ese nombre, pues muchas felicidades. El día de hoy es tu onomástico. Te invito para que sigas aquí en punto de las 5 de la mañana. Viene el primer avance de Radio Zócalo Noticias.

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4:31 ya con 31 minutos, la temperatura se ubica en los 29 grados, estás escuchando Dinámica 94.5, es momento de que yo me despida porque en punto de las 5 de la mañana viene el primer avance de Radio Zócalo Noticias, pero antes te quiero compartir esta frase: siempre habrá alguien que dude de ti. Solo asegúrate que esa persona no seas tú. Que tengan un excelente jueves. Nos vemos el día de mañana. Bye.

0: Son las 5:04 a.m, la temperatura se encuentra en los 29 grados centígrados, que son equivalentes a los 85 grados Fahrenheit, y hay una humedad del 63% en el ambiente. El más reciente reporte del Servicio Meteorológico Nacional de los Estados Unidos nos indica que tendremos en Piedras Negras y Golpaz, el condado de Maverick, las regiones norte de Coahuila y sur de Texas, un día que estará soleado y, para variar, caliente. La máxima temperatura estará alcanzando los 40 grados centígrados, 104 grados Fahrenheit, sensación térmica de 42, 108 grados Fahrenheit, que muy probablemente vayamos a superar. Así quedó de manifiesto ayer y antier, con sensaciones sumamente superiores. Vientos que van a estar soplando con dirección del este cerca de las 5 millas por hora, equivalentes a los 10 kilómetros por hora. Para esta noche se mantiene un 20% de posibilidades de lluvias y tormentas, principalmente entre 10 de la noche y 1 de la mañana. El cielo estará obviamente nublado, se incrementa la nubosidad con una temperatura mínima en los 26 grados centígrados, 79 grados Fahrenheit, vientos del este cerca de las 5 millas por hora. El día de mañana, viernes, esperamos una máxima de 39, 102 grados Fahrenheit, pero se sentirán 41, 105 grados Fahrenheit, una mínima de 26, 79 grados Fahrenheit. El sábado esperamos una máxima en los 38, una mínima en los 26. El domingo, máxima otra vez en los 38, mínima de 26 grados. Para el lunes, máxima de 38, mínima de 26 grados centígrados. Y para el martes, 39 como máxima y 26 como mínima. Les saludamos en este avance de Radio Zócalo Noticias. Periodismo de verdad. Hoy es jueves, preámbulo al fin de semana, jueves 27 de agosto del año 2026. Mónica, Cesario y Armando celebran su onomástico en la semana número 35, el día 239, y restan 126 días para concluir el presente año. En la información, el alcalde Carlos Jacobo Rodríguez aseguró que su lucha por defender los intereses de Piedras Negras ya está dando resultado. Y prueba de ello son las obras iniciadas y anunciadas el miércoles por el gobernador Manolo Jiménez. Indicó que, independientemente de dónde vengan los recursos para costearlas o quién las haya gestionado, se trata de proyectos que atienden las necesidades de la ciudad y benefician directamente a la población.
1: Entonces, yo estoy muy contento. Al final del día, la gente es la que gana, pero sí, nosotros vamos a seguir alzando la voz para lo que ellos consideran que es grilla. Para mí es informar.
0: No contar con el Consejo Directivo del Sistema Municipal de Agua y Saneamiento impide tomar decisiones financieras o administrativas importantes, como las obras por 40 millones de pesos con recursos del Banco para el Desarrollo de América del Norte. Así lo admitió Carlos Jacobo Rodríguez, alcalde de Piedras Negras, quien recordó que la designación de los nuevos integrantes está suspendido debido a una controversia constitucional. Sin embargo, mientras espera la resolución, seguirán las gestiones ante dicho banco.
1: Creo que ahorita la lista es lo de menos. Lo que sí te puedo decir es de que vamos a tener una reunión pronto en San Antonio, en las oficinas del NASBANC. Y bueno, les estaremos informando. Ya estamos trabajando para que el presidente del NASBANC nos reciba.
0: En más noticias, darle a conocer que tras un mes de haber acudido a apoyar en las labores de rescate luego de los sismos ocurridos en Venezuela y Colombia, Juanita Hernández, elemento del Cuerpo de Bomberos, integrante de la Brigada Topos Azteca, regresó a Piedras Negras. Luego de ser reconocida por el alcalde Carlos Jacobo Rodríguez en la conferencia matutina, admitió que fue una experiencia muy particular, principalmente porque se trata de dos países hermanos latinoamericanos que han sufrido mucho. y aunque tuvo que interrumpir su proceso de rehabilitación de una cirugía de rodilla a la que se sometió en abril, Juanita afirmó que mientras siga recibiendo los llamados de Dios, continuará apoyando como bombero, topo y animalista.
2: Claro que sí. Claro que sí, mientras a mí me hacen mucho esa pregunta, ¿hasta cuándo vas a seguir tú dedicándote a eso? Yo me voy a seguir dedicando hasta que Dios lo permita, hasta que Dios me deje hacer este trabajo y esta labor tan bonita que llevo en el corazón.
0: En más noticias, darle a conocer que el día de ayer, para mantener la seguridad, la coordinación del modelo de blindaje de seguridad de Coahuila y seguir trabajando en equipo, el gobernador Manolo Jiménez se reunió con Omar García Harfuch. El ejecutivo del estado y el secretario de Seguridad y Protección Ciudadana del gobierno federal acordaron reforzar las medidas para continuar manteniendo a Coahuila como uno de los estados más seguros del país. Mientras tanto, y tras el enfrentamiento ocurrido en Candela, donde falleció un policía estatal y dos civiles armados fueron abatidos,

visión detectaron el cuerpo de la persona flotando en el agua del tanque, por lo que de inmediato informaron a las autoridades. En más noticias, darle a conocer que tras una semana de no contar con internet, el equipo de vigilancia y monitoreo interno y externo del centro de detención Stonewall se reactivó este miércoles tras cubrirse el pago correspondiente a la compañía que provee el servicio. Así lo confirmó el sheriff Tom Schmerber, quien mencionó que lo anterior fue reflejo de los problemas financieros que enfrenta el condado de Maverick y que repercutió en este y otros departamentos por no pagar el servicio a tiempo. Son las 5 de la mañana con 12 minutos. La temperatura se encuentra en los 29 grados centígrados, son equivalentes a los 85 grados Fahrenheit. Hasta aquí este avance de Radio Zócalo Noticias, periodismo de verdad.

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3: Un momento, Anspac. Tenemos una sociedad confundida al ver que se incita deshonrándolas públicamente, sembrando desconfianza, mintiendo y evitando todo lo verdadero. La ambición de poder pone a su servicio todos los medios que dispone. El más importante, el dinero. Recurso que abre todas las puertas, suaviza voluntades, compra libertades y cumple todos los caprichos. Por eso es que debemos recurrir a una de las actitudes más dignas del ser humano, la benevolencia, que es descubrirnos a nosotros mismos, dándonos cada uno el valor que corresponde, ayudándonos mutuamente. 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
2: Son las 5:33 a.m. La temperatura se mantiene en los 29 grados centígrados, que son equivalentes a los 85 grados Fahrenheit, y hay una humedad del 64% en el ambiente. Hoy, en Piedras Negras y Golpaz, el condado de Maverick, las regiones norte de Coahuila y sur de Texas, otro día soleado y caliente, que seguramente estará en los mismos parámetros que hemos tenido en los últimos días. La máxima pronosticada está en los 40 grados centígrados, 104 grados Fahrenheit. Ayer era la misma y la superamos. La sensación térmica se estima en los 108 grados Fahrenheit. Ayer estuvimos alcanzando hasta 44 grados de sensación térmica, una temperatura sumamente alta, 118 grados Fahrenheit. Entonces hay que estar pendientes del pronóstico del tiempo y sobre todo extremar precauciones si salimos al exterior para evitar los golpes de calor. Para esta noche esperamos un 20% de posibilidades de lluvias y tormentas. El cielo estará en su mayor parte nublado con una temperatura mínima en los 26 grados centígrados, 79 grados Fahrenheit, vientos del este cerca de las 5 millas por hora, equivalentes a los 10 kilómetros por hora. Para el día de mañana viernes esperamos una máxima en los 39, 102 grados Fahrenheit, se sentirán 41, 105 grados Fahrenheit, mínima en los 26, 79 grados Fahrenheit. Para el sábado, máxima de 38, mínima de 26. El domingo, máxima de 38, mínima otra vez en los 26 centígrados. El lunes, máxima de 38, mínima de 26 grados centígrados. Y para el martes, 39 como máxima y 26 como mínima. Les saludamos en este avance de Radio Zócalo Noticias, periodismo de verdad. Hoy es jueves, trampolín del fin de semana. Jueves 27 de agosto del año 2026. Mónica, Cesáreo y Armando celebran su santo la semana número 35. El día 239 restan 126 días para concluir el presente año. En la información, el alcalde Carlos Jacobo Rodríguez aseguró que su lucha por defender los intereses de Piedras Negras ya está dando resultados. Y prueba de ello son las obras iniciadas y anunciadas el miércoles por el gobernador Manolo Jiménez. Indicó que independientemente de dónde vengan los recursos para costearlas o quién las haya gestionado, se trata de proyectos que atienden las necesidades de la ciudad y benefician directamente a la población.
3: Entonces, yo estoy muy contento. Al final del día la gente es la que gana, pero sí nosotros vamos a seguir alzando la voz. Para lo que ellos consideran que es grilla, para mí es informar.
2: No contar con el Consejo Directivo del Sistema Municipal de Agua y Saneamiento impide tomar decisiones financieras o administrativas importantes, como las obras por 40 millones de pesos con recursos del Banco para el Desarrollo de América del Norte. Así lo admitió el alcalde Carlos Jacobo Rodríguez, quien recordó que la designación de los nuevos integrantes está suspendida debido a una controversia constitucional. Sin embargo, mientras se espera la resolución, seguirán las gestiones ante dicho banco.
3: Creo que ahorita la lista, lo de menos, lo que sí te puedo decir es de que vamos a tener una reunión pronto en San Antonio, en las oficinas del NASBANC. Y bueno, les estaremos informando, ya estamos trabajando para que el presidente del NASBANC nos reciba.
2: Luego de un mes de estar apoyando en las labores de rescate tras los sismos ocurridos en Venezuela y Colombia, Juanita Hernández, elemento del Cuerpo de Bomberos e integrante de la Brigada Topos Azteca, regresó a Piedras Negras. Luego de ser reconocida por el alcalde Carlos Jacobo Rodríguez en la conferencia matutina, admitió que fue una experiencia muy particular, principalmente porque se trata de dos países hermanos latinoamericanos que han sufrido mucho. Y aunque tuvo que interrumpir su proceso de rehabilitación de una cirugía de rodilla a la que se sometió en abril, Juanita afirmó que mientras siga recibiendo los llamados de Dios, continuará apoyando como bombero, topo y animalista.
4: Claro que sí, Claro que sí, mientras a mí me hacen mucho esa pregunta, ¿hasta cuándo vas a seguir tú dedicándote a eso? Yo me voy a seguir dedicando hasta que Dios lo permita, hasta que Dios me deje hacer este trabajo y esta labor tan bonita que llevo en el corazón.
2: En más noticias, darle a conocer que en una carta dirigida al jefe de la bancada del Movimiento de Regeneración Nacional en el Senado, Ignacio Mier, el senador Enrique Insunza comunicó su decisión de separarse de su grupo parlamentario y quedar como senador independiente. La decisión del sinaloense, imputado por Estados Unidos de presuntos vínculos con el cártel de Sinaloa, fue interpretada como un lance para no pedir licencia y conservar el fuero luego de que la presidenta Claudia Sheinbaum sugiriera su licencia. Para mantener la coordinación del modelo de blindaje de seguridad de Coahuila y seguir trabajando en equipo, el gobernador Manolo Jiménez Salinas se reunió este miércoles con Omar García Harfuch en la capital del país. El Ejecutivo del Estado y el Secretario de Seguridad y Protección Ciudadana del Gobierno Federal acordaron reforzar las medidas para continuar manteniendo Coahuila como uno de los estados más seguros del país. Mientras tanto, y tras los enfrentamientos ocurridos en Candela, donde falleció un policía estatal y dos civiles armados fueron abatidos, las corporaciones de seguridad mantienen activos los protocolos de reacción en la región norte. Rigoberto Raúl Rodríguez Ríos, delegado de la Fiscalía General del Estado, informó lo anterior y aseguró que la zona se mantiene tranquila, sin embargo, las autoridades permanecerán atentas y sin bajar la guardia. Elementos de la Secretaría de la Defensa Nacional y de la Guardia Nacional reforzaron los puntos de inspección y revisión a los accesos de los puentes internacionales desde el miércoles por la mañana y aumentaron las revisiones a conductores que procedían de Estados Unidos. Lo anterior ocurre en un contexto donde la frontera atraviesa por la tensión generada por las cancelaciones de visas de turista y otras medidas de endurecimiento por parte de Estados Unidos a la migración legal e ilegal. Una persona identificada como Manuel de Jesús Rodríguez Carreón, de 52 años de edad, fue encontrada sin vida y con huellas de violencia en el cárcamo del Sistema Municipal de Agua y Saneamiento de Ciudad Acuña a la tarde de este miércoles. Empleados del sistema que realizaban labores de mantenimiento y supervisión detectaron el cuerpo de la persona flotando en el tanque de agua, por lo que de inmediato informaron a las autoridades, quienes tomaron conocimiento de los hechos. Tras una semana de no contar con internet, el equipo de vigilancia y monitoreo interno y externo del centro de detenciones Tom Bosch se reactivó este miércoles tras cubrirse el pago correspondiente a la compañía que provee el servicio. Así lo confirmó el sheriff Tom Schmerber, quien mencionó que lo anterior fue reflejo de los graves problemas financieros que enfrenta el condado y que repercutieron en este y en otros departamentos por no pagar a tiempo el servicio. Son las 5 de la mañana con 43 minutos. Ya la temperatura se mantiene en los 29 grados centígrados, equivalentes a los 85 grados Fahrenheit. Hasta aquí este avance de Radio Zócalo Noticias, periodismo de verdad.
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0: 6:03, temperatura 29 grados centígrados, que son equivalentes a los 85 grados Fahrenheit. Hay una humedad del 68% en el ambiente. Hoy esperamos un día soleado y caliente. La máxima temperatura estará alcanzando los 40 grados centígrados, equivalentes a los 104 grados Fahrenheit, con una sensación térmica en el exterior que alcanzará los 42 centígrados, 108 grados Fahrenheit. Viento soplando del este cerca de las 5 millas por hora, que son equivalentes a cerca de 10 kilómetros por hora. Para esa noche aparece un 20% de posibilidades de lluvias y tormentas para la región. Se incrementa la nubosidad con una temperatura mínima en los 26 grados centígrados, 79 grados Fahrenheit. Vientos todavía soplando del este cerca de las 5 millas por hora. Mañana viernes, máxima de 39, 102 grados Fahrenheit, se sentirán 41, 105 grados Fahrenheit, mínima de 26, 79 grados Fahrenheit. El sábado, máxima de 38, mínima de 26. El domingo, máxima de 38, mínima en los 26. El lunes, máxima otra vez en los 38, mínima nuevamente en los 26 grados centígrados. Y para el martes, 39 como máxima y 26 como mínima. Les saludamos en este avance de Radio Zócalo Noticias, periodismo de verdad. Hoy es jueves, preámbulo al fin de semana, jueves 27 de agosto del año 2026. Mónica, Cesáreo y Armando celebran su onomástico en la semana número 35, el día 239. Restan 126 días para concluir el presente año. En la información, el alcalde Carlos Jacobo Rodríguez aseguró que su lucha por defender los intereses de Piedras Negras ya está dando resultados y prueba de ello son las obras iniciadas y anunciadas el miércoles por el gobernador Manolo Jiménez. Indicó que independientemente de dónde vengan los recursos para costearlas o quién las haya gestionado, se trata de proyectos que atienden las necesidades de la ciudad y benefician directamente a la población.
1: Entonces, yo estoy muy contento. Al final del día la gente es la que gana, pero sí nosotros vamos a seguir alzando la voz. Para lo que ellos consideran que es grilla, para mí es informar.
0: No contar con el Consejo Directivo del Sistema Municipal de Agua y Saneamiento impide tomar decisiones financieras o administrativas importantes, como las obras por 40 millones de pesos con recursos del Banco para el Desarrollo de América del Norte. Así lo admitió el alcalde Carlos Jacobo Rodríguez, quien recordó que la designación de los nuevos integrantes está suspendida debido a una controversia constitucional. Sin embargo, mientras se espera la resolución, seguirán las gestiones ante dicho banco.
1: Creo que ahorita la lista es lo de menos. Lo que sí te puedo decir es de que vamos a tener una reunión pronto en San Antonio, en las oficinas del NASBANC. Y bueno, les estaremos informando. Ya estamos trabajando para que el presidente del NASBANC nos reciba.
0: Sí, gracias, Ingen. Luego de pasar más de un mes apoyando en las labores de rescate tras los sismos ocurridos en Venezuela y Colombia, Juanita Hernández, elemento del Cuerpo de Bomberos e integrante de la Brigada Topos Azteca, regresó a Piedras Negras. Tras ser reconocida por el alcalde Carlos Jacobo Rodríguez en la conferencia matutina, admitió que fue una experiencia muy particular, principalmente porque se trata de dos países hermanos latinoamericanos que han sufrido mucho. Y aunque tuvo que interrumpir su proceso de rehabilitación de una cirugía de rodilla a la que se sometió en abril, Juanita afirmó que mientras siga recibiendo los llamados de Dios, continuará apoyando como bombero, como topo y como animalista.
2: Claro que sí, mientras a mí me hacen mucho esa pregunta, ¿hasta cuándo vas a seguir tú dedicándote a eso? Yo me voy a seguir dedicando hasta que Dios lo permita, hasta que Dios me deje hacer este trabajo y esta labor tan bonita que llevo en el corazón.
0: Son 6:08. En una carta dirigida al jefe de la bancada del Movimiento de Regeneración Nacional en el Senado, Ignacio Mier, el senador Enrique Insunza comunicó su decisión de separarse de su grupo parlamentario y quedar como legislador independiente. La decisión del sinaloense, imputado por Estados Unidos por presuntos vínculos con el cártel de Sinaloa, fue interpretada como un lance para no pedir licencia y conservar el fuero luego de que la presidenta Claudia Sheinbaum sugiriera su licencia. Para mantener la coordinación que caracteriza al modelo de blindaje de seguridad de Coahuila y seguir trabajando en equipo, el gobernador Manolo Jiménez Salinas se reunió este miércoles en la Ciudad de México con Omar García Harfuch. El Ejecutivo del Estado y el Secretario de Seguridad y Protección Ciudadana del Gobierno Federal acordaron reforzar las medidas para continuar manteniendo Coahuila como uno de los estados más seguros del país. Mientras tanto, y tras los enfrentamientos ocurridos en Candela, donde falleció un policía estatal y dos civiles armados fueron abatidos, las corporaciones de seguridad mantienen activos los protocolos de reacción en la región norte. Rigoberto Raúl Rodríguez Ríos, delegado de la Fiscalía General del Estado, informó lo anterior y aseguró que la zona se mantiene tranquila. Sin embargo, las autoridades permanecerán atentas y sin bajar la guardia. Elementos de la Secretaría de la Defensa Nacional y de la Guardia Nacional reforzaron los puntos de inspección y revisión en los accesos a los puentes internacionales desde este miércoles por la mañana a los conductores procedentes de Estados Unidos. Lo anterior ocurre en un contexto donde la frontera atraviesa por la tensión de cancelaciones de visas de turistas y otras medidas de endurecimiento por parte del gobierno de Estados Unidos a la migración legal e ilegal. Una persona, identificada como Manuel de Jesús Rodríguez Carreón, de 52 años de edad, fue encontrada sin vida y con aparentes huellas de violencia en el cárcamo del Sistema Municipal de Agua y Saneamiento en Ciudad Acuña. La tarde de este miércoles, empleados del sistema que realizaban labores de mantenimiento y supervisión detectaron el cuerpo de la persona flotando en el agua del tanque, por lo que de inmediato informaron a las autoridades. Tras una semana de no contar con internet, el equipo de vigilancia y monitoreo interno y externo del centro de detención Stonebow se reactivó ese miércoles, luego de cubrirse el pago correspondiente a la compañía que provee el servicio. Así lo confirmó el sheriff Tom Schmerber, quien mencionó que este es un reflejo de los graves problemas financieros que enfrenta el condado y que repercutieron en este y otros departamentos por no pagar el servicio a tiempo. Por el delito de lesiones que pusieron en riesgo la vida de una mujer, Estrella Nayeli N., de 16 años de edad, fue vinculada a proceso luego de que presuntamente la atacara con una navaja a Karina N., informó el delegado de la Fiscalía General del Estado. Rigoberto Raúl Rodríguez Ríos indicó que durante la audiencia el Ministerio Público presentó los datos de prueba y se acordó el internamiento preventivo de la adolescente en un plazo de un mes para la investigación complementaria. Son las 6:00 a.m. con 12 minutos, 29 grados centígrados, 85 grados Fahrenheit es la temperatura.

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1: Son las 6:33 a.m, temperatura en los 29 grados centígrados, equivalentes a los 85 grados, Fahrenheit, que la humedad se encuentra en el 68% en el ambiente. De acuerdo al National Weather Service, esperamos hoy un día que estará soleado y caliente con una máxima temperatura que rondará los 40 grados centígrados, equivalentes a los 104 grados Fahrenheit. Una sensación térmica de 42, 108 grados Fahrenheit. Viento soplando del este cerca de las 5 millas por hora. Esta noche 20% de posibilidades de lluvias y tormentas, principalmente entre 10 de la noche y 1 de la mañana. Se incrementa la nubosidad con una temperatura mínima en los 26 grados centígrados, 79 grados Fahrenheit. Vientos del este cerca de las 5 millas por hora. Mañana viernes, máxima de 39, 102 grados Fahrenheit, se sentirán 41, 105 grados Fahrenheit. Mañana por la noche, mínima de 26, 79 grados Fahrenheit. El sábado, máxima de 38, mínima en los 26. Para el domingo, máxima de 38, mínima otra vez en los 26 centígrados. El lunes, máxima de 38, mínima en los 26 grados centígrados. Y para el martes, 39 como máxima y 26 como mínima. Les saludamos en este avance de Radio Zócalo Noticias, periodismo de verdad. Hoy es jueves, trampolín del fin de semana, jueves 27 de agosto del año 2026. Mónica Cesario y Armando celebran su santo. Es la semana número 35, el día 239. Restan 126 días para concluir el presente año. En la información, el alcalde Carlos Jacobo Rodríguez aseguró que su lucha por defender los intereses de Piedras Negras ya está dando resultados, y prueba de ello son las obras iniciadas y anunciadas el miércoles por el gobernador Manolo Jiménez. Indicó que independientemente de dónde vengan los recursos para costearlas o quién las haya gestionado, se trata de proyectos que atienden las necesidades de la ciudad y benefician directamente a la población.
2: Yo estoy muy contento. Al final del día la gente es la que gana. Pero sí, nosotros vamos a seguir alzando la voz. Para lo que ellos consideran que es grilla, para mí es informar.
1: No contar con el Consejo Directivo del Sistema Municipal de Agua y Saneamiento impide tomar decisiones financieras o administrativas importantes, como las obras por 40 millones de pesos con recursos del Banco para el Desarrollo de América del Norte. Así lo admitió el alcalde Carlos Jacobo Rodríguez, quien recordó que la designación de los nuevos integrantes está suspendida debido a una controversia constitucional. Sin embargo, mientras espera la resolución, seguirán las gestiones ante dicho banco.
2: Creo que ahorita la lista es lo de menos. Lo que sí te puedo decir es de que vamos a tener una reunión pronto en San Antonio, en las oficinas del NASBANC. Y bueno, les estaremos informando. Ya estamos trabajando para que el presidente del NASBANC nos reciba.
1: En más noticias, luego de pasar más de un mes apoyando en las labores de rescate tras los sismos ocurridos en Venezuela y Colombia, Juanita Hernández, elemento del Cuerpo de Bomberos e integrante de la Brigada Topo Saseca, regresó a Piedras Negras. Tras ser reconocida por el alcalde Carlos Jacobo Rodríguez en la conferencia matutina, admitió que fue una experiencia muy particular, principalmente porque se trata de dos países hermanos latinoamericanos que han sufrido mucho. Y aunque tuvo que interrumpir su proceso de rehabilitación de una cirugía de rodilla a la que se sometió en abril, Juanita afirmó que mientras siga recibiendo los llamados de Dios, continuará apoyando como bombero, topo y animalista.
3: Claro que sí. Claro que sí, mientras a mí me hacen mucho esa pregunta, ¿hasta cuándo vas a seguir tú dedicándote a eso? Yo me voy a seguir dedicando hasta que Dios lo permita, hasta que Dios me deje hacer este trabajo y esta labor tan bonita que llevo en el corazón.
1: En una carta dirigida al jefe de la bancada del Movimiento de Regeneración Nacional en el Senado, Ignacio Mier, el senador Enrique Insunza comunicó su decisión de separarse de su grupo parlamentario y quedar como legislador independiente. La decisión del sinaloense, imputado por Estados Unidos de presuntos vínculos con el cártel de Sinaloa, fue interpretada como un lance para no pedir licencia y conservar el fuero luego de que la presidenta Claudia Sheinbaum sugiriera precisamente su licencia. para mantener la coordinación que caracteriza al modelo de blindaje de seguridad de Coahuila y seguir trabajando en equipo. El gobernador Manolo Jiménez se reunió este miércoles en la Ciudad de México con Omar García Harfuch. El Ejecutivo del Estado y el Secretario de Seguridad y Protección Ciudadana del Gobierno Federal acordaron reforzar las medidas para continuar manteniendo a Coahuila como uno de los estados más seguros del país. Mientras tanto, y tras el enfrentamiento ocurrido en Candela, donde falleció un policía estatal y dos civiles armados fueron abatidos, las corporaciones de seguridad mantienen activos los protocolos de reacción en la región norte. Rigoberto Raúl Rodríguez Ríos, delegado de la Fiscalía General del Estado, informó lo anterior y aseguró que la zona se mantiene tranquila, sin embargo las autoridades permanecerán atentas y sin bajar la guardia. Elementos de la Secretaría de la Defensa Nacional y de la Guardia Nacional reforzaron los puntos de inspección y revisión en los accesos de los puentes internacionales desde este miércoles por la mañana a los conductores procedentes de Estados Unidos. Lo anterior ocurre en un contexto donde la frontera atraviesa por la tensión de cancelaciones de visas de turistas y otras medidas de endurecimiento por parte del gobierno de Estados Unidos a la migración legal e ilegal. Una persona identificada como Manuel de Jesús Rodríguez Carreón, de 52 años de edad, fue encontrada sin vida y con aparentes huellas de violencia en el cárcamo del Sistema Municipal de Agua y Saneamiento en Ciudad Acuña. La tarde del miércoles, empleados del sistema que realizaban labores de mantenimiento y supervisión detectaron el cuerpo de la persona flotando en el agua del tanque, por lo que de inmediato informaron a las autoridades. Tras una semana de no contar con internet, el equipo de vigilancia y monitoreo interno y externo del centro de detenciones Tombow se reactivó este miércoles, luego de cubrirse el pago correspondiente a la compañía que provee el servicio. Así lo confirmó el sheriff Tom Schmerber, quien mencionó que este es un reflejo de los graves problemas financieros que enfrenta el condado y que repercutieron en este y otros departamentos por no pagar a tiempo el servicio. Son las 6:39 a.m. La temperatura se encuentra en los 29 grados centígrados, 85 grados Fahrenheit. Hasta aquí este avance de Radio Zócalo Noticias, periodismo de verdad.
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0: Son las 7 de la mañana con 3 minutos ya. La temperatura se encuentra en los 29 grados centígrados, equivalentes a los 85 grados Fahrenheit. Les saludamos la mañana de este jueves en Radio Zócalo Noticias, con parte de lo que hemos preparado para todos ustedes. Más allá de grilla política, alcalde destaca que se hagan las obras que necesita Piedras Negras.
1: Municipio espera definir consejo de cimas para acceder a obras de Natman.
2: Tras sismos en Venezuela y Colombia, Juanita Hernández seguirá atendiendo los llamados de Dios.
3: Insunza se niega a pedir licencia y renuncia a la bancada de Morena en el Senado.
0: Refuerza Manolo coordinación y blindaje en reunión con Omar García Harfuch.
1: Tras enfrentamiento en Candela, la Fiscalía General del Estado mantiene operativos de reacción en la región.
2: Localizan a personas sin vida en el cárcamo de Cimas, en Acuña, investigan homicidio.
3: Cortan internet al condado de Maverick, afectó al centro de detenciones Tom Bowles.
0: Advierte diócesis de Piedras Negras por fraudes a nombres del santuario de Guadalupe.
1: Vinculan a proceso a jovencita de 16 años que lesionó a expareja de su padrastro.
2: Dictan 2 meses de prisión preventiva a quincuagenario que abusó de una menor de 8 años.
3: Arréstala a AIC, la Agencia de Investigación Criminal, a uno por violencia familiar y otro más por abuso sexual.
0: Pide sheriff a Henry Cuellar gestionar donación del edificio de la patrulla fronteriza.
1: Turismo médico sigue favoreciendo Piedras Negras. Aumentan visitas en el primer semestre.
2: Destacan esfuerzos para convertir a Piedras Negras en ciudad de destino de turismo médico.
3: Aumenta afluencia de consultas en centros de salud de la jurisdicción sanitaria.
0: Cima repara brote de aguas residuales que afectaba el libramiento Pérez Treviño.
1: Padres de familia siguen aprovechando útiles a bajo costo en papelería del PRI.
2: Eagle Pass embellecerá camellones construidos por el Departamento de Transportación de Texas.
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0: Son las 7 de la mañana con 6 minutos ya. La temperatura en Piedras Negras se encuentra en los 29 grados centígrados, que son equivalentes a los 85 grados Fahrenheit. Y la humedad se encuentra en el 70% en el ambiente, de acuerdo al último reporte que emite a las 6 de la mañana con 50 minutos el National Weather Service. Esperamos otro día soleado y, para variar, caliente. La máxima temperatura estará alcanzando los 40 grados centígrados, que son equivalentes a los 104 grados Fahrenheit. Sin embargo, la sensación térmica será de 42, 108 grados Fahrenheit, con la salvedad de que muy probablemente se pudieran superar ambos parámetros. Por ejemplo, el día de ayer llegamos a registrar hasta 41 grados centígrados por ciertos momentos en el termómetro, mientras que la sensación térmica llegó a ser hasta de 48 grados centígrados en algunos momentos. Así que hay que tener mucha precaución y tomar en cuenta estos factores a la hora de planear nuestras actividades, sobre todo si tenemos que hacer alguna actividad en el exterior para evitar los llamados golpes de calor. Y obviamente, pues, las recomendaciones que usted ya conoce: hidratación, higiene en los alimentos para evitar enfermedades gastrointestinales. En fin, hay que estar siempre muy atentos. Los vientos van a estar soplando con dirección del este cerca de las 5 millas por hora, equivalentes a los 10 kilómetros por hora. Para esta noche esperamos un 20% de posibilidades de lluvias y tormentas. Se incrementa la nubosidad con una temperatura mínima en los 26 grados centígrados, 79 grados Fahrenheit, vientos que van a estar soplando con dirección del este cerca de las 5 millas por hora. Para mañana viernes, máxima de 39, 102 grados Fahrenheit, una sensación térmica de 41, 105 grados Fahrenheit, mínima de 26, 79 grados Fahrenheit. Para el sábado, máxima de 38, mínima en los 26. El domingo, máxima de 38, mínima en los 26 grados. Para el lunes, máxima de 38, mínima en los 26 grados centígrados. Y el martes, 39 como máxima y 26 como mínima.
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0: 7:09 a.m. Les saludamos en esta primera emisión de Radio Zócalo Noticias, periodismo de verdad. Hoy es jueves, preámbulo al fin de semana, jueves 27 de agosto del año 2026. Celebramos el santo de Mónica, Cesáreo y Armando. Si usted lleva alguno de esos nombres o bien celebra alguna fecha importante el día de hoy, algún aniversario personal, muchísimas felicidades, que se la pase de lo mejor. En la semana número 35, el día 239, y restan 126 días para concluir el presente año. El tráfico en los puentes internacionales, el 1, siempre está lleno. El puente 2 no está en su totalidad, pero prácticamente está, pudiéramos decir, 3/4, quizás un poquito más, aunque aparentemente en ambos cruces está fluyendo el tránsito.
1: La cotización del peso dólar este jueves se mantiene en 16 pesos con 60 centavos a la compra y en 17 pesos con 50 centavos a la venta.
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3: 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La roja, la premium, 24 pesos con 10 centavos. 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
0: Son las 7:11 a.m. para que se dé una idea de la grave situación financiera que está enfrentando el condado de Maverick, del otro lado del río Bravo. Pues desde hace algunos días les suspendieron el servicio de internet a diversos departamentos de la administración pública. Imagínese que uno de los afectados fue el centro de detención Stone Bowls, que se quedó sin este servicio por varios días. Afortunadamente ya se normalizó la situación. Esta y mucha más información generada del lado americano con nuestro compañero Eleazar Ibarra Escobedo, corresponsal de la vecina ciudad de Eagle Pass. Buenos días, Eleazar, ¿cómo estás?
7: Muy bien, ¿qué tal, Armando? Compañeros, audiencia de Radio Zócalo Noticias. Efectivamente, bueno, pues la situación crítica financiera que atraviesa el condado de Maverick, pues ha repercutido en muchos aspectos, en muchos departamentos, prácticamente en todos, desde los reajustes que ya se contemplan para el nuevo presupuesto 2026-2027, pues hasta la los servicios que deben de tener para poder realizar las operaciones normales diariamente. Y es esencial, el internet es un servicio que pues prácticamente en todas las oficinas es necesario para realizar las tareas diversas. En el caso del departamento del sheriff, bueno, pues la elaboración de reportes diarios de los elementos, los diputados, los patrulleros, el personal administrativo que tiene que pues realizar algún informe, obviamente imprimirlos, enviar, recibir correos electrónicos, toda clase de pues trabajos que se requieren precisamente con el servicio de interés. Una semana estuvieron así, al menos en el departamento de el sheriff. Suponemos que en otras áreas del condado pues también se estuvieron en la misma situación, pero el día de ayer ya se tuvo la noticia de que se cubrió ese pago para

0: que con esto pues queda claro que es serio problema el que está enfrentando el departamento, perdón, el condado de Maverick, y de respecto a la situación financiera. Y bueno, pues esto se vio repercutido precisamente en esto que ahora le comentamos, la suspensión del servicio de internet a prácticamente todos los departamentos donde se requiere usarlo para sus operaciones diarias. Desde ayer ya comenzó a restablecerse. En información que también tiene que ver con el departamento del sheriff, lo cuestionamos acerca de su encuentro con el congresista federal Henry Cuellar, que estuvo de visita el pasado martes, donde se reunió, pues además del sheriff, con otros oficiales de las fuerzas del orden local. Y bueno, en el caso del sheriff dice que, pues además de hacerle alguna solicitud con respecto a este camino que tiene que ver con la distancia entre el Indio y Laredo, Texas, pues se le solicitó por ahí intercediera ante el gobierno federal para que se le done el edificio de la patrulla fronteriza que se ubica sobre del río Boulevard al norte de esta ciudad. Y es que la patrulla fronteriza, el gobierno federal va a construir otra subestación más grande, con más capacidad, allá para el área del camino 131, muy cerca de las instalaciones de la cárcel privada Gio. Y bueno, el edificio que intenta adquirir en donación el sheriff sería para mudar o trasladar las oficinas del personal administrativo, del staff, algunas, no todas, porque considera que pues ese punto que se ubica en una zona prácticamente residencial dentro de los límites municipales, pues ayudaría a que muchas personas que por alguna u otra razón tienen a sus familiares en complicaciones con la ley, pues les quedaría más cerca ese lugar y hacer los trámites necesarios. Entonces, pues eso es una solicitud que hizo el sheriff el día martes por la tarde, durante el encuentro con este funcionario del gobierno federal, congresista, representante allá en la capital de los Estados Unidos. Y bueno, hablando de otro tema, pero que también tiene que ver con el departamento del sheriff, la administración que dirige Thomas Schmerber ha preparado un documento que enviará a lo que es el Departamento de Seguridad Nacional, para que pues le liberen los recursos que se tienen pendientes, que son de $41,000, los que corresponden al pago de tiempo extra que emplearon sus oficiales dentro de algunas acciones, algunos operativos del fuero federal, en los que ellos asistieron como parte del acuerdo que existe entre el condado de Maverick, específicamente el departamento del sheriff, con el gobierno federal, las autoridades federales que se encargan de trabajar asuntos relacionados a la inmigración en esta frontera. Y bueno, pues ese dinero pues les corresponde precisamente a los oficiales que actuaron en respuesta a la solicitud de su apoyo de las autoridades federales. También dice el sheriff que está pendiente otro dinero, este sí no especificó el monto, pero pues sería el que le forma parte del acuerdo con el ICE, de en el sentido de refugiar, o no refugiar, albergar a las personas en cuestiones problemáticas de inmigración y que serían recluidas al centro de detenciones Tombos. Lo que dice el sheriff es que este dinero que es le corresponderá por la cuestión del acuerdo, pues estaría recibiéndolo por ahí del mes de octubre. Y bueno, es una buena cantidad que será destinada para las cuestiones de mantenimiento para los vehículos, para alguna situación que se requiera en las instalaciones del centro carcelario. Y bueno, es parte de los ingresos que está esperando la autoridad para pues solucionar esas problemáticas que ya le comento. Entonces, bueno, pues por lo pronto es el reporte, Armando, compañeros.
1: Perfecto.

0: Azar, muchas gracias por tu reporte, muy completo como siempre.
1: Buenos días.
0: Buenos días, son las 7 de la mañana con 19 minutos. El termómetro está marcando 29 grados centígrados en estos momentos, son equivalentes a los 85 grados Fahrenheit. El gobernador Manolo Jiménez Salinas se reunió en la Ciudad de México con Omar García Harfuch, secretario de Seguridad y Protección Ciudadana del gobierno federal. Entrevista donde ambos funcionarios refrendaron su compromiso de trabajo conjunto para continuar fortaleciendo la seguridad de Coahuila y de México. Como desde hace años, seguimos trabajando en equipo por la seguridad de Coahuila y México. Excelente reunión con mi amigo Omar García Harfuch, destacó el gobernador. En esta reunión privada se platicó de las estrategias y avances en el tema de seguridad que ha tenido Coahuila y su modelo, gracias al cual nuestro estado es el segundo más seguro de todo el país y cuenta con 3 de las 5 ciudades más seguras de México: Piedras Negras, Saltillo y Torreón. Además, se destacó el 100% de los homicidios que han sucedido en Coahuila están resueltos y que es gracias a la gran coordinación entre las diferentes instancias de gobierno y los poderes del estado. Omar García Harfuch reconoció, como en anteriores ocasiones, los buenos resultados que el modelo Coahuila de seguridad ha tenido para brindar paz y tranquilidad a sus habitantes, gracias al trabajo coordinado y la voluntad de todas las instituciones federales, estatales y municipales que cuidan a las y los coahuilenses. De igual manera, reconoció el apoyo y el trabajo en equipo con el gobierno de Coahuila en los operativos que se llevan a cabo en la entidad, con los que se combate al crimen organizado en delitos como el narcomenudeo, la extorsión, es llamado huachicol fiscal, entre otros. Manolo Jiménez destacó que el modelo de seguridad Coahuila está cimentado en la prevención, proximidad, inteligencia y fuerza, y que está alineado a la actual estrategia de seguridad federal. Comentó que Coahuila es de los pocos estados que cumplen con los compromisos y metas trazados desde el gobierno de la República, razón por la cual se han mantenido y mejorado los indicadores en el tema de seguridad. Reiteró que seguirá trabajando en equipo con la presidenta de la República en todos aquellos temas que tengan que ver con mejorar la calidad de vida de las familias coahuilenses, como la seguridad en este caso.
2: Y como una persona aguerrida se dio, pidió su vida por la tranquilidad de Coahuila, es como se recuerda a Mauro Flores Rodríguez, elemento de la Policía del Estado que perdió la vida durante un enfrentamiento contra un grupo delincuencial en los límites de Coahuila y Nuevo León. Fue a través de redes sociales que familiares y amigos se despidieron de él y pusieron mensajes en los cuales lo recuerdan como una persona aguerrida que por su dedicación fue uno de los mejores elementos que tenía en el estado. Asimismo, se dio a conocer que llegó a Candela el 16 de marzo desde el 2024, donde estuvo siempre trabajando en la revisión de las brechas, los caminos rurales y realizando rondines de seguridad en todo el municipio. Esmeralda Valdés, habitante de este municipio, dijo que desde que llegó a Candela siempre se distinguió por ser una persona amable con todos, pero en cuanto se presentaban situaciones de riesgo, era de los primeros que iban a revisar la situación. Aquí conocemos a los elementos porque, pues, es un pueblo pequeño y la verdad es que el oficial sí era muy aguerrido, siempre estaba pendiente y siempre quería ir a los operativos y demás, señaló. Asimismo, en redes sociales, las diversas corporaciones estatales pusieron condolencias para la familia del oficial caído en combate, donde algunos compañeros como Mario Zapata escribió que era una persona aguerrida con los tanates bien puestos. Cabe señalar que el elemento tenía 10 años dentro de la Corporación de Seguridad Estatal.
3: Son ya las 7 de la mañana con 23 minutos y avanzando en más información, el senador de Coahuila, Gabriel Elizondo, envió este miércoles desde la ciudad de Torreón sus condolencias a la familia del agente Mauro Flores Rodríguez, quien cayó en el cumplimiento de su deber al defender al estado de un ataque perpetrado por civiles armados. Hechos ocurridos esta semana en los límites entre Coahuila y Nuevo León. Señaló Elizondo que más allá de ser considerado como un gran ejemplo de lo que debe ser un policía estatal, debe ser considerado también un héroe, pues realizó el máximo sacrificio en favor de los suyos, de su familia y de toda la ciudadanía en el estado. Lamentamos mucho y de aquí le mando mi más sentido pésame a los familiares del elemento caído, que más que elemento es un héroe por Coahuila, por defender a nuestra gente. Este es un constante de todos los días que quieren ingresar a nuestro estado, pero se siguen topando con pared, como lo ha dicho nuestro gobernador. Hay una gran estrategia de seguridad con las alcaldesas, con los alcaldes, con la Policía Federal, la Policía Estatal, Municipal, Ejército Mexicano, la Marina, la Fiscalía, el Poder Judicial y el Legislativo. Todos en equipo blindando al Estado, y aquí en Coahuila hay una gran coordinación. El legislador anticipó que la próxima semana iniciará el periodo legislativo en el Senado, por lo que su prioridad será llevar esa agenda del modelo Coahuila de seguridad al plano federal, compartiendo experiencias y generando alianzas para seguir protegiendo a la población en ese y en otros sentidos. Además, reiteró que se mantendrá cercano a la población de La Laguna y de todo Coahuila a través de la estrategia de Mejora Coahuila, pero también a través de su representatividad en el Senado de la República.
1: Y debido al enfrentamiento ocurrido en Candela, Coahuila, las corporaciones de seguridad mantienen activos todos los protocolos de reacción para proteger la región norte. Así lo informó Rigoberto Rodríguez Ríos. Él es el delegado de la Fiscalía General del Estado en la región norte 1, quien aseguró que la zona se mantiene tranquila y que las autoridades permanecen atentas, sin bajar la guardia ante los hechos registrados en otras partes del estado. Explicó que estos operativos se activan de manera inmediata cuando ocurre algún hecho que pueda representar un riesgo para la seguridad, en coordinación con las corporaciones municipales, estatales y federales. Dijo también que se activan operativos tanto en las fronteras del estado como en distintos puntos del territorio coahuilense para mantener un cerco preventivo. El delegado aclaró que se trata de acciones dentro de los protocolos de seguridad y no de una amenaza directa para la región norte.
0: 7:25 a.m. La temperatura se mantiene a los 29 grados centígrados, equivalentes a los 85 grados Fahrenheit. Por el delito de lesiones que pusieron en riesgo la vida de una mujer, una adolescente de 16 años de edad, identificada como Estrella Nayeli N., fue vinculada a proceso luego de que presuntamente atacara con una navaja a Karina N. El delegado de la Fiscalía General del Estado en la región Norte 1, Rigoberto Raúl Rodríguez Ríos, informó que durante la audiencia el Ministerio Público presentó los datos de prueba que llevaron al juez a determinar la situación jurídica de la menor. Agregó que se estableció el internamiento preventivo para la adolescente y se fijó un plazo de un mes para la investigación complementaria. El funcionario recordó que la víctima tuvo que ser trasladada de urgencia a un hospital debido a que la herida alcanzó un pulmón y puso en peligro su vida, aunque actualmente es reportada como estable. Finalmente, señaló que se mantendrá abierta la investigación conforme al sistema de justicia para adolescentes, con el fin de determinar las consecuencias legales correspondientes.
2: Y luego de ser denunciado por presunto abuso sexual en agravio de su sobrina, José Rodolfo N., de 52 años, ya tuvo la audiencia inicial en la que el juez determinó vincularlo al proceso y le impuso la medida cautelar de prisión preventiva. Rigoberto Raúl Rodríguez Ríos, delegado de la Fiscalía General del Estado en la región Norte 1, informó que el Ministerio Público realizó una formulación de imputación y se le permitió a la persona rendir su declaración, por lo que fue vinculado a proceso. Además de resolver su situación, el juez estableció un plazo de 2 meses para la investigación complementaria, donde se reunirán más elementos que permitan fortalecer el caso antes de continuar con el proceso. En días pasados, una madre de familia denunció que José Rodolfo N. entró al cuarto de su hija de 8 años para hacerle tocamientos en sus partes íntimas mientras trabajaba ella.
3: Son ya las 7:28 a.m. y en más información también de índole policíaca, tras las investigaciones derivadas de denuncias presentadas ante el Centro de Justicia y Empoderamiento de la Mujer, agentes de la Agencia de Investigación Criminal cumplimentaron 2 órdenes de aprehensión relacionados con distintos delitos. El delegado de la Fiscalía General del Estado en la región Norte 1, Rigoberto Raúl Rodríguez Ríos, explicó que uno de los mandamientos corresponde a una investigación por acecho y violencia familiar. El otro está relacionado con un señalamiento por abuso sexual cometido con abuso de autoridad. Indicó que los 2 detenidos quedaron a disposición de la autoridad judicial y este día enfrentarían sus audiencias iniciales, en las que el Ministerio Público formularía la imputación y buscarán que sean desde luego vinculados a proceso.
1: Elementos del Cuerpo de Bomberos se movilizaron la tarde de este miércoles hasta la calle Victoria, esto en la colonia Centro, luego de recibir el reporte de un conato de incendio al interior de una vivienda. Los cuerpos de emergencia acudieron de inmediato al domicilio, donde lograron controlar la situación antes de que el fuego se propagara y provocara daños de mayor consideración. El inmueble de color gris con negro presentaba afectaciones en un buró, ropa, una ventana y una cortina. Afortunadamente, el incidente pudo ser controlado y no se reportaron personas lesionadas, ya que al momento de los hechos no había nadie dentro de la vivienda. Carlos Naranjo, de 26 años, propietario del domicilio, indicó que cuando ocurrió el conato de incendio, la vivienda estaba sola. Ante esta situación, consideró la posibilidad de que el fuego hubiera sido provocado de manera intencional. Los daños se concentraron principalmente en objetos y parte de la vivienda, luego de la rápida intervención de los elementos de bomberos.
0: Una persona identificada como Manuel de Jesús Rodríguez Carreón, de 52 años de edad, fue encontrada sin vida en las instalaciones del Cárcamo del Sistema Municipal de Agua y Saneamiento en Ciudad Acuña, por lo que las autoridades de la Fiscalía General del Estado iniciaron con la investigación. Fue durante la tarde del miércoles cuando empleados del sistema realizaban labores de mantenimiento y supervisión en las instalaciones de la paramunicipal, cuando detectaron el cuerpo de una persona, un hombre de 52 años, a flote en el agua del tanque, por lo que de inmediato informaron a las autoridades. Tras recibir el llamado, investigadores, policías estatales y municipales llegaron al lugar ubicado a un costado del puente internacional, dentro del parque Braulio Fernández Aguirre. Dentro de las primeras investigaciones se presume que el hombre fue golpeado y luego arrojado su cuerpo al tanque del sistema para intentar desaparecerlo. Servicios periciales de la Delegación Norte 2 ya investiga el caso y traerían a declarar a personas cercanas al sujeto, ya que el cuerpo de la víctima presentaba huellas de violencia.
2: Y ante la falta de una denuncia formal que permita continuar con el procedimiento, tres personas que habían sido puestas a disposición de la autoridad por un supuesto caso de chantaje obtuvieron su libertad. Rigoberto Raúl Rodríguez Ríos, delegado de la Fiscalía General del Estado en la Región Norte 1, explicó que los involucrados fueron señalados por un posible acto de chantaje hacia una tercera persona y quedaron inicialmente a disposición por un asunto relacionado con violencia contra miembros. Al no existir hasta el momento una denuncia formal por los hechos señalados, fueron liberados con las reservas de ley y se mantiene abierta la investigación. Las autoridades han insistido de que se debe presentar las denuncias para que la incidencia de delitos baje y que también los delincuentes reciban su merecido.
0: Son las 7 de la mañana con 31 minutos. Hacemos una pausa. Enseguida regresamos.
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3: 7:34 Vamos a continuar con más de la información. Y es que independientemente de dónde provengan los recursos o quién haya gestionado las obras, las cuales anunció la víspera el gobernador Manolo Jiménez para Piedras Negras, lo importante es que los proyectos en cuestión benefician directamente a la ciudadanía. Así lo consideró el presidente municipal Carlos Jacobo Rodríguez González, cuestionado en la conferencia matutina de este miércoles en torno a las obras iniciadas y las anunciadas por el Ejecutivo del Estado durante su visita a esta frontera. Aseveró que él ha venido insistiendo no solo en la ejecución de estos proyectos prioritarios para la ciudad, sino también en la aplicación de los recursos de la planta tratadora de aguas residuales, así como del impuesto sobre nóminas. Y aunque admitió que existe grilla en ambos sentidos, el edil nigropetense apuntó que esos esfuerzos que ha encabezado por defender los intereses de su comunidad están dando resultados con los anunciados hechos por el mandatario estatal.
20: Que al final del día lo que yo quiero es de que se ejecuten las obras que necesita la ciudad. Pues yo iba a lograr lo que quería. Y el pueblo es el que gana. Al final del día las obras se van a ejecutar, sea como sea. Y ahí ha hecho la gestión quien ha hecho la gestión. Entonces, yo estoy muy contento. Al final del día la gente es la que gana, pero sí nosotros vamos a seguir alzando la voz. Para lo que ellos consideran que es grilla, para mí es informar a la gente, porque es necesario que la gente esté informada hoy en día y que no se nos engañe, sobre todo, de los dimes y diretes y la grilla. La grilla es de aquí para allá y de allá para acá, ¿verdad? Entonces, es normal, desgraciadamente, en la política, pero aún y a pesar de eso, yo siempre he estado dispuesto a tender mi mano para trabajar en coordinación. Siempre. Pero el hecho de alzar la voz y exigir lo que nos corresponde no me hace grillero, me hace un defensor de los intereses del pueblo de Piedras Negras como presidente municipal. La gente nos da la confianza y es lo que estamos haciendo.
1: El alcalde Carlos Jacobo Rodríguez encabezó la segunda sesión ordinaria de Cabildo correspondiente al mes de agosto, en la que se analizaron y aprobaron varios asuntos relacionados con la administración municipal y el funcionamiento de servicios y programas para la ciudadanía. Entre los puntos destacados se presentó la solicitud de la Dirección General de Bienestar Municipal para autorizar un techo financiero de hasta 1,200,000 pesos correspondiente al resultado neto de la operación del programa Tiendas del Bienestar, recursos que deberán ajustarse a las partidas autorizadas en el presupuesto municipal. Asimismo, el Cabildo aprobó las solicitudes de certificación municipal para la venta de bebidas alcohólicas correspondientes a dos establecimientos de la cadena comercial Oxxo, ubicadas en las colonias San Joaquín y Centro. En materia de transporte, se presentaron propuestas relacionadas con procedimientos administrativos de cancelación de diversas concesiones, asuntos que fueron turnados ya a la Comisión de Transporte y Movilidad para su estudio y profundo análisis. También se revisaron temas financieros, presupuestales y relacionados con el Sistema Municipal de Aguas y Saneamiento, además de los asuntos generales de la sesión.
0: El proceso para designar nuevos integrantes del Consejo Directivo del Sistema Municipal de Agua y Saneamiento sigue pendiente debido a la controversia constitucional que se tramitó por los antiguos integrantes tras su destitución. El tema se encuentra todavía bajo proceso de un tribunal y se está a la espera de su resolución, confiando en que se pueda autorizar conformar un nuevo consejo, admitió Carlos Jacobo Rodríguez González, presidente municipal de Piedras Negras. Admitió que el no contar con dicho órgano impide a la paramunicipal tomar decisiones financieras de gran envergadura, como es el caso de los dos proyectos por 40 millones de pesos a través del Banco para el Desarrollo de América del Norte. Y aunque se tiene un acuerdo administrativo que se pudiera aplicar, en caso de ser necesario, se busca poder designar nuevos miembros e incluso, si así se requiere, revisar nuevamente la lista propuesta con los miembros del Cabildo. Rodríguez González apuntó que, mientras tanto, se continúa con las gestiones ante dicha institución para poder amarrar los recursos, para lo cual, en próximos días, viajará a San Antonio para reunirse con el director de la misma.
20: Entonces, vamos a seguir avanzando con la gestión y mañana le pido a Daniel y a Gilberto que nos expliquen cómo va el tema de la controversia. Sí, también ayer sacamos el tema, pero bueno, quisiera que ellos sean los que te respondan a esa pregunta.
2: ¿Mantiene el municipio la apertura en cuanto a los mismos integrantes propuestos en Cabildo hace algunos meses que finalmente no prosperó?
20: Híjoles, pues a ver, hay que revisar esa lista. Ya tenemos rato por ahí que no la analizamos, pero sí, pudiera ser. Ya se eligió a esos compañeros, pudiera ser la misma lista. Creo que ahorita la lista es lo de menos. Lo que sí te puedo decir es de que vamos a tener una reunión pronto en San Antonio, en las oficinas del NASBANC. Y bueno, les estaremos informando. Ya estamos trabajando para que el presidente del NASBANC nos reciba.
21: El alcalde Carlos Jacobo Rodríguez encabezó una nueva jornada del programa Miércoles Ciudadano, donde atendió personalmente a familias de Piedras Negras para conocer sus principales necesidades, solicitudes e inquietudes. Durante la actividad, el presidente municipal sostuvo un diálogo directo con las y los ciudadanos que acudieron en busca de atención, escuchando cada uno de sus planteamientos para posteriormente canalizarlos a las dependencias correspondientes. Rodríguez González destacó la importancia de mantener un gobierno cercano a la población, donde las familias puedan exponer directamente las situaciones que enfrentan y recibir orientación para encontrar una solución. Cada uno de los casos presentados fue turnado a las áreas municipales competentes con el propósito de brindar seguimiento a las solicitudes y determinar las alternativas de atención disponibles. La jornada contó con la participación de los directores generales y sus respectivos equipos de trabajo, quienes apoyaron en la atención directa de los ciudadanos. Los funcionarios municipales recibieron las diferentes solicitudes y comenzaron las gestiones correspondientes para dar continuidad a cada caso.
3: Son ya las 7:41 a.m. y en más información, cuadrillas del Sistema Municipal de Agua y Saneamiento concluyeron con los trabajos de reparación de una fuga de aguas residuales, misma que se presentó en las inmediaciones del libramiento Manuel Pérez Treviño. El director de Imagen Urbana y Ecología, Jorge Alexis González Beltrán, responsable operativo del organismo, informó lo anterior y detalló que la contingencia se registró a la altura de la antigua maquiladora Macesa. Señaló que el brote fue por un taponamiento provocado por bolsas de plástico y otros residuos, los cuales terminaron por colapsar el colector, generando así un escurrimiento por el canal que pasa debajo de la citada arteria. Luego de que los malos olores del derrame provocaran afectaciones a los negocios aledaños, González Beltrán aseveró que se aplicarán químicos para neutralizar el olor de los residuos, los cuales hayan quedado.
20: Sí, creo que es el que está a un costado de Macesa, ¿no? Quedó concluido el día de ayer. Tenía alguna obstrucción ahí de bolsas de plástico y obviamente residuos en el interior que pues colapsaron el colector y obviamente pasaba por un, no se notaba para la ciudadanía porque pasa por un desnivel, un puente que se encuentra debajo y que se canaliza con el restaurante y después del restaurante hay otro colector, entonces ambos se atendieron de manera paralela y quedaron concluidos el día de ayer por la tarde.
2: ¿Ya no representa problemas de malos olores para las áreas aledañas?
20: No, lo que vamos a hacer el día de hoy es aplicar algunas pastillas de hipoclorito de sodio, de calcio, para tratar de neutralizar lo que se queda, digamos que en esa cuneta entre la camellón central, entre el Pérez Treviño, ¿no? Tanto para los de ida y de vuelta en ese punto intermedio, y poder neutralizar el olor que se encuentra en ese interior. Pero pues obviamente todo se canaliza al final va y cae en el arroyo que va de Mado, ¿no?
5: por la parte de la colonia Don Antonio, y bueno, eso es lo que vamos a hacer el día de hoy, una vez que ayer por la tarde quedó concluida ese derrame, ¿no?
1: El turismo médico es una de las prioridades que ha impulsado el alcalde Jacobo Rodríguez desde el inicio de su administración, buscando que Piedras Negras se convierta en un referente en cuanto a los servicios de salud en el sur de Texas. Es por ello que se han implementado una serie de estrategias que permitan no nada más potencializar las cualidades de los médicos y clínicas de la ciudad, sino también hacerlas cada vez más profesionales, aseguró la directora de Fomento Económico y Turístico, Linda Lisset Cobo Salinas. Ella apuntó que entre todas estas están el registro de especialistas en turismo médico de excelencia, el REDMEDE, que suma poco más de 200 verificaciones a clínicas y consultorios, acreditando a 94 y 97 pendientes. También está la línea médica inaugurada a finales del 2025, misma que registra más de 1,400 usuarios, además del programa Veterinarios Especialistas en Turismo Médico en Excelencia y Desarrollo Económico, conocido como VETMEDE. Cobo Salinas también destacó la publicidad digital, campaña que ya ha generado más de 70 leads de pacientes potenciales, convenios con hoteles locales, así como espectaculares en New Braunfels y próximamente en San Antonio.
6: Los logros del turismo médico es el proyecto REDMEDE, que es el registro de especialistas en turismo médico, con la finalidad de identificar, integrar y certificar a las profesionales de la salud que cuenten con sus acreditaciones y requisitos necesarios y así brindar atención médica de calidad a pacientes nacionales y extranjeros. Iniciamos con este programa en julio del 2025 y a la fecha llevamos 205 verificaciones, de las cuales 94 acreditaciones, 97 están pendientes de cambio y 14 no fueron acreditados. La línea médica, inaugurada a finales del 2025, actualmente en nuestro país solo existen dos líneas de este tipo, una en Tijuana y la otra, con mucho orgullo, aquí en Piedras Negras. Desde su puesta en operación, más de 1,400 pacientes han utilizado este servicio. El programa VETMEDE, 6 médicos veterinarios ya acreditados a través de este programa, y es importante mencionar que es un programa único en nuestro país. Estamos invirtiendo en publicidad digital estratégica para fortalecer e impulsar el turismo médico.
0: Y precisamente hablando de este tema, aunque se han presentado situaciones que se pensaría podrían afectar dicha actividad, la realidad es que en el primer semestre del año ha sido muy bueno en cuanto a la llegada de turistas que buscan servicios médicos en Piedras Negras. Adalberto Peña Chávez, médico privado, confirmó lo anterior y reiteró que aunque se han manejado muchas noticias que podrían generar que residentes principalmente del sur de Texas decidan no venir, ha venido ocurriendo lo contrario. Estableció que desde hace años esta frontera se ha distinguido por ofrecer una gran cantidad de servicios de salud en varias especialidades, pero sobre todo a muy bajo costo, lo que sin duda es un gran atractivo para ellos.
22: Claro, la verdad es que ha habido muchas noticias, mucha información, pero la verdad este semestre nos ha ido muy bien. El turismo médico, aunque con tantas cosas que han sucedido uno pensaría que se ve afectado, realmente no. Eso demuestra mucho la gran capacidad y calidad que tiene la medicina en Piedras Negras y nos pone muy contentos porque nos está impulsando y siguen viniendo para acá nuestros compañeros del sur de Texas.
0: 7:47 a.m, la temperatura se encuentra en los 28 grados centígrados, 82 grados Fahrenheit. Hacemos un corte comercial. Enseguida continuamos con más en la primera emisión de Radio Zócalo Noticias, periodismo de verdad.
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3: Faltan 10 minutos a las 8 de la mañana. La temperatura en los 29 grados centígrados. Ya estamos de regreso y vamos a continuar con más de la información. El gobierno del presidente Donald Trump emitió una pausa en las citas para visas de inmigrantes en los consulados de todo el mundo. De acuerdo con el Departamento de Estado de los Estados Unidos, desde este martes 25 de agosto empezó la iniciativa de capacitación global en todas las embajadas y consulados de dicho país alrededor del mundo. Cabe destacar que el Departamento de Estado no dio más detalles al respecto acerca de la capacitación, tampoco su cronograma. Lo que resalta es que sostuvieron que esta capacitación tenía como objetivo ayudar a los funcionarios consulares a descartar a los solicitantes que consideren propensos a depender de los beneficios públicos de los Estados Unidos, al igual que garantizar una evaluación de los solicitantes de visa integral y consistente. De acuerdo con el Financial Times, se había notificado la suspensión de las citas para visas y en esta notificación se indicaba que a los solicitantes de visas de inmigrante que ya tenían entrevistas programadas en consulados y embajadas, se les había enviado un correo electrónico en el que sus citas se reprogramaban para nuevas fechas. A comienzos de agosto, el Departamento de Estado anunció que, desde el regreso al poder de Donald Trump en enero del 2025, a unos 175 mil extranjeros les fueron revocadas sus visas por motivos tan diversos como actividades delictivas, infracciones a la ley como conducir bajo los efectos del alcohol u otras sustancias, o incluso por haber celebrado el asesinato del conservador Charlie Kirk. La represión migratoria de Trump ha sido ampliamente condenada por grupos de derechos humanos por ser discriminatoria y violar la libertad de expresión y el debido proceso. Estos grupos también afirman que la represión ha creado un entorno inseguro en los Estados Unidos, especialmente para las minorías étnicas, que ha expresado su preocupación por el perfilamiento racial. Si bien Trump hizo una campaña en el 2024 con la promesa de detener la inmigración ilegal, su administración también ha dificultado la inmigración legal. Por ejemplo, al imponer nuevas y costosas tarifas a los solicitantes de ciertas visas de trabajo y, por si faltara más, a la tensión migratoria que actualmente existe por el tema político de los Estados Unidos, de momento, y no hay aviso todavía, están suspendidas todas las citas y las que ya estaban fueron reprogramadas para los solicitantes de la visa de turismo en los Estados Unidos. Una prueba más, me atrevería a decir, de la tensión que se vive en temas políticos migratorios de este país y con proyección no solamente aquí con nosotros en México, sino lo sabemos en todo el mundo, debido a que esto aplica para todos los consulados de los Estados Unidos alrededor del mundo.
21: Oye, pues es una noticia bastante alarmante porque mucha gente pues ya tenía su programa, su cita, y se la postergan, claro, sin saber, ¿verdad?, el motivo real, pero son ajustes que está haciendo el gobierno de Estados Unidos en sus consulados para programar y seleccionar tal vez, ¿verdad?, el otorgamiento de visas. Acuérdese que hay el problema, como tú lo comentas, Gabriel, de que el tema político en Estados Unidos está creciendo de manera sorprendente y tienen que reprogramar todas sus actividades relacionadas con su otorgamiento de visas. Esto quiere que pues va a tener que postergar más tiempo de lo normal y la gente pues tiene que esperar, claro, a pesar de que haya pagado, a pesar de que ya está programado todo, y pues no hay otra nada más que esperar y ver cuál va a ser la resolución final de este proyecto que tiene Estados Unidos de cancelar visas en todo el mundo.
1: Habrá muchísimos motivos por el cual un mexicano le gustaría viajar a este vecino país, ya sea por cuestión de turismo, aunque mucha gente ya ha volteado a ver más ahora hacia Europa, claro, a vacacionar, a conocer, y quizá quitarse ya un poco de la mente la idea de este sueño americano, el de ver a Estados Unidos como un goal, ¿no? Una meta de vida para vivir o para desarrollar cualquier proyecto. Porque precisamente lo que está haciendo Trump, más bien en lugar de hacer unión o acercamiento con otros países, pareciera que los está repeliendo, que quieren ellos estar en su burbuja de sueños, ¿no? En lo personal, no sé ustedes, yo no he sacado, no intenté actualizar mi visa, o como se diga, renovar, ¿verdad?
11: Sí, renovar.
1: Y la verdad, yo preferí voltear a ver a nuestro país, preferiblemente consumir en México lo nuestro, y si acaso en algún momento me interesara algún producto del vecino país, pues bueno, existen las maneras de hacerlo por las aplicaciones, en todas, claro, estas plataformas de compras, que es lo que actualmente ya se está haciendo, y que ha afectado sí al comercio, pero eso es lo que estamos haciendo, esta es nuestra vida actual. Si alguien quisiera en algún futuro pisar territorio estadounidense, tendrá que atenerse a las consecuencias de lo que este señor anaranjado ahora nos está poniendo en la mesa.
11: Sí, totalmente, y más porque si bien antes era todo un reto el tramitar una visa, no se diga por primera vez, o el trámite de renovación, ahora lo es el doble o hasta más debido a las disposiciones que ha puesto el gobierno de Donald Trump. Y aparentemente esta pausa en las citas obedece a una asesoría que estarán llevando a cabo los elementos y los integrantes de todas las embajadas y consulados del mundo de los Estados Unidos, pero como bien lo podíamos ver en la información, no se tiene una fecha cuándo se reprogramará este proceso de citas, de trámites otra vez. Y aparentemente también este hecho obedece a que con esta pausa, con esta suspensión momentánea del trabajo o de la operación, se puedan detectar aquellas solicitudes, aquellos postulantes de la visa que, según su perspectiva, intenten solamente aprovecharse de los servicios públicos de los Estados Unidos, que sabemos ese es otro tema también bastante complejo que ha causado mucha polémica, mucha discusión, sobre todo por lo que se determinó ahora con el llamado turismo de parto, y que bueno, también ha tenido a las mujeres, a las ciudadanas en un entredicho, en el temor de cruzar ya a los Estados Unidos, y no nos vayamos tan lejos, esto se ve inclusive aquí en Piedras Negras. La afluencia de vehículos por los puentes internacionales Eagle Pass ha tenido muchas variantes en los últimos días. Como puede estar normal, digámoslo de una manera cotidiana un día, al otro lo ves totalmente vacío, y eso habla de la volatilidad que tiene este hecho y que, no dejemos de lado, sigue afectando económicamente a la frontera vecina.
1: Ahora, señor Desmo, usted a lo mejor recuerda, no sé si en su memoria histórica, lo que en 1954 el expresidente Eisenhower había ya comenzado una redada migrante directamente contra mexicanos queriendo entrar ilegalmente a los Estados Unidos, y les llamaban en aquel tiempo wetbacks, los espaldas mojadas.
21: Efectivamente, en esa época fue la peor crisis racista que tenía, sí, Estados Unidos.
1: Sí, sí, sí.
21: Y que prevalece porque desgraciadamente es un país racista.
1: Entonces no es nuevo esto de Trump.
21: No es nuevo, incluso con Obama. Hubo una serie de deportaciones que no se comentaban, pero eran masivas las deportaciones. Y siempre ha habido, ¿verdad?, este problema migratorio, que realmente en Estados Unidos no ha mejorado su ley migratoria, que es lo que siempre ha estado pugnándose, pero que no ha podido concretarse, precisamente por los grupos racistas que predominan en el Senado de Estados Unidos y no permiten el ingreso de otros países o de otras personas de otros países, y sigue la discriminación y el racismo, que pues parece ser que con Donald Trump, el naranjado, pues está más fuerte que nunca.
12: Sí.
21: ¿Verdad?
12: Sí, sí.
21: ¿Qué es lo que quieren? Pues ellos quieren ser su hegemonía histórica, y que pues realmente se están alejando del mundo, ya China, Rusia, Corea del Norte, Irán, ahora Irak, ya hasta los abandonó ayer, antier, ya no quiere nada con Estados Unidos, le dio la espalda a Donald Trump, y así va a ser pasando, y viene la caída de ese imperio, que ya no tarda.
12: Pero lo paradójico de toda esta persecución es que Estados Unidos necesita la mano de obra mexicana.
21: Sí, es lo que no prevén, es lo que no están viendo en esa política racista, y pues se van, pues ya se quedaron sin gente en los campos, son pérdidas totales. La economía de Estados Unidos está en crisis, aunque no lo quieran decir. Hay más de 40 billones de dólares de deuda pública de Estados Unidos que no tienen cómo resolverla. Cada día el precio del petróleo está subiendo, la gasolina de Estados Unidos, todos los productos básicos que son desgraciadamente importados de todo el mundo, ya no se están escaseando, va a haber un problema serio. Hay una crisis social severa y política en Estados Unidos con este señor naranjado, que yo creo que para noviembre se acaba ese régimen totalitario, dictatorial, exactamente.
12: Wow. Bueno, pues habrá que estar a la espera de las fechas, y así también cómo sigue evolucionando el tema político migratorio y también económico, bien lo mencionaba don Carlos, del vecino país, toda vez que sabemos ya empiezan a resentirse algunos efectos de las decisiones que ha tomado este sujeto anaranjado o este presidente Donald Trump. Pero cuando son las 8 de la mañana en punto, la temperatura en los 29 grados centígrados, vamos a continuar con más de la información.
21: Efectivamente, el secretario de Estado de Estados Unidos, Marco Rubio, urgió al gobierno de México a tomar medidas en contra de los cárteles del narcotráfico y en contra de la migración irregular en medio de tensiones bilaterales por temas como extradiciones desde México y la política migratoria de Estados Unidos. Luego de sostener lo que fue el primer encuentro formal con el secretario de Relaciones Exteriores, Roberto Velasco, desde que el funcionario mexicano asumiera el cargo en abril, el Departamento de Estado aseguró que durante el encuentro el secretario Rubio insistió particularmente en el combatir el narcotráfico. El secretario de Estado, Marco Rubio, se reunió hoy en Washington con el secretario de Relaciones Exteriores de México, Roberto Velasco, para impulsar la cooperación en prioridades regionales comunes, dijo Tommy Pichot al vocero del Departamento de Estado tras la reunión en esa capital. El secretario Rubio llamó a México a tomar medidas decisivas para poner fin a la migración ilegal, detener el tráfico de fentanilo y otras drogas ilícitas hacia Estados Unidos, desmantelar las organizaciones terroristas y los cárteles extranjeros y privarlos de armas, aseguró el vocero de la dependencia. Muy buena reunión, dijo Velasco a la prensa tras salir del encuentro de una hora y media de duración. Acompañado por el nuevo embajador de México en Washington, Roberto Lacerri, el canciller mexicano tenía previsto una reunión también este miércoles, hacer una visita al secretario de Seguridad Interna de Estados Unidos, Mike Mullen, antes de viajar de regreso a México de ese mismo miércoles.
12: Y bueno, la presidenta Claudia Sheinbaum confirmó que la Agencia Central de Inteligencia de los Estados Unidos, la CIA, por sus siglas en inglés, mantiene personal en México y aseguró que sus actividades se apegan a la Ley de Seguridad Nacional. La declaración ocurre 4 meses después de que 2 agentes estadounidenses identificados como integrantes de la CIA murieron tras un operativo contra un narcolaboratorio en Chihuahua, caso que abrió una investigación por su presunta participación sin autorización federal.
1: Sí, hasta ahora sí tienen personas en México y están cumpliendo con lo que establece la ley de seguridad, respondió durante su conferencia mañanera. La mandataria no precisó cuántas personas de la agencia están dentro del país y dónde están adscritas, ni cuáles son sus actividades. Al ser cuestionada sobre el avance de la investigación por el caso de Chihuahua, Claudia Sheinbaum evitó dar la información y remitió el asunto a la Fiscalía General de la República. De eso tiene que informar la Fiscalía. Pues es que de eso tiene que informar la Fiscalía. Yo no puedo informar por la Fiscalía General. Imagínense si yo anduviera informando por la Fiscalía General. ¿Qué dirían? No hay autonomía de la Fiscalía General de la República, señaló Claudia Sheinbaum. Entre el 17 y el 19 de abril, autoridades de Chihuahua realizaron un operativo en la comunidad de El Pinal, municipio de Morelos, en la Sierra Tarahumara, donde fue desmantelado un narcolaboratorio. Posteriormente, dos agentes de la CIA y dos integrantes de la Agencia Estatal de Investigación murieron en un accidente carretero. La presidenta afirmó entonces que el gobierno federal no tenía conocimiento ni había autorizado la presencia de agentes extranjeros en estas acciones operativas. La gobernadora María Eugenia Campos sostuvo que tampoco conocía la participación de personal estadounidense y que ella no la autorizó. Tras el caso, Sheinbaum envió una carta a gobernadores para recordarles que cualquier colaboración con agencias de seguridad de otros países debe informarse a la Secretaría de Relaciones Exteriores o al mismo Gabinete de Seguridad y ajustarse a la Constitución y a la Ley de Seguridad Nacional.
12: 8:04 a.m, la temperatura se mantiene en los 30 grados centígrados. Y en más información también de la mandataria federal, la presidenta Claudia Sheinbaum rechazó que políticos mexicanos delaten ante Estados Unidos casos de delincuencia o corrupción ocurridos en México para obtener beneficios personales. Cuestionada sobre funcionarios que pretenden colaborar con instancias de investigación de otros países, ello en favor de sus propios intereses, la presidenta sostuvo que la información sobre los hechos ocurridos en territorio nacional debe presentarse ante las instituciones mexicanas. ¿Cuál sería su postura de que funcionarios o políticos mexicanos pretendan colaborar con instancias de investigación en Estados Unidos o en algún otro país por beneficio propio? Se le preguntó. Pues yo no estoy de acuerdo con eso. Por eso hay instituciones nacionales. No estoy de acuerdo, respondió Sheinbaum. La presidenta aclaró que una persona puede presentar una denuncia en otro país si fue víctima de un delito durante un viaje o si el hecho ocurrió fuera de México. Sin embargo, marcó una diferencia cuando se trata de información sobre delitos cometidos en el país. Si se trata de información relacionada con temas de delincuencia, corrupción en México, pues deben ser presentadas en las instituciones nacionales, así lo expuso. Sheinbaum no mencionó a algún político en particular ni afirmó que existan funcionarios mexicanos que estén entregando información a los Estados Unidos. Sin embargo, el pronunciamiento ocurre luego de que Los Angeles Times publicó en junio que los gobernadores Alfonso Durazo de Sonora y Américo Villarreal de Tamaulipas presuntamente tenían revocadas sus visas estadounidenses y podían ingresar a ese país mediante un permiso especial reservado para colaboradores de la justicia. El diario también los vinculó con una supuesta investigación sobre contrabando de combustible y ambos mandatarios rechazaron los señalamientos. Villarreal mostró públicamente su visa y aseguró que no ha recibido notificación de cancelación, restricción ni investigación en Estados Unidos. Por su parte, Durazo también negó que tuviera una orden de captura o una indagatoria en su contra emanada de los Estados Unidos.
21: En una carta dirigida al jefe de la bancada de Morena en el Senado, Ignacio Mier, Enrique Isunza comunicó su decisión de separarse del grupo parlamentario y quedar como senador independiente. Por estricta convicción personal, he tomado la decisión de separarme del grupo parlamentario de Morena para ejercer mi cargo de senador de la República de manera independiente y conforme a la rectitud de mis deberes, informó. En el Senado, la decisión del sinaloense imputado por el Departamento de Justicia de Estados Unidos por presuntos vínculos con el cártel de Sinaloa fue interpretada como un lance para no pedir licencia y conservar el fuero. La víspera, la presidenta de la República había sugerido que Insunza debería solicitar licencia. Insunza dice que desde hace 4 meses ha sido objeto de una feroz campaña de calumnias y diatribas y luego de que una oficina del Departamento de Justicia de Estados Unidos difundiera, sin aportar hasta el día de hoy una sola prueba, un instrumento de lifeware con imputaciones falsas, dolosas y carentes de todo sustento. a la sazón del escándalo de violación a la soberanía y seguridad nacional de nuestro país por la injerencia de agentes de la CIA en contubernio con autoridades del estado de Chihuahua, en especial de la gobernadora María Eugenia Campos Galván, cuya denuncia encabecé desde la tribuna del Senado para solicitar que se deslindaran responsabilidades de las personas participantes nacionales y extranjeras en esa grave vulneración de nuestro orden constitucional. No se precisa mucha perspicacia para saber que es otro, alguien que posee el mayor liderazgo moral y político de la nación. El objetivo final de esta embestida sería una cobardía y un error consentido y consentirlo y permitirlo. Es preferible, como decía Altamirano, vivir o morir entre las fieras, pero inclinar la frente ante los tiranos y dar un abrazo a los traidores, escribió. Insulza afirmó que no daría elementos a la derecha conservadora ni a nadie para que se pretenda cuestionar un movimiento de transformación que representa las causas de los más humildes y laboriosos, lo mejor del gran pueblo de México.
1: La presidenta nacional de Morena, Ariadna Montiel, tomó distancia del senador Enrique Insunza luego de que este renunciara a la bancada del partido en el Senado. Nadie está por encima del movimiento y de nuestra causa. No tuvimos conocimiento previo de su decisión, afirmó la dirigente. En conferencia de prensa, Montiel señaló que Insunza, a quien el gobierno de Estados Unidos solicita por presuntos vínculos con el crimen organizado, es ahora el único responsable de lo que diga o haga. Desde ahora sus opiniones y sus acciones serán exclusivamente bajo su actividad personal. Al determinar el separarse del grupo parlamentario no será responsabilidad de nosotros, sus expresiones ni sus acciones, dijo. La líder morenista reconoció que lo más adecuado habría sido que el senador solicitara licencia mientras se le investiga, tal como lo hizo en su momento el exgobernador con licencia Rubén Rocha Moya. En primer lugar, nosotros consideramos que debió pedir licencia para sujetarse así a las investigaciones en su momento, expresó. Sobre la permanencia de Insunza dentro de Morena, Montiel indicó que el tema se discutirá este miércoles en la Comisión de Honestidad y Justicia, instancia encargada en definir estatutariamente su militancia. Lo vamos a platicar con la Comisión de Honestidad y Justicia. La comisión es la que decide, define de manera estatutaria quién es militante y quién ya no lo es. Hay unas medidas cautelares previas para, en su caso, darle el debido proceso de manera interna.
12: 8:10, la temperatura en los 30 grados centígrados. Avanzando en más información, a unas horas de que Morena anuncie su virtual aspirante a la gobernatura de Sinaloa, la presidenta Claudia Sheinbaum advirtió que quienes busquen una candidatura no deben tener vínculos con la delincuencia ni antecedentes de corrupción. Durante la mañanera, la mandataria fue cuestionada sobre la necesidad de revisar los perfiles que participarán en este proceso interno. En medio de la crisis política en Sinaloa, tras la licencia definitiva del morenista Rubén Rocha Moya, deben de ser gente honesta y que no tenga ningún antecedente de tener algún vínculo con la delincuencia o haber cometido un acto de corrupción. En general, en todo Sinaloa, en todos, así lo afirmó. Morena definirá este miércoles definió este miércoles a la persona que encabezará la Coordinación Estatal de la Defensa de la Transformación y la Soberanía Nacional, cargo que perfila a quien será postulado en la elección del 2027. La presidenta sostuvo que la decisión no corresponde al gobierno ni a la dirigencia partidista, sino que tomará una encuesta abierta a toda la población, no solo entre la militancia de Morena. Morena tiene una forma de elegir a sus coordinadores en este momento, que es a partir de encuestas. Entonces, lo que define la encuesta, que es lo que piensa la gente, porque son encuestas totalmente abiertas, no encuesta a los militantes de Morena, sino abierta a toda la población, así lo explicó. Sheinbaum recordó que el gobierno propuso una modificación a la Ley General de Instituciones y Procedimientos Electorales para que los partidos puedan solicitar al INE una consulta formal sobre los antecedentes de los aspirantes. Insistió en subrayar que una comisión del instituto consultará al Gabinete de Seguridad y a la Fiscalía General de la República sobre posibles vínculos delictivos o actos de corrupción, aunque esta revisión solo se realizará si el partido la pide. Si el partido le solicita al INE, lo puede hacer de manera directa, pero que haya una comisión del INE a través de la cual se pueda consultar formalmente al Gabinete de Seguridad y a la Fiscalía General de la República si hay algún antecedente que detectar, así lo expuso la mandataria federal.
21: Y la Fiscalía General de la República informó que en cateos realizados a dos bodegas en la Ciudad de México encontraron documentos relacionados con la red de huachicol fiscal para la cual está imputado el exgobernador Ernesto Rufo. Ernestina Godoy, fiscal general de la República, afirmó que se hallaron pedimentos de importación, actas de asambleas y contratos incautados en dos bodegas allanadas en la alcaldía Miguel Hidalgo, con la autorización de un juez de control del Centro de Justicia Penal Federal de Almoloya de Juárez, en el Estado de México. De acuerdo con Godoy, la información asegurada en este operativo abrirá nuevas líneas de investigación contra la supuesta organización de contrabando de combustible por vías férreas, en el que se señala al exgobernador de Baja California como uno de sus líderes. En este inmueble, misteriosos ministerios públicos y peritos de la Fiscalía, con el acompañamiento de elementos de la Secretaría de Seguridad y Protección Ciudadana, aseguraron pedimentos de importación, actas de asamblea y contratos que darían cuenta de la simulación ejecutada por los presuntos integrantes de la red criminal, además de documentos relacionados con otros esquemas delictivos que ya se investiga esta Fiscalía, dijo Godoy en un mensaje.

0: los documentos que, como los dados a conocer este miércoles, integran las carpetas de investigación. Rufo fue detenido el 16 de julio pasado en Ensenada, Baja California, con base en una orden de aprehensión por los delitos en materia de hidrocarburos, delincuencia organizada y contrabando, los dos primeros previstos con prisión automática en la Constitución. Tres días después fue internado en el penal del Altiplano, donde a la fecha permanece.
1: 8:15 a.m, temperatura en los 30 grados centígrados. Con esta información es momento de hacer nuestra siguiente pausa comercial. No se mueva, nosotros enseguida volvemos con mucho más.
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9: 8:18. Vamos a continuar con más de la información. La temperatura se mantiene en los 30 grados centígrados.
10: Y bueno, sí, efectivamente, le comentamos que una jueza federal acordó suspender esta tarde y reanudar a las 8 horas de hoy la audiencia en la que resolverá si vincula o no a proceso al contralmirante Fernando Farías Laguna por presuntamente liderar una red de marinos que controlaba el huachicol fiscal en las aduanas marítimas. La audiencia en la que compareció el mando de la Armada de México inició el miércoles a las 9:15 y concluyó a eso de las 6:50 de la tarde en el Centro de Justicia Penal Federal de Almoloya de Juárez, en el Estado de México. Al terminar el debate entre la defensa y la Fiscalía de la República, la jueza de control Alejandra Ramírez de la Vega decidió que será hasta hoy jueves en la mañana cuando reanuden la diligencia y determinen si procesan o no a Farías por delincuencia organizada con la finalidad de cometer delitos en materia de hidrocarburos en la modalidad de ocultamiento. Debido a que este ilícito tiene prevista la prisión preventiva de oficio, en caso de ser procesado, Farías permanecerá en el penal del altiplano. Fue una audiencia muy larga, dijo. La defensa se hizo cargo de controvertir los datos de prueba planteados por el agente del Ministerio Público y hemos sostenido que con la información que obra dentro de la carpeta de investigación no se acredita la calidad de miembro de la organización criminal, ni mucho menos líder de la organización criminal, como lo pretende atribuir la Fiscalía General de la República. Así lo dijo Epigmenio Mendieta, abogado del mando de la Marina. La jueza ha decretado que se suspende la audiencia para retomarla hoy únicamente.

0: para el efecto de poder dictar la resolución correspondiente. La audiencia se reanudaría a eso de las 8 de la mañana y tendremos resolución en la misma. El litigante dijo que el contraalmirante rindió una declaración ante la jueza, sin embargo, no quiso dar los detalles porque señaló que legalmente la audiencia continúa teniendo el carácter de privado. La audiencia se llevó a cabo a puerta cerrada el día de ayer en una sala del recinto judicial, debido a que en la anterior la juzgadora determinó que el caso contenía información cuya difusión podía afectar la seguridad nacional. Esta decisión la tomó a petición de la Fiscalía General de la República, pese a que en septiembre del año pasado fueron públicas las audiencias de imputación y vinculación a proceso del vicealmirante Manuel Roberto Farías Laguna en la misma causa penal que su hermano, el contraalmirante.
1: 8:21 a.m. Vamos a continuar en otra información, y es que a pesar de haber cumplido su proceso de rehabilitación, ello tras una cirugía de rodilla a la que se sometió en abril del año pasado, Juanita Hernández Dueñez siguió el llamado de Dios en su corazón y por eso acudió a apoyar en los terremotos ocurridos tanto en Venezuela como en Colombia. A su regreso de ambas contingencias, tras poco más de un mes de participar en las labores de rescate, la integrante de la Dirección de Protección Civil y Bomberos, aquí en Piedras Negras, fue reconocida durante la conferencia matutina de este miércoles por el alcalde Carlos Jacobo Rodríguez. En entrevista para Grupo Zócalo, reconoció que esta fue una experiencia muy particular dentro de las muchas emergencias de este tipo a las que ha acudido, principalmente porque se trata de dos países hermanos y que han sufrido demasiado producto de estos desastres naturales.
2: Bueno, dentro de lo malo, me dejó una experiencia más, una experiencia de conocer más personas, más diferentes maneras de pensar, más diferentes maneras de trabajar, y sobre todo es la segunda experiencia que yo tengo en todo lo que va de mis misiones, que es una población muy, muy sufrida. Y sobre todo les afectó muchísimo lo que pasó ahora en esa situación del terremoto. Como le digo, es mi segunda misión de todas las que he tenido que ha sido muy devastadora.
3: Y en ese sentido, sabemos que acababa de ser intervenida quirúrgicamente, aún así sacrificó tiempo de recuperación para acudir a estas labores, ¿no?
2: Sí, así es. Yo estaba recién operada en abril, tuve una cirugía. Yo creo que estaba dentro de todavía de estar en rehabilitación.
1: 8:22 a.m. Y así también Juanita Hernández agradeció el cariñoso recibimiento que ha tenido en su llegada a esta frontera, en primera instancia de su familia y también de sus amigos más cercanos, pero también por sus mismos compañeros de la corporación, así como de las propias autoridades municipales y de la comunidad de Piedras Negras. Y aunque acaba de regresar de dos terremotos consecutivos, la integrante de la brigada Topos Azteca aseveró que mientras siga recibiendo los llamados de Dios para ayudar a los demás, continuará apoyando como bombero, como topo y también animalista para hacer una mejor comunidad.
2: Me recibe primeramente mi familia, ya estaban deseosos de que regresara, mis amigos más queridos, que son contados con la mano, ¿verdad? Los dedos de la mano y son pocos, siempre estuvieron al pendiente de mí, les dio mucho gusto cuando ya recibieron la noticia de que yo regresé a México, y el municipio igual, me recibió muy bien, aquí estamos dando un poquito de testimonio de lo que vivimos allá en Venezuela y en Colombia.
3: ¿Va a seguir Juanita Hernández acudiendo a los llamados de Dios?
2: Claro que sí. Claro que sí, mientras a mí me hacen mucho esa pregunta, ¿hasta cuándo vas a seguir tú dedicándote a eso? Yo me voy a seguir dedicando hasta que Dios lo permita, hasta que Dios me deje hacer este trabajo y esta labor tan bonita que llevo en el corazón.
4: En más información, fuerzas federales y autoridades de Tabasco detuvieron a Jorge Luis N., alias Coqui, identificado como líder del grupo delictivo Pueblo Unido, y exoperador de Ulises Pinto Madera, el Mamado, uno de los dirigentes de La Barredora. El secretario de Seguridad y Protección Ciudadana, Omar García Jalfush, informó que junto con Coqui fueron capturados 12 de sus operadores tras labores de investigación en las que participó el Centro Nacional de Inteligencia. De acuerdo con el funcionario, el detenido trabajaba para el Mamado, quien fue arrestado en julio de 2025, y era uno de los principales operadores de La Barredora, organización delictiva encabezada por el exsecretario de Seguridad Pública de Tabasco, Hernán Bermúdez Requena, alias el Abuelo. García Jarfus informó que tras la captura del mamado, Coqui encabezó una escisión de esa organización y formó el Grupo Pueblo Unido, con presencia principalmente en los municipios de Villahermosa y Nacajuca. Las autoridades lo relacionan con la quema de vehículos y ataques contra corporaciones de seguridad, además de extorsión, secuestro, tráfico de personas y distribución de drogas. La Secretaría de Seguridad señaló que Jorge Luis N. era considerado un objetivo prioritario en Tabasco y contaba con una orden de prisión emitida por la Fiscalía General de Justicia del Estado. En el operativo participaron elementos de la Secretaría de Seguridad Pública Ciudadana, Secretaría de la Defensa Nacional, Secretaría Marina, Guardia Nacional y autoridades tabasqueñas. García Jarfus agradeció al gobernador Javier May y a las autoridades estatales por el apoyo y la coordinación de la detención.
0: El secretario de Seguridad, Omar García Jarfus, informó que en seguimiento a las investigaciones por el homicidio del creador de contenido César Daniel Nolasco Gastelum, ocurrido el pasado 4 de agosto en Culiacán, Sinaloa, autoridades federales lograron detener en Puebla a Jesús Alberto N., señalado como uno de los presuntos responsables de disparar contra la víctima. De acuerdo con la información oficial, labores de inteligencia e investigación realizadas por el Centro Nacional de Inteligencia permitieron finalmente identificar y ubicar al presunto agresor en territorio poblano. Durante el operativo implementado el miércoles para cumplimentar la detención, agentes de investigación de la Secretaría de Seguridad y Protección Ciudadana fueron agredidos por tres sujetos armados. Ante este ataque, los elementos repelieron la agresión para salvaguardar la integridad de los integrantes del convoy operativo. Como resultado, uno de los presuntos agresores perdió la vida y dos personas más fueron detenidas, entre ellas Jesús Alberto N. En el lugar, las autoridades aseguraron tres armas de fuego, cartuchos y varios vehículos, los cuales quedaron ya a disposición de las instancias correspondientes. La investigación por el homicidio de César Daniel Nolasco Gastelum continúa para esclarecer completamente estos hechos y determinar la posible participación de otras personas en el crimen.
1: 8:27 a.m. En más información, el crimen organizado ha entrado a un nuevo giro, que es el despojo de bienes. La apropiación ilegal de inmuebles, terrenos agrícolas y predios de la alta plusvalía, lo cual se registra en México como una red delictiva que opera bajo la complicidad o la negligencia de autoridades locales en al menos 11 entidades del país. Cifras del secretario ejecutivo del Sistema Nacional de Seguridad Pública revelan que hasta el primer semestre del 2026 se registraron 15.311 víctimas de despojo en México. A nivel nacional, organismos como México Evalúa estiman que la impunidad en este delito alcanza un 96.36%. En el Estado de México, Guanajuato, Puebla, Veracruz, Jalisco, Oaxaca, Nayarit, Quintana Roo, Yucatán, Campeche y Colima se acumulan denuncias, quejas y protestas que señalan la complicidad de funcionarios públicos de distintos niveles. No obstante, en Chihuahua, Chiapas y Michoacán, familias han sido expulsadas de sus territorios por grupos del crimen organizado que se apoderan de sus viviendas y también parcelas. Organizaciones civiles y víctimas señalan redes de despojo que recurren a suplantación de identidad, falsificación de escrituras y presunta cooptación judicial con posible participación de autoridades. Jorge Paredes, de Realty Experts, estima 45.000 carpetas por este delito, 30% en Ciudad de México y Estado de México, y advierte que el 40% de las víctimas son mayores de los 60 años de edad. Redes presuntamente integradas por funcionarios judiciales, abogados y notarios habrían participado en fraudes procesales y despojo de viviendas y terrenos de alto valor en Nayarit y también en otras entidades. Integrantes de la familia Guzmán Franco acusaron al gobierno de Nayarit a cargo del morenista Miguel Ángel Navarro y al fideicomiso de Bahía de Banderas de acoso, hostigamiento y un presunto intento de despojo. En la Riviera Nayarit, Bahía de Banderas y Compostela se señalaron casos que involucran suplantación de identidad, escrituras apócrifas y detenciones de propietarios. Mexicanos contra la Corrupción y la Impunidad documentó que más de 60.000 familias fueron afectadas entre 2013 y 2018 mediante juicios irregulares relacionados con créditos vencidos del Infonavit.
4: En más información, la afluencia de pacientes y consultas que se brindan en los centros de salud adscritos a la jurisdicción sanitaria 01 ha venido a la alza en las últimas semanas, principalmente en la actual temporada vacacional, así como otro tipo de procedimientos clínicos que son canalizados al Hospital Salvador Chavarría. El titular de la dependencia, doctor Roberto Baeza Díaz, señaló lo anterior y reiteró que se cuenta con los servicios de medicina general, nutrición, consultas dentales y de especialidades, haciendo uso de las diversas herramientas, en este último caso como los del programa de telemedicina, con atenciones médicas en línea. Baeza Díaz explicó que hizo un exhorto a la comunidad para seguir extremando cuidados en esta temporada de altas temperaturas para evitar cualquier complicación derivada como los golpes de calor o la deshidratación, recordando que en cada uno de los centros de salud se proporcionan permanentemente insumos como sueros vía oral para fines de hidratación.
5: Sí, así es. Continuamos con las actividades en los diferentes centros de salud de Piedras Negras, así como en los diferentes centros de salud ubicados en Ava, en Allende, en Villa Unión, Hidalgo y Guerrero. En estos momentos se ha tenido una buena afluencia de gente. Nosotros seguimos invitando a la población que acuda a solicitar el servicio. Contamos con servicio de medicina general, contamos con nutrición, contamos con dental, departamento del área dental. Y a su vez tenemos servicio de especialidades, ya que los médicos valoran ahí al paciente y se requieren alguna de las especialidades con las que contamos en el Hospital Salvador Chavarría. Y si no cuenta el Hospital Salvador Chavarría, en la ciudad de Saltillo también tenemos el apoyo. Nosotros los vamos a derivar y se le va a dar al paciente una atención de calidad.
1: Ahora en esta temporada vacacional, doctor, ¿se vio más afluencia de pacientes en los centros de salud?
5: Es fluctuante en estos momentos, ya que como los niños salen de vacaciones, es la temporada de calor, baja un poquito, pero en general la consulta siempre hay gente solicitando consulta general, consulta dental. Ahorita pues exhortamos igual a la población que continuamos con las temperaturas altas para que no se expongan al calor en las horas pico, igual que manténganse hidratados. Cualquier situación o síntoma de deshidratación, acudan de manera inmediata a los centros de salud y al Hospital Salvador Chavarría.
1: En ese sentido, ¿sabe cuántas incidencias por golpes de calor se han registrado o atendido, doctor?
5: En esto todavía no nos pasan el informe de número de pacientes atendidos por golpes de calor o cuadros de deshidratación, pero en cuanto tengamos el número, nosotros lo vamos a proporcionar.
0: En el marco de las festividades alusivas al mes del adulto mayor, el DIF Coahuila dio a conocer que oficialmente quedaron culminadas las diferentes actividades y eventos que se llevaron a cabo para reconocer a este segmento poblacional en nuestra sociedad. Así lo confirmó la coordinadora regional de la dependencia, Carolina Rodríguez, quien destacó entre ellas, se tuvo la coronación del rey y reina del adulto mayor en los 13 diferentes comedores comunitarios que están ubicados en la región. Dinámicas que señaló fueron bastante emotivas debido al testimonio de vida que representaban los adultos mayores. Finalmente informó que será este viernes 28 de agosto cuando se lleve a cabo la coronación estatal en la ciudad de Torreón, evento con el que finalizarán en toda la entidad las actividades del mes y con ello haber cumplido con el propósito de fomentar el respeto y el reconocimiento que tienen los adultos mayores dentro de la comunidad.
6: Mes de agosto estuvimos dentro del marco de las festividades del adulto mayor, pues estuvimos las coronaciones de nuestros 13 comedores del adulto mayor, que hoy precisamente cerramos el último comedor, que es el comedor de la Coordinación Norte, y también a la par estuvimos por las noches en todas las coronaciones de los municipios de esta región norte. Ya se terminaron el viernes pasado, se terminó ya con la última coronación, y este próximo 28 de agosto, este próximo viernes, nos vamos a la ciudad de Torreón a la coronación estatal, donde nuestro gobernador Manolo Jiménez estará coronando a la reina del estado. Quien sea la electa, porque es por suerte, bueno, pues entonces quien sea la electa el próximo año tocará en su municipio. Vamos a ver si nos la traemos la corona para el norte.
1: ¿Emotivo también este reconocimiento para los adultos mayores?
6: Por supuesto que sí, todas las coronaciones y todos los eventos del adulto mayor son festejos emotivos, emocionantes y de mucha magia, porque ver a las señoras que participan, ellas mismas lo dicen, traía la ilusión de peinarme, de ponerme un vestido largo, de ponerme un vestido corto, bonito. Es una magia de verdad que se vive en estos eventos y ver que están acompañados por la familia. Además, los adultos mayores pues nos están dando testimonio de vida desde el momento que quieren participar. Ahí te das cuenta que la edad es solo un número, que la verdadera edad se vive en el alma y se refleja con nuestras actitudes, y ellos nos ponen la muestra.
1: 25 minutos a las 9 de la mañana, vamos a continuar en más de la información. Y bueno, justamente en la actual temporada y la antesala del regreso a las clases, muchos padres de familia se encuentran todavía en estas compras de útiles, en estas compras de uniformes, en estas compras de todo lo indispensable para que sus hijos puedan regresar en óptimas condiciones para el próximo lunes. Y es que a menos de una semana, bueno, mejor dicho, a una semana de que se pusiera en marcha este programa de la papelería a bajo costo, la cual se instaló en el Comité Municipal del Partido Revolucionario Institucional, esta sigue teniendo mucha respuesta positiva, según informó Nicanor Molleda Frías, el dirigente del Tricolor, quien mencionó que a pocos días de que se dé el regreso a clases, hay que recordar, es este próximo lunes, ha aumentado la afluencia de los padres de familia que buscan tener todo lo que les piden a sus hijos, sobre todo en la lista de útiles para este regreso a las clases. Reiteró que se trata de una gran cantidad de productos básicos que se incluyen en las listas de útiles y que se venden a un costo más barato y más accesible, a diferencia de otras papelerías y también establecimientos. Molleda Frías recordó que esta papelería estará abierta hasta el próximo 4 de septiembre, unos días después incluso de que inicie el ciclo escolar, y se seguirán ubicando en las instalaciones del Comité Municipal para que toda la ciudadanía pueda tener estos beneficios de surtir los útiles escolares de sus hijos a un precio más accesible.
7: Sí, tenemos abierta esta campaña desde el miércoles pasado. Muy contentos con el recibimiento de esta buena dinámica que hemos armado en las oficinas ahí en la esquina de Doctor Mier y Zaragoza. ¿En qué consiste? Pues bueno, es la venta de útiles escolares a bajo costo, y en la compra de una lista de útiles le regalamos una mochila.
8: ¿Hasta qué fecha van a estar?
7: Vamos a estar hasta el 4 de septiembre, o sea, toda esta semana. El lunes 31 de agosto vuelven los niños a la escuela y vamos a estar toda esa semana para las cosas que le haya podido faltar a la familia, algún útil que faltó de surtir, ahí vamos a estar atendiéndolos.
4: Las fuentes de empleo han comenzado a recuperarse de manera gradual en Coahuila, consideró Nasira Sosby, titular de la Secretaría del Trabajo en el Estado, al asistir a la entrega de certificados de capacitación en el ICATET Región Norte. Afirmó que a pesar de que en el 2025 se estancó la economía no solo a nivel estatal, sino mundial, en este 2026 ya se ve la recuperación. Afirmó que el trabajo que se ha hecho por parte del gobernador Manolo Jiménez a través de la Secretaría del Trabajo, a través de la Secretaría de Economía, para fomentar el empleo en las regiones en donde más falta hace, en ese sentido, pues se le ha dado prioridad precisamente a la región norte del estado. Explicó que hoy se puede ver y dar cuenta de mujeres que concluyen ya su capacitación laboral en autoempleo, para que a través de una constancia que tiene un valor curricular por parte de la Secretaría de Educación Pública, una certificación, puedan ellas el día de mañana poner un negocio, puedan aplicar para alguna de las vacantes que se ofrecen en alguna de las empresas que tienen aquí en la región.
0: La rotación de turnos, la extensa duración de los mismos, la carga de trabajo para cumplir con las metas y hasta el periodo de incapacidad otorgado durante la maternidad son algunos de los principales aspectos que afectan la vida laboral de las personas y que repercuten también en su salud mental. Estos temas fueron parte de la charla que impartió el médico psiquiatra Mario de los Santos a invitados y estudiantes de la Facultad de Psicología de la UAC. No podemos tener familias sanas cuando la madre al mes y medio de tener a un bebé se sale a trabajar y lo deja. Tampoco podemos tener, y quiero subrayar, sistemas de trabajo rolando turnos mañana, tarde y noche, cada 2 o 3 semanas, y que afectan de forma enorme la salud mental, explicó el especialista. Pareciera ser que los que resisten son los más comprometidos y más responsables y más obsesivos, y les gusta su trabajo, pero son los primeros en que van a terminar en estar mal o en tener un desgaste, un burnout en su sistema del trabajo, añadió, sobre los efectos que esto podría provocar. De los Santos explicó que el principal reto actualmente es poder romper con los prejuicios y los estigmas que evitan que las personas busquen a especialistas que les ayuden a recuperarse y, por ende, a mantener su bienestar físico, mental y social. Agregó que el interés por cuidar la salud mental implica también desarrollar una conciencia de identificar los síntomas y lograr atenderlos. ¿Y qué significa no estar bien mentalmente? Es no estar bien con uno mismo, no disfrutar la vida, no dormir bien, no comer bien, estar irritable, estar muy sensible, tener preocupaciones, dijo el médico psiquiatra. La salud mental no solo depende de un psiquiatra, depende de sistemas sociales, políticas sociales que a veces complican la salud realmente. Yo creo, dijo, que afortunadamente cada vez ya hablamos más del tema de la salud mental, ya cada vez más se habla de centros que buscan ofrecer atención mental. Yo creo que eso es una gran ganancia, reiteró.
1: Faltan 20 minutos a las 9 de la mañana y en más información, a unos días de anunciada la desaparición del Comité Estatal del PAN, ello aquí en Coahuila, y tras perder su registro local, el diputado federal por este partido en el Distrito 3, con sede en Monclova, Teodoro Calionchis, renunció a la bancada panista en la Cámara de Diputados. Fue por medio de un comunicado dirigido a Jorge Romero, presidente nacional del PAN, que el legislador coahuilense, Teo Calionchis, le hizo saber que, ante los enormes retos y oportunidades de Coahuila, esa convicción le exige dar un paso firme y decisivo en la búsqueda de nuevas y mejores maneras de participar en la vida pública. En ese sentido, es mi intención comunicar formalmente mi decisión irrevocable de separarme del grupo parlamentario del Partido Acción Nacional. Esta determinación es producto de una profunda, meditada y estricta reflexión personal, dijo y citó en el documento. Expresó un profundo y sincero agradecimiento a la dirigencia nacional del partido, a la dirigencia estatal y a sus compañeros y compañeras legisladores, y de manera especial a la militancia de Acción Nacional. Valoro enormemente el tiempo de la labor compartida, el respaldo institucional y la valiosa oportunidad de haberme incorporado a la política partidista. Mi separación se da en un marco de absoluto respeto y reconocimiento, agrega en el escrito, sin indicar a qué otra bancada partidista se incorporará en la misma Cámara de Diputados. Esta renuncia sucede a unos días de que la dirigencia nacional del PAN anunció que, debido a que el partido no logró ni el 3% de votos en la elección de Coahuila y perdió el registro local, el Comité Directivo Estatal será disuelto y en su lugar funcionará una delegación estatal del Blanquiazul.
4: Y el dirigente nacional del Partido Acción Nacional, Jorge Romero, salió al paso de las versiones que señalan que el Blanquiazul habría perdido su registro en Coahuila, y aseguró que aunque el partido perdió prerrogativas estatales tras los resultados de la elección del pasado 7 de junio, mantiene su registro como partido político nacional y podrá volver a competir en la entidad. Romero reconoció que el resultado electoral representó un duro golpe para Acción Nacional en Coahuila, luego de que el partido obtuviera apenas 27.819 votos, equivalentes al 2.29% de la votación, por debajo del 3% requerido para conservar determinados derechos y prerrogativas a nivel estatal. Sin embargo, el líder panista insistió que esta situación no significa que el PAN haya desaparecido jurídicamente ni que haya perdido su registro nacional. De acuerdo con el propio Instituto Nacional Electoral, los partidos nacionales no pierden su registro por no alcanzar el 3% de una elección local. En estos casos pueden perder financiamiento público estatal, parte de sus prerrogativas y quedar fuera de la asignación de diputados en representación proporcional. Es una decisión ya tomada por el Comité Ejecutivo Nacional empezar nuevamente los trabajos en un borrón y cuenta nueva para el partido en Coahuila, sostuvo Romero al referirse al futuro del panismo en la entidad. La postura de la dirigencia nacional busca dejar claro que el PAN no está impedido para regresar a las boletas. Al conservar su registro ante el INE, el partido mantiene el derecho constitucional de participar en elecciones federales, estatales y municipales, por lo que podrá buscar nuevamente posiciones en Coahuila en los próximos procesos electorales. El resultado de junio, no obstante, dejó al PAN sin representación por la vía plurinominal en el Congreso local y sin acceso al financiamiento público estatal correspondiente al porcentaje mínimo requerido. La derrota ocurrió después de que el Blanquiazul decidiera competir por separado del PRI, con quien había construido alianzas electorales en procesos anteriores. Ahora Jorge Romero plantea prácticamente desde cero la reconstrucción del partido en Coahuila, esto con la mira puesta en recuperar presencia política y electoral. El reto será mayúsculo para Acción Nacional, que después de décadas de presencia en el Congreso Estatal, sufrió uno de sus peores resultados electorales en la entidad.
0: El partido de reciente creación Somos México consideró inadmisible que la Sala Superior del Tribunal Electoral haya determinado que esa fuerza debía cambiar de nombre, emblema y hasta de colores. Somos México considera inadmisible que por mayoría en la Sala Superior del Tribunal Electoral se obligue a modificar nuestro nombre, emblema y colores mediante argumentos distintos a los utilizados originalmente por el Instituto Nacional Electoral bajo el supuesto de neutralidad semántica. Así lo estableció en un posicionamiento de los dirigentes, quienes explicaron que el proyecto reconocía que la autoridad electoral, el INE, no había justificado suficientemente su decisión y que realizó un análisis incompleto del emblema, pero en lugar de corregir esas deficiencias, construye nuevas razones interpretativas para mantener la prohibición. Y ahora, con una visión paternalista, sostienen que el nombre Somos México no nos caracteriza lo suficiente porque nos apropiamos de la totalidad semántica del país, y argumentan que expresiones de uso cotidiano como Todos Somos México podrían producir reconocimiento o asociación con nuestra organización, plantearon. Desde la perspectiva de Somos México, sustituir una justificación insuficiente por otra interpretación igualmente discutible no aporta certeza jurídica, cambia los argumentos, pero conserva el castigo. Se nos exige modificar nuestra identidad prácticamente en vísperas a inicio del proceso electoral. El atropello no es únicamente jurídico, lo es también político y democrático. Durante 2 años, cientos de miles de ciudadanas y ciudadanos construyeron, participaron y se identificaron con una causa, un nombre, unas siglas y una identidad pública. Esa identidad fue utilizada legítimamente para organizar a la ciudadanía, realizar asambleas, obtener afiliaciones, constituir estructuras territoriales y finalmente obtener el registro como partido político nacional. Los dirigentes darán a conocer hoy una nueva propuesta de identidad.
1: 9:13 a.m. con esta información es momento de hacer nuestra siguiente y última pausa comercial. Enseguida regresamos con la parte final.
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3: 9:10 a.m, momento de conocer la información policiaca más relevante que podrá encontrar justo en la portada de Calibre 57, la noticia de balazo, en este jueves 27 de agosto del 2026. Le comento que luego de ser denunciado por el presunto delito de abuso sexual en agravio de su sobrina, José Rodolfo N., de 52 años, ya tuvo la audiencia inicial en la que el juez determinó la vinculación a proceso y le impuso la medida cautelar de prisión preventiva. Rigoberto Rodríguez Ríos, quien es delegado de la Fiscalía General del Estado en la Región Norte 1, informó que el Ministerio Público realizó una formulación de imputación y se le permitió a la persona rendir su declaración, por lo que fue vinculado a proceso. Además de resolver su situación, el juez estableció un plazo de 2 meses para la investigación complementaria, donde se reunirán más elementos que permitirán fortalecer el caso antes de continuar con el proceso. En días pasados, una madre de familia denunció que José Rodolfo N. entró al cuarto de su hija de tan solo 8 años para hacerle tocamientos indebidos en sus partes íntimas mientras trabajaba y la madre se encontraba fuera de la vivienda. En otra información, debido al enfrentamiento ocurrido en Candela, Coahuila, las corporaciones de seguridad mantienen activos los protocolos de reacción para proteger a toda la región norte. Rigoberto Rodríguez Ríos, quien es delegado de la Fiscalía General del Estado en la Región Norte 1, aseguró que la zona se mantiene tranquila y que las autoridades permanecen atentas sin bajar la guardia ante los hechos registrados en otras partes de la entidad. Explicó que estos operativos se activan de manera inmediata cuando ocurre algún hecho que pueda representar un riesgo para la seguridad, en coordinación con corporaciones municipales, estatales y federales. Dijo que se activan operativos tanto en las fronteras del estado como en distintos puntos del territorio coahuilense, ello para mantener un cerco preventivo. El delegado aclaró que se trata de acciones dentro de los protocolos de seguridad y no de una amenaza directa para la región norte de Coahuila, siendo así que tras los hechos ocurridos en Candela, hay que reiterar los datos y el saldo que se tuvo de este operativo, que fue 2 civiles armados abatidos y lamentablemente también un policía estatal abatido que resultó o que fue en deceso según el saldo reportado por las autoridades y que también dichosa de paso las mismas autoridades de la administración estatal ya dieron a conocer sus condolencias a la familia de este elemento caído. Es así como después de este hecho se intensificarán los operativos de vigilancia y también el blindaje que tiene toda la región norte de Coahuila. Recuerde que esta y mucha más información policiaca usted la podrá encontrar en la portada de Calibre 57 en su edición de este jueves 27 de agosto. Calibre 57, lo mejor de la nota roja.

0: Y en información de los espectáculos, falleció el rostro del terror. Fue cuestión de minutos que trascendía la nota de que había muerto Tim Curry, famoso actor, a los 80 años de edad. El actor que encarnó al payaso Pennywise sufrió un accidente cerebrovascular que mermaba su salud. El actor británico Tim Curry, famoso por su papel como Dr. Frankenfurter en el filme musical de culto The Rocky Horror Picture Show, falleció a los 80 años, según informaba el miércoles el sitio especializado TMZ. Curry estuvo enfermo durante la última década a consecuencia de un accidente cerebrovascular. Murió en su residencia de Los Ángeles, según TMZ, que menciona fuentes anónimas. Curry comenzó su carrera profesional en los escenarios durante la década de los 60 y en 1968 participó en la producción londinense de Air, después de graduarse de la Universidad de Birmingham. Su gran salto a la fama llegó en 1975 con The Rocky Horror Picture Show, adaptación cinematográfica del musical de Richard O'Brien, donde interpretaba al extravagante Dr. Frankenfurter junto a Susan Sarandon y Barry Bostwick. En 1990, Curry asumió otro de los personajes que marcarían la cultura popular al convertirse en el primer actor en interpretar a Pennywise en la miniserie It, basada en la novela de terror de Stephen King. Y bueno, nos estábamos apenas reponiendo de la muerte de Dolly Parton y ocurre este fallecimiento de Tim Curry. Por cierto, en Texas aún le lloran a Dolly Parton con las banderas a media asta a lo largo de Estados Unidos. Sus fans lloran todavía a Dolly Parton, la leyenda de la música country, cuya muerte ha provocado fuertes emociones y un raro momento de unión en este país polarizado. Dolly Parton, la inolvidable intérprete de Jolene y de inmensa popularidad, había muerto a los 80 años también tras una breve lucha contra el cáncer. Expulsan al mueble, es Janet García la quinta eliminada. Por decisión de sus compañeros, la chica del clima salió de la competencia luego de que se llevaran a Janet García, S. Pérez y a Luis Chaparro al exilio. Finalmente se tomó la determinación de que los habitantes votarán por quien quería que volviera a la Casa de los Famosos México. La producción cambió las reglas y decidió que fueran los propios habitantes quienes determinaran cuál de los tres exiliados tendría una nueva oportunidad dentro del reality. En Netflix, para disfrutar, Kate Winslet, The Unheard, protagonizará esta miniserie de Netflix descrita como un drama de venganza con tintes de Thelma y Lewis, cuyo guion está a cargo de Jack Thorne, conocido por su trabajo en Adolescence. También regresa Rupert Grint, volverá a ser Ron Weasley, pero en Broadway. El actor Rupert Grint, quien interpretó a Ron Weasley en las 8 películas de Harry Potter, volverá a ponerse en los zapatos del personaje, pero ahora en Broadway, como parte de la puesta en escena de Harry Potter y el legado maldito. Esto y más en los espectáculos en la sección de Flash de Periódico Zócalo.
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4: En la información de los deportes, cátedra absoluta la que dieron los equipos de la Liga MX para posicionarse ya en instancias finales, en las semifinales de la Leagues Cup, luego de que el día de ayer los Diablos Rojos del Toluca vencieran 2-0 al Austin FC, logrando así su pase a la semifinal, y también las Águilas del América, con todo y penal atajado por Rodolfo Cota, hicieran lo propio ante Columbus Crew allá en territorio estadounidense con un marcador también de 2-0 y de esta manera lograr avanzar hacia las semifinales, como también en su momento lo hizo antier el club de los Esmeraldas de León y los Rayados de Monterrey, quedando entonces las semifinales Toluca contra León y América contra Rayados de Monterrey. Uno de estos equipos, uno de estos cuatro equipos, mejor dicho, dos, pasarán a la final y uno logrará el campeonato. Lo que ya es un hecho es que esta edición de la Leagues Cup será de un equipo de la Liga MX. En otra información, también ya está lista la, o bueno, mejor dicho, eliminará la NFL el juego de Pro Bowl y ya están listos los juegos de la pretemporada. Los Acereros de Pittsburgh estarán haciendo lo propio ante los Bills, Patriotas contra los los Cafés, los 49ers contra los Raiders y los Rams contra los Chargers en estos partidos de la pretemporada que se jugarán hoy en la antesala o de cara al arranque oficial de la NFL. Así también comentarle que invitan a las hermanas Williams al US Open de este 2026. Se viene el regreso de las hermanas Williams en este certamen del tenis. Y invitó a Venus y Serena para disputar los dobles femeninos que comienza el próximo domingo. No jugaban juntas en Nueva York desde el 2022, cuando perdieron su partido inaugural contra la pareja formada por las checas Lucy Gradeka y Linda Noskova. El dúo de hermanas ha regresado. Serena y Venus Williams recibieron el wild card para el campeonato del doble del US Open 2026, indicó el torneo en redes sociales. Asimismo, la Federación Estadounidense de Tenis realizó el anuncio que llega después del espectacular regreso de Serena Williams a la pista Arthur Ashe de Flushing Meadows, cuando junto a Carlos Alcaraz ganaron su primer partido en el torneo de dobles mixtos del US Open. Esta es la información deportiva.
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4: Y cuando son las 9:00 a.m. en puntos, así como llegamos al cierre de esta, la primera emisión de Radio Zócalo Noticias, muchas gracias por habernos acompañado y haberse informado con nosotros, recordándole que nos seguimos escuchando en nuestras próximas emisiones. Es así como nosotros nos despedimos, don Carlos, muchísimas gracias.
5: Muy buenos días, excelente jueves.
4: Mike, muchas gracias.
0: Gracias por haber estado con nosotros, pásela bien.
4: Bajo la producción de Mario Enrique Alvarado Campos, en la voz informativa Gabriel Méndez Martínez, que tenga usted muy buenos días.
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2: Para hoy esperamos un cielo completamente soleado y caluroso. 40 grados la máxima temperatura y la sombra para el día de hoy. El viento estará soplando del este entre 5 y 10 kilómetros por hora. Para esta noche se mantiene un 20% de posibilidad de lluvia aislada, con la mínima en los 26 grados y el viento soplando del este a 10 kilómetros por hora. Para mañana sigue el calor, soleado, 39 como máxima y la mínima en los 26 grados. Para el resto del fin de semana, máxima en los 38 grados, mínima en los 26. Lo mismo para el domingo, 38 como máxima y la mínima en los 26 grados.
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2: Un momento, ANSPAC. Tenemos una sociedad confundida al ver que se incita deshonrándolas públicamente, sembrando desconfianza, mintiendo y evitando todo lo verdadero. La ambición de poder pone a su servicio todos los medios que dispone. El más importante, el dinero. Recurso que abre todas las puertas, suaviza voluntades, compra libertades y cumple todos los caprichos. Por eso es que debemos recurrir a una de las actitudes más dignas del ser humano, la benevolencia, que es descubrirnos a nosotros mismos, dándonos cada uno el valor que corresponde, ayudándonos mutuamente. Este fue un momento ANSPAC.
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Esto es La Hora Dial con el Pato, iniciando 11:09 ya. 11:09, voy a presentarte más. Te recuerdo la línea telefónica a la cabina para que escuches los éxitos de los 80, 90, 2000 y los más nuevos también te los puedo incluir. Todos puros éxitos, claro. En Dinámica 94 5878 115 2083. Comunícate.

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2: Para el día esperamos un cielo completamente soleado y caluroso. 40 grados la máxima temperatura y la sombra para el día de hoy. El viento estará soplando del este entre 5 y 10 kilómetros por hora. Para esta noche se mantiene un 20% de posibilidad de lluvia aislada, con la mínima en los 26 grados y el viento soplando del este a 10 kilómetros por hora. Para mañana sigue el calor, soleado, 39 como máxima y la mínima en los 26 grados. Para el resto del fin de semana, máxima en los 38 grados, mínima en los 26. Lo mismo para el domingo, 38 como máxima y la mínima en los 26 grados.
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Que fue ingeniero. Que fue. No, hombre, no me le baje, así déjele. Así, por favor. 11:20 ya, 11:20 en esta mañana. ¿Cómo te va? Es jueves. Jueves para muchos, fin de semana. Yo me acuerdo cuando el fin de semana para mí era el jueves. No, jueves de Nickels, ¿te acuerdas? ¡Qué padre! 11:20. Somos Dinámica 94.5. Aquí está Kylie Minogue a través de la estación número 1 con el locutor número 2.

Lo que dice acá la gente, bueno, así la dejamos. Dice, está buena la rola, Pato, de Kylie Minogue. Perfecto, muchas gracias. Síganse comunicando conmigo a través del 878-115-2083.

música dinámica 94.5. Gracias por comunicarse ya con nosotros. 11.24, que no se te haga tarde. Ahí en el trabajo, en la chamba, estás practicando. Digo, perdón, estás trabajando. Saludos, aquí está las Destiny Childs. ¿Te acuerdas de ellas? Claro. Somos 94.5, 94.5, yeah, en vivo desde Blackstone.

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0: Trabajando, Francisco, y todos los días escuchándonos. Muchas gracias por siempre sintonizar 94.5 y la hora dial con el pato.
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Christina Aguilera, Blink, Maya y Pink. En ese tema, ¿cómo no recordarlo? 11 con 40 minutos, 20 para que sean las 12 del mediodía. Ya te diste cuenta, 20 minutos para que ya hayas vivido la mitad de este día. Iba a decir martes, ingeniero. Este jueves.

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0: 94.5 del disco Chica Buena, Chica Mala, Rihanna. Se llama Umbrella a través de Dinámica. Faltan 9 minutos ya, 9 para que sean las 12.
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La gente que estuvo en contacto, a la gente que pidió sus canciones, gracias. Recuerda que este programa es de lunes a viernes, ¿eh? De lunes a viernes, de 11 a 12, la hora dial. Con el pato en la cabina. Gracias, quédate con

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0: sureste a 10 kilómetros por hora. Para mañana sigue el calor, soleado, 39 como máxima y la mínima en los 26 grados. Para el resto del fin de semana, máxima en los 38 grados, mínima en los 26. Lo mismo para el domingo, 38 como máxima y la mínima en los 26 grados.
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0: Es la una de la tarde. Te invitamos a rezar un Ave María por la paz del mundo y nuestras familias.
1: Dios te salve María, llena eres de gracia, el Señor está contigo. Bendita eres entre todas las mujeres y bendito es el fruto de tu vientre Jesús. Santa María, Madre de Dios, ruega por nosotros los pecadores, ahora y en la hora de nuestra muerte. Amén.

los que van a comprar algo de comer, apoyen a los negocios locales y también a los emprendedores, ¿eh? La temperatura 37 grados 99 Fahrenheit. Existen probabilidades de lluvias para esta tarde, aunque usted no lo crea.

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2: Para el día esperamos un cielo completamente soleado y caluroso. 40 grados la máxima temperatura y la sombra para el día de hoy. El viento estará soplando del este entre 5 y 10 kilómetros por hora. Para esta noche se mantiene un 20% de posibilidad de lluvia aislada, con la mínima en los 26 grados y el viento soplando del este a 10 kilómetros por hora. Para mañana sigue el calor, soleado, 39 como máxima y la mínima en los 26 grados. Para el resto del fin de semana, máxima en los 38 grados, mínima en los 26. Lo mismo para el domingo, 38 como máxima y la mínima en los 26 grados.
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Para hoy, la temperatura máxima es de 39, tenemos 37 grados. Son 99. Me traicionó. 99 grados Fahrenheit, amigos de Estados Unidos. Hay 20% de probabilidades de tormentas eléctricas para esta tarde. Hay que estar muy pendientes. Por lo pronto, más música. Esto es Dinámica 94.5 en vivo desde Black.

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0: ¿Qué tal? Buenas tardes. Esta es la información más importante que le presentamos al momento. Ampliarán carretera 57 hasta la Prior, invertirán 20 millones de dólares.
1: Contraloría investiga quejas de locatarios del Mercado Zaragoza contra administrador.
0: Tras vandalismo de menores en Plaza de Doña Pura, alcalde pide apoyo de los padres.
1: La PRONIF registró 2 casos de violencia infantil en agosto en Piedras Negras y 10 en la región.
0: Piden a juez interino del condado evitar más reajustes de patrulleros y carceleros.
1: Arrestan a sujeto pendiente por robo con violencia en la colonia Roma en el 2023.
0: Detienen a cubano con antecedentes sexuales con niño en Nevada, entró por Eagle Pass.
1: Cierran caso de ciclista que murió tras accidente en el municipio de Nava.
0: Contabilizó Cruz Roja 374 salidas de emergencia durante el mes de agosto.
1: Refuerzan contratación de personal médico para los centros de salud de la región.
0: Municipio presenta al Estado documentos que avalan necesidad de nuevas concesiones.
1: Ya son 80 los choferes suspendidos en administración. Multas también van a la alza.
0: Avanza CIMAS en trabajos de desasolve y reparación de infraestructura en la ciudad.
1: Imagen Urbana intensifica la limpieza y el mantenimiento en múltiples sectores de Piedras Negras.
0: De esto y mucho más en esta segunda edición informativa de Radio Zócalo Noticias. Listos, que hoy nosotros así comenzamos.
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0: 2:00 p.m. ya con 5 minutos y la temperatura en la ciudad de Piedras Negras en los 40 grados centígrados. No, bueno, siguen las temperaturas altas para este municipio y seguimos ocupando el top 3 de las ciudades con la temperatura precisamente más alta. La máxima era de 39, ya tenemos 40 y apenas son las 2. Pero bueno, ahí está. Sin embargo, esta noche hay una buena noticia de acuerdo al pronóstico del tiempo. Ya se asoma un 20% de probabilidades de lluvia. Ojalá y se cumpla, ¿eh? Ojalá y se cumpla este 20% de probabilidades de lluvia. La mínima será de 28 grados centígrados. Mañana viernes, inicio del fin de semana, nuevamente en 39, la mínima en 26. Sábado 39, domingo 39 y lunes 39 grados. Todavía no regresan los chicos a la escuela, así que, bueno, algunos ya regresaron, pero otros no, así que, pues todavía algunos escapan de estas altas temperaturas, temperaturas calcinantes. Repito, esta noche hay un 20% de probabilidades de lluvia y lo que resta de la semana ya sin probabilidad de lluvia. Ese es el pronóstico del tiempo.
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0: 2:06, temperatura 40 grados. ¿Cómo están? Buenas tardes. Un gustazo recibirles en esta segunda edición informativa. Con gusto les saludamos desde Acuña 92.9. 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Una promoción increíble. Allá en la 94.5 se encuentra Emanuel Infante Emiliano, el Pato, el locutor número 2, un streamer de corazón, ¿verdad? Un influencer también. Allá frente al Mini Split se encuentra Edgar González, Por supuesto, con su camisa de las Chivas. A mi izquierda está Orquídea López Alec. Orquídea, ¿cómo estás? Buenas tardes.
1: Muy buenas tardes, Héctor Sergio. Muy buenas tardes y bienvenidos a esta, la segunda emisión de Radio Zócalo Noticias en este día jueves 27 de agosto, que se está conmemorando el Día Mundial de los Lagos, una fecha para resaltar la importancia de estos ecosistemas acuáticos en la sostenibilidad ambiental y el bienestar humano. Y bueno, el Día Mundial de los Lagos es una conmemoración oficial designada por la Asamblea General de las Naciones Unidas.
0: 2:08, 40 grados la temperatura, y nos vamos directamente con nuestros compañeros periodistas que tienen información importante, por supuesto. Armando Valdés Martínez, el primero de ellos. Querido Armando, bienvenido después de unas muy merecidas vacaciones innecesarias, por supuesto, de regreso con nosotros. Adelante, Armando.
4: Muy buenas tardes, Héctor Sergio, y buenas tardes a la vuestra audiencia de Radio Zócalo Noticias. Bueno, tenemos que Luis Gerardo fue detenido por agente de la Policía de Investigación Criminal después de que estuviera pendiente por cometer un robo con intimidación a las personas en el año 2023 en la colonia Roma. El delegado de la Fiscalía General del Estado, Rigoberto Raúl Rodríguez Ríos, dio a conocer que la detención se dio tras las audiencias ciudadanas llevadas a cabo los lunes, donde reportaron que el sujeto que había huido ya se encontraba aquí en la ciudad.
5: Sí, efectivamente, elementos de la Agencia de Investigación Criminal complementaron un mandamiento de captura contra una persona del sexo masculino que es extranjero. Esta persona pues contaba con un mandamiento de captura del año 2023. No se había logrado su complementación porque no se había detectado la presencia aquí. Cabe hacer mención que hay un programa de batimiento de rezago que ha instruido el fiscal general Federico Fernández Montañez a partir de los lunes de atención ciudadana, que nos ha permitido retomar casos que se encontraban por ahí rezagados. Y bueno, pues aquí es un caso que estaba quilosado, se extrae la orden de aprehensión y bueno, pues es ejecutada a partir de la investigación que realizan los elementos de la policía respecto del paradero de esta persona.
4: En otra información que se vino generando también, tenemos que el caso de José Luis de la Paz Juárez, el ciclista que murió tras un accidente vial en la zona centro, en el municipio de Nava, el pasado martes, quedó cerrado al confirmarse que es el probable responsable de este accidente. El delegado de la Fiscalía General del Estado, Rigoberto Raúl Rodríguez Ríos, indicó que la causa de su muerte es un shock neurogénico.
5: Sí, se informó previamente la toma de conocimiento por parte de agentes de investigación criminal y el agente del Ministerio Público sobre un tema de un accidente vial, donde una bicicleta participa con un vehículo automotor. Derivado de esto, una persona del sexo masculino es lesionado, se es trasladado al hospital de la localidad de un traslado intrahospitalario y una vez que se encuentra convaleciente, derivado de las lesiones, fallece. El día de ayer se practica la necropsia de ley, se arroja como causa de muerte lo que es un shock neurogénico secundario precisamente a la lesión que se causa en este accidente vial. Existe conexidad. En la agencia del Ministerio Público se continúa con la integración de la carpeta de investigación. Se han estado recabando diversos medios de prueba, entre ellos las testimoniales. Adicionalmente, se cuenta ya con un dictamen de tránsito terrestre que arroja responsiva para la víctima del fallecimiento, en este caso, por haberse atravesado al paso de circulación del vehículo automotor.
4: Bueno, el robo del día de hoy se cometió en la colonia Hacienda La Luna, donde una persona identificada como Juan Jaime Aranda indicó que salió de su domicilio ubicado en la calle Fructuoso García 810 y que, bueno, al regresar se dio cuenta que ya le habían robado tres palas, una para sacar clavos, un sacapico, un serrucho de mano, dos niveles, una batería para automóvil, en fin, una diversa cantidad de herramientas que tiene él para su trabajo. Un vecino le señaló que observó a un sujeto que salía con estos objetos y, sin embargo, bueno, la persona logró salirse con la suya y se llevó todos los objetos robados. Asimismo, pues bueno, la Fiscalía General del Estado no recibió la consignación del accidente vial provocado por una unidad de policía de género, de unidad de género, que ocasionó durante la madrugada en la calle Allende en la calle Periodistas y López Mateos, y donde se señala como probable responsable al conductor de la patrulla, quien impactó a una unidad de taxi de la línea Águilas. Pues esta es, Héctor Sergio, audiencia, la información policíaca más importante generada al momento.
0: Pues vaya regreso de vacaciones. Oye, quise decir y muy necesaria, señor Valdés, ¿eh? No innecesaria, no vayas a pensar tú. No. Y muy necesarias, muy necesarias. Porque y muy necesarias, porque la agenda que traes tú es muy pesada, por eso dije y necesarias, y muy necesarias, para que se escuche mejor. Muy bien, señor Valdés, gracias por tu reporte y contento porque este es de regreso.
4: Y a ti muchas felicidades por tu etapa de abuelo, Héctor.
0: Gracias, muchas gracias, señor Valdés. Muy amable, fuerte abrazo. 2:14, vamos a hacer una pausa, sí, porque luego van a decir, uy, le dijo que no había necesidad de que se fuera. No, claro que sí, siempre son muy necesarias las vacaciones.
1: Así es, para la salud mental, sí, muy importante.
0: Sí, vital en estos tiempos que todo queremos para ayer, todo es urgente, hay necesidad de este tema. Vamos a hacer una pausa, 2:14, y nosotros regresamos para enlazarnos con el señor Eleazar Ibarra Escobedo.
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7: Son las 2:16, 41 grados, ya subió otro grado más la temperatura. Y vámonos a la vecina ciudad de Igolpaz, donde ya está listo para su reporte Eleazar Ibarra. Adelante, Eleazar.
8: Buenas tardes, Turquía, Sergio, audiencia de Radio Zócalo Noticias, para informarles que el elemento de la patrulla fronteriza han detenido a un indocumentado de origen cubano que cruzó por esta frontera de Peroneras y Igolpaz. Se trata de un sujeto de origen cubano de 52 años de edad, identificado como Alexis Suárez Trejos. Esta persona fue asegurada y llevada a lo que son las instalaciones del centro de procesamiento de esta agencia de migración federal, localizada sobre la carretera de El Indio. La información indica que Suárez Trejos, bueno, pues tiene antecedentes por delitos sexuales cometidos contra un menor de 14 años allá en el estado de Nevada. Este sujeto, pues después de haber sido sentenciado a 40 meses de encarcelamiento y pues exhibido en el registro de delincuentes sexuales de Nevada, fue expulsado o deportado en 2025, el día 22 de octubre, según la información de la agencia federal con sede en Del Río, Texas. Ahora que este sujeto ha reingresado de nueva cuenta en forma ilegal, pues se enfrenta una condena que pudiera llevarlo a 20 años de prisión, es lo que señala la fuente oficial del rubro federal. Lo que indica el jefe del sector del río, Anthony Scott Gott, dice que los extranjeros ilegales que se aprovechan de los niños de estas comunidades son una amenaza atroz. Por ello, pues elogió la labor, el trabajo de los elementos que están cuidando la frontera entre Texas y Coahuila, obviamente de Estados Unidos con México, y además porque representan dignamente un papel en la primera fuerza, en la primera línea de protección a los Estados Unidos. Otra información, platicamos esta mañana con el alcalde Aarón Valdés. Anunció sobre la aprobación de fondos por 20 millones de dólares que hizo la Comisión del Transporte de Texas, cuyos fondos se van a invertir en la extensión de 3 millas, la sección existente de 4 carriles de la carretera 57 desde la intersección con el camino 481, este que comunica desde la carretera 57.

0: los oficiales que conforman su equipo de colaboradores, como lo es el City Manager Homero Valderas, y por parte de quienes manejan los temas de el desarrollo económico. Así que poco a poco esta exención de los cuatro carriles de la carretera 57 pues va a empezar desde este punto que ya lo menciono, de a la altura de lo que es el camino viejo a Ubalde, que dicho está además pues ya se encuentra en operaciones después de haber estado más de un mes bloqueado el paso por las cuestiones, las problemáticas que se originaron por la pasada inundación a mediados del mes de julio. Y bueno, por parte del departamento de el sheriff, el administrador general de ese centro carcelario, Thomas Merver, y su asistente Roberto de León, sostuvieron una reunión con el juez interino Pablo García y la comisionada Olga Ramos. Estos dos últimos funcionarios acudieron precisamente a las instalaciones del centro de detención Stone Bowls para platicar sobre el proyecto, esta situación que, bueno, pues se mantiene todavía bajo discusión, y lo que busca por parte de la autoridad carcelaria es evitar los reajustes que ya se han anticipado, tanto de recursos como de personal. Por parte de los funcionarios del condado, pues ellos buscan también llegar a ciertos acuerdos en algunos puntos donde, bueno, pudieran ceder los representantes de la prisión, pero pues ellos también están en su papel y con todo el derecho de defender a la clase trabajadora, a sus patrulleros y también a los carceleros, no se diga de los administrativos, porque en el caso de los carceleros y de los patrulleros hay un reajuste muy importante, ya que solamente tienen 11 elementos que son distribuidos para tres turnos, y en el caso de ellos pues se buscará que su salario llegue a ser de $25 por hora, como se paga prácticamente en el estado de Texas a todo aquel oficial de cualquier agencia de ley. Es aquí en el condado donde perciben únicamente cada hora trabajada $17. Entonces están haciendo esto para que en la medida de lo posible retener a todos los oficiales que están asignados a la seguridad del condado de Maverick. Ellos esperan buenas noticias conforme avancen estas semanas previas al medio octubre, que es cuando va a entrar en vigor el nuevo presupuesto fiscal con el que operará el condado de Maverick y por ende el departamento del sheriff. Simplemente están a la esperanza de que no lo reajusten más, ni personal ni tampoco recursos económicos, y sí, al contrario, pues de que se aprueban, se asignen más dineros para el incremento de los sueldos que perciben los oficiales que patrullan por la seguridad de los cuatro precintos del condado de Maverick. Estamos pendientes con mayor información con respecto a este último tema. Entonces, Sergio Ortiz, de Audiencia de Radio Zócalo Noticias.
1: Muchas gracias, Eleazar, por tu reporte. Buenas tardes.
0: Buenas tardes.
2: 2:24 y la temperatura en la ciudad de Piedras Negras se encuentra en los 41 grados centígrados, así que pues alta la temperatura para esta hora de la tarde y sin duda lo que viene para la semana. El puente internacional número 1, ya que hablamos de la vecina ciudad de Eagle Pass, el puente 1, ¿tiene fila? No tiene, quizá 3/4, pero tantán, no es la de caseta a caseta de siempre, no lo es, la verdad, está menos de la mitad del puente 1 para ir a Eagle Pass. El regreso también hay fila, ese sí está a la mitad, pero de regreso a Piedras Negras. Y luego en el puente internacional número 2 tampoco tiene fila, igual, 3/4 más menos de tráfico vehicular de ida y de regreso, ese sí está libre. Así que si usted considera importante ir a la vecina ciudad de Eagle Pass, cualquiera de los dos cruces no tiene fila de caseta a caseta, son muy fluidos los cruces internacionales. 2:24, temperatura en Piedras Negras, 41 grados centígrados.
1: Ya una constante ahora en estos días recientes, ¿no? El hecho de que los puentes los vemos sin mucha fila, muy contrario a lo que veíamos hace algunos meses. Todavía hace un mes veíamos estas filas enormes y ahora ya, como bien dices, nada más de caseta a caseta.
2: Sí, no hay fila de caseta a caseta, afortunadamente. Armando López Capetillo ya está en la vía de comunicación y nos vamos con él. Adelante, Armando, buenas tardes.
3: Sergio Orquídea, amigos de Radio Zócalo Noticias, uno de los problemas más recurrentes en varias

0: colonias de la ciudad, entre ellas Doña Pura. Es la presencia de jovencitos menores de edad que se encuentran en la calle hasta altas horas de la noche e incluso cometiendo delitos o faltas administrativas. Tal es el caso de lo sucedido en el área recreativa de ese sector, donde un grupo de menores cometió actos vandálicos y hasta prendieron fuego a la malla sombra, afirmó el presidente municipal de Piedras Negras, Carlos Jacobo Rodríguez González, tras lamentar lo sucedido en un espacio público que es para los habitantes de esa y las colonias aledañas. Admitió que dicha problemática es difícil de abordar, sobre todo por las limitantes legales que enfrentan las autoridades con menores de edad. Rodríguez González afirmó que por ello es importante la participación de los padres de familia, quienes tienen que apoyar a la autoridad en poner orden entre ellos, ya que no pueden ser detenidos y tampoco hay casas hogares que los acepten, si bien se cuenta con el apoyo de la Procuraduría de los Niños, Niñas y la Familia. Se pronunció por una mayor participación comunitaria denunciando y grabando incidentes similares para tener más pruebas en las carpetas de investigación.
1: Hay un área de oportunidad importante donde el gobierno no puede hacer tanto para poder mantener orden en colonias cuando se trata de menores, sobre todo de esas edades, de 14, 15, 16, porque ¿qué haces con ellos? No te los reciben en una casa hogar siendo así de vándalos. Y de criminales, no te los recibimos en la casa de resguardo porque pues tenemos niños de 3, 4, 5 años, son niños muy despiertos en todos los sentidos. Entonces, pues ahí tenemos un reto, ¿no?, con la PRONIF. La verdad es que tenemos una gran procuradora, hemos aumentado nuestra capacidad operativa en el PRONIF. Hay comunicación con el comisario y la propia procuradora, pero se nos complica cuando son niños que son así despiertos, así de vándalos, así de criminales y no hay dónde poderlos colocar, no hay un tutelar de menores. O sea, es complicado que lleguen a ese punto. Necesita de muchos pasos para que puedan llegar ahí. Entonces, pues lo que nos toca es seguir de alguna manera amortiguando y pues, con la ayuda de la policía y la PRONIF, eso, ¿no? Amortiguar ese tipo de golpes. Pero sí invitar a la ciudadanía que nos ayude a grabar. Siempre tener videograbaciones es importante, nos ayuda para poder seguir robusteciendo las carpetas de investigación en contra de cualquier persona.
0: Más noticias, les doy a conocer que por un aparente trato dispar entre los comerciantes instalados en el mercado Zaragoza, algunos de los locatarios acudieron el miércoles a la presidencia municipal con el fin de interponer una queja contra el administrador del mencionado inmueble. Así lo adelantó el secretario del ayuntamiento, Daniel Omar Aguilar, quien añadió que, de acuerdo a las denuncias públicas que hicieron los afectados, a unos no se les permite poner mercancías en los pasillos, pero a otros sí. Aseguró que los quejosos acudieron ante la Contraloría Municipal para expresar su queja de manera formal, para que se investigue el actuar del funcionario encargado del mercado y se emitan las resoluciones correspondientes. Aguilar Muñoz añadió que él tuvo oportunidad de platicar con el empleado, quien negó los señalamientos. No obstante, reiteró que se deberá conducir con un proceso administrativo para revisar si existe o no alguna anomalía.
2: Interpuso esta queja o denuncias ante la Contraloría, pues seguramente a la persona aludida será citada a que ejerza su derecho de audiencia. Él ya hizo lo propio conmigo, desde luego él niega la situación. En este sentido, pues bueno, conmigo nada más acudió él, no acudieron las personas, y es lo correcto es que el órgano interno de control se haga cargo de cualquier queja. Esto, desde luego, y quiero decirlo, no implica que se prejuzgue, no sabemos qué sucedió, hay una versión, nos parece que es creíble, vamos a ver la versión también del servidor público aludido, y en ese sentido la Contraloría Municipal pues emitirá algún pronunciamiento. Yo sí platiqué pues con él, y el alcalde nos encargó que le hiciéramos saber primero pues que el respeto a todas las personas, a la dignidad de las personas, es fundamental, independientemente de que comulguen o no comulguen con nuestra ideología, que comulguen o no comulguen con lo que yo pienso de la situación. Y en este sentido, lo que yo entiendo y lo que él me plantea es que el problema deriva de que hay personas locatarios, y esto viene en el reglamento, él es el encargado de la aplicación del reglamento ahí, obstruyen el paso en los callejones interiores del mercado, lo obstruyen con bancas, con mercancía, etcétera. Entonces, aquí la idea pues, es que se cumpla el reglamento primero, pero donde hay el desacuerdo y pues, es las personas, a lo que yo pude escuchar del video, las personas dicen que beneficia a unos y perjudica pues, a los quejosos en ese sentido. Por lo mismo le hicimos el exhorto al servidor público pues, que se conduzca de manera imparcial. No hay necesidad de intervenir. Hay un problema también entre locatarios.
0: Aunque al interior del Cabildo todavía no se perfila la publicación de la convocatoria de las 120 nuevas concesiones de taxi, el municipio trabaja en forma paralela en solicitar al gobierno del estado del aval para concretar dicho procedimiento. Daniel Omar Aguilar Muñoz detalló que a más tardar mañana viernes se presentará ante la Subsecretaría de Transporte del Estado el estudio que sustenta la necesidad de estas concesiones, así como la declaratoria de necesidad hecha por el Cabildo. El secretario del Ayuntamiento señaló que la intención es ir adelantando los tiempos y estimó que una vez que la dependencia estatal analice toda la documentación podrá emitir su opinión, ya sea a favor o en contra de esta licitación. Apuntó que mientras tanto se sigue trabajando al interior del Cabildo para encontrar los consensos necesarios y estar en posibilidades de, en el menor tiempo posible, emitir la convocatoria para poder licitar estos nuevos títulos de taxi.
2: Lo cierto es que, y esto lo hablaba con el presidente de la comisión, independientemente de sus manifestaciones sobre la necesidad o no de más concesiones, lo cierto es que en aquella sesión, en el acuerdo 40 del 2026, quedó de manifiesto un estudio de necesidad y una declaratoria de necesidad que debe cumplirse. Es decir, hay un acuerdo que admitió de manera unánime que eran necesarias 120 concesiones. En ese sentido, lo que no tenemos impedimento en este momento es enviar la documentación y los proyectos de convocatoria, ambos que ya nos hicieron llegar tanto la comisión como el propio y un ajuste que hizo el regidor Dávila, así como el estudio y la declaratoria de necesidad, se enviaron a la Secretaría de Infraestructura, Subsecretaría de Transporte, a fin de que emita la opinión. Esto para obviar tiempos, es decir, si esperásemos a que hubiese un consenso, pues seguramente no va a llegar a buen puerto, es decir, no se va a poder llevar a cabo por el factor temporal. Sin embargo, no hay impedimento para que la Subsecretaría de Transporte emita su opinión. Yo estimo que el día de hoy estará presentándose toda esa documentación. Cuenta con algún tiempo la subsecretaría para emitir esa opinión y bueno, pues ya estaríamos pendientes si se emite a favor, si no se emite o si se emite en contra. Entonces, ese es el estado que guarda. Mientras tanto, pues diversas voces en el Cabildo siguen dialogando a efecto de tener un consenso. Parece que puede haber algo en las próximas fechas.
0: Y hablando precisamente del tema de transporte, gracias a las acciones implementadas desde el inicio de la administración, buscando ordenar el servicio de transporte público y de esta manera mejorar la atención a los usuarios, se han incrementado las boletas de infracción por diversos motivos. Durante la conferencia matutina de este jueves, el director de Transporte Municipal, Jesús Homero Castro Vela, informó lo anterior y añadió que en lo que va del año suman 466 multas impuestas, alcanzando 2.256 en la administración. Añadió que también se ha elevado el número de choferes que han sido sancionados, de los cuales 80 han sido de forma definitiva por conducir en estado de ebriedad, bajo los influjos de las drogas o alguna mala actitud con los usuarios. Castro Vela estableció que la indicación del alcalde Carlos Jacobo Rodríguez es seguir fortaleciendo las acciones de vigilancia y aplicación del reglamento, lo que permite brindar un mejor servicio y tener calles más seguras.
3: De enero a agosto del 2026 se han elaborado 466 infracciones. En lo que va de la administración, del inicio del 2025, se han elaborado 2.256 infracciones. Eso es hasta la fecha. Conductores suspendidos, aquí es donde, caramba, ahora sí que nos disculpen sus familias de estos operadores que han sido suspendidos. Desgraciadamente no podemos permitirles que anden conduciendo en estado de ebriedad, que le falten al respeto a la ciudadanía, a los pasajeros, y más que nada, intoxicados con alguna sustancia. Por eso la cantidad es de 80 conductores suspendidos en lo que va de la administración. La siguiente, por favor. Como ustedes pueden ver en la gráfica, en enero fueron elaboradas 55 boletas, en febrero 69, en marzo fueron 82, en abril ahí se nos disparó bastante la cuestión de infracciones con 100, en mayo fueron 72, en el mes de junio bajó a 17 boletas en el mes y luego en julio subió a 60. En agosto llevamos a la fecha 111.
0: Diversos reportes por desasolves de las redes de drenaje, así como de registros domiciliarios, fueron atendidos por el Sistema Municipal de Agua y Saneamiento, resolviendo así derrames de aguas residuales en diversos puntos de la ciudad. Entre ellos están los fraccionamientos Gobernadores y Acoros, además de un par de colectores ubicados en el libramiento Pérez Treviño y Boulevard República, así como de un problema de obstrucción en el cruce de Veracruz y La Troje. Jorge Alexis González Beltrán, director de Imagen Urbana y Ecología, indicó que también se atendieron solicitudes ciudadanas sobre nuevas tomas de agua potable o drenaje, además de socavón en la calle industrial. El director de también operativo de CIMAS detalló que ya se iniciaron las labores para reparar el colector fracturado, sin embargo, se está trabajando con sumo cuidado ante la posibilidad de hundimientos en las excavaciones.
1: Estuvimos en Acoros, en Palmira, en Mar Arábigo, en el Boulevard República, bueno, Pérez Treviño, era el cruce, ¿no?, que mencionaban ayer, ambos colectores quedaron concluidos en su totalidad, en Veracruz y La Troje, que hay un problema que no hemos logrado identificar, que tiene ya muchas reincidencias en cuanto a la presentación de obstrucción en ese registro, pero bueno, vamos a seguir trabajando en ello. Instalaciones, diferentes puntos que se hacen en la ciudad, por los ciudadanos que quieren o tomas nuevas o que tuvieron algún caído en su registro y solicitan una modificación en la ubicación que tenían actualmente de esas tomas, ¿no? Pueden ser de agua, de drenaje o combinadas, se atienden diariamente por unas cuadrillas que están enfocadas a esa actividad. Trabajamos en la instalación de una bomba en la colonia, en Río Escondido, en Presidentes, atendiendo una petición que nosotros ya sabíamos que sucedía, pero bueno, se presentó baja presión en la colonia, en esos sectores de la ciudad, y bueno, ayer quedó atendida para garantizar la presión en ese sector. Estamos trabajando en la parte del caído de la colonia industrial, en donde ya empezamos a aperturar el tema del caído, y obviamente los problemas, o más bien las maniobras en ese punto van a empezar a volverse más delicadas, por lo que tenemos que estar al pendiente de los posibles socavones, esperando que no suceda ninguno, por las maniobras naturales que no conocemos del exterior, del interior, de ese colector que se fracturó.
0: Yo, para concluir con mi reporte, los trabajos diarios de limpieza, corte en los camellones, así como recolección de residuos, continuaron este miércoles por parte de las cuadrillas de Imagen Urbana y Ecología, de acuerdo a lo que informó el coordinador Jesús Eduardo Bosques Felán. Señaló que se atendió el Boulevard Centenario, Libramiento Pérez Treviño y el Arroyo Primavera, Retiro de Cacharros en la calle Joaquín Herrera y Ramas en la calle San Judas, poda de árboles en Acoros y limpieza de banquetas en la Zaragoza. Añadió que también se apoyó al Sistema Municipal de Agua con corte y recolección en los tanques elevados del fraccionamiento Acoros y Tecnológico, y se retiró maleza y basura en las colonias Villa Oriente, Villa de Fuente y La Laja. También mantenimiento y poda de árboles en la Plaza Catedral y la Plaza de Lomas del Norte, además de maleza y acomodo de tierra en la Unidad Deportiva Mover a México, así como de las rutas tradicionales del papeleo por todas las principales vialidades.
4: Estuvimos trabajando en Boulevard de la Presión Centenario, en la Colonia Bravo, lo que fue corte de camellón central y limpieza y recolección de las banquetas. Estuvimos también en Boulevard Manuel Pérez Treviño, lo que fue corte de camellón central, laterales y recolección de residuos generados. El Arroyo Primavera lo estuvimos trabajando el día de ayer, lo que fue corte de talud y desasolve de la parte central del arroyo. Seguimos con los recolectando ahí en la parte de esta. En la calle Cedro fue una petición que nos hicieron llegar en la colonia Coros de un corte de un árbol. Calle Joaquín Herrera en la colonia Presidentes, recolección de cacharros y basura. Calle Ocampo en la colonia Laja fue lo que fue corte de laterales, ahí a la altura de un Super Oscar que está por ahí, un terreno baldío, en calle San Judas. Fue una petición que nos hicieron llegar de recolección de ramas cortadas por Protección Civil y ciudadanos de ahí. Calle Zaragoza y en la Colonia Centro estuvimos liberando banquetas y limpieza de cordones y recolección de residuos generados. Estuvimos apoyando a la parte de cimas en lo que fue el tanque elevado de la Colonia Coros, en lo que fue corte, y en la Colonia Tecnológico también en el tanque elevado ahí, lo que fue corte y recolección de residuos. En la colonia Valle Oriente, corte y recolección de residuos generados y una acumulación de basura que tenían ahí los colonos. En colonia Villa de Fuente, lo que fue corte y recolección de laterales y limpieza de maleza. Estuvimos trabajando también en la plaza catedral de la colonia Tecnológico, plaza colonia Loma del Norte, lo que fue corte y poda de árboles y recolección de residuos generados. Seguimos trabajando en el bosque urbano El Vergel, lo que es corte de maleza y liberando los espacios. Seguimos trabajando en la unidad deportiva Mora México, lo que es corte y limpieza de maleza. En la unidad también estamos lo que es haciendo la recolección y acomodo de tierra.
0: Se le reporte Héctor Sergio Orquídea.
5: Gracias, Armando, que tengas buenas tardes.
0: Buenas tardes.
5: Buenas tardes, 20 minutos para que sean las 15:03 p.m. y la temperatura muy por arriba de la máxima hoy, 42 grados centígrados, son 46 la sensación térmica. Tenga usted mucho cuidado al momento de abordar el vehículo o al momento de descender, cerciórese, por favor, que nadie se quede al interior de ese vehículo. Hacemos una pausa comercial y regresamos.
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11: Son las 2:43. 42 grados la temperatura y en la línea ya se encuentra Gabriel Méndez con mucha información. Adelante, Gabriel.
12: ¿Qué tal, Orquídea? Héctor, amigos de Radio Zócalo, muy buenas tardes, un gusto saludarles y darles a conocer que la Delegación Regional de la Procuraduría de los Niños, Niñas y la Familia, la PRONIF, dio a conocer que el presente mes de agosto cerró con un total de 10 casos de menores violentados en la región y canalizados hacia el Ministerio Público, así como otros 2 diferidos por la Procuraduría Municipal, según informó la licenciada Edith Hernández Pérez. La coordinadora de la dependencia destacó que estas cifras reflejan un incremento en la incidencia de infantes víctimas de violencia, tanto física, psicológica y hasta sexual, ello en el presente 2026, atribuyendo el aumento de estas estadísticas en el presente mes a la todavía temporada vacacional, generando con ello que se interpongan más denuncias. Aseveró que en caso de mantenerse la actual tendencia en estas incidencias, este año podría cerrar con una cifra histórica en cuanto a los casos atendidos por la dependencia, al tiempo que enfatizó la puntual asistencia legal y psicológica que se brinda a cada uno de estos casos.
13: Bueno, hemos tenido por parte de esta subprocuraduría 10 canalizaciones a lo que vendría siendo Ministerio Público por algún tipo de, ya sea violencia física, violencia sexual también. Es por ello que lo hemos canalizado al Ministerio Público para su seguimiento correspondiente. Eso vendría siendo en el área de esta subprocuraduría. Claro. Por el área de lo que vendría siendo la Procuraduría Municipal, tengo nada más 2 canalizaciones a lo que vendría siendo Ministerio Público por algún tipo de abuso sexual.
14: Estos 10 casos que mencionaba inicialmente, se debe principalmente por... o influye, desde luego, lo comentamos, el hecho de que estamos en temporada todavía vacacional, ¿no es así?
13: Así es, y lo importante es el que los hijos están cerca de sus padres. Ajá. Y que eso les ha dado la oportunidad de los jóvenes poder expresar que son hechos que han pasado con anterioridad. Digo, hay unos que sí son recientes, otros que no, en el que a lo mejor algún familiar cercano de su casa le ha hecho algún tipo de abuso sexual.
14: La tendencia en cuanto a los casos de menores violentados, tanto física, psicológica o inclusive sexualmente, en estos ya primeros 6 meses del año, ¿cómo se ha visto? ¿La tendencia ha estado variable, ha venido a la alza, se ha mantenido en un margen? ¿Qué nos pudiera comentar?
13: Este mes de agosto sí he tenido una alza definitivamente muy significativa. Claro. A comparación de los meses anteriores. Esperemos descartar que ya en los siguientes meses vaya bajando, pero sí, este mes fue una alza de 10, entonces sí considero que fue un gran número que tuvimos.
12: Además de la información, la demanda de salidas de emergencia atendido por la Cruz Roja que en la localidad ha dejado un balance de 274 servicios hasta la fecha, una cifra que si bien ha resultado ligeramente mayor a los registros obtenidos en el mes de julio, aún se mantiene dentro de un margen habitual en dicho periodo, según lo mencionó Jesús Arreola Barrientos. El jefe de paramédicos de la institución estableció que las emergencias más comunes siguen siendo por concepto de atención a personas diabéticas e hipertensas, esto con motivo de alguna descompensación, así como de accidentes automovilísticos, los cuales, indicó, han pasado a segundo término en la actual temporada vacacional. En ese sentido, señaló que se espera repunte en las estadísticas para el siguiente mes de septiembre, en el que se reanudará el ciclo escolar y con ello se podrá percibir mayor movimiento en la ciudad, al tiempo que exhortó a toda la ciudadanía seguir cuidándose también de las altas temperaturas, ya que se han atendido hasta la fecha un total de 21 casos por golpes de calor en esta temporada.
15: Bueno, ahorita pues llevamos una para el mes pasado con lo que son la estadística el mes pasado. Pues estamos esperando ahorita con la entrada de los niños que suba la afluencia de lo que son los automóviles y posiblemente vaya a empezar lo que son los accidentes automovilísticos, pues esperemos que no, y la gente tome conciencia de lo que es en la ciudad.
14: Actualmente, ¿cuántas salidas, cuántos servicios han atendido?
15: Bueno, en este que va del mes van 374 servicios atendidos hasta la fecha. Y pues espera que pues suba un poquito lo que es al fin de mes.
14: Mencionamos, es una cifra ligeramente mayor a la reportada o a la con la que se cerró el mes de julio, ¿no?
15: Sí, un incremento muy poco leve, pero sí estamos viendo que están incrementando y pues ahora con lo que es la entrada, como le digo, de los niños, va a ser un poquito más aumento.
14: ¿Cuáles siguen siendo los principales motivos de salida, ¿no?
15: Bueno, los principales salidas de emergencia de aquí de la localidad es lo que es personas diabéticas, hipertensas, sobre todo en las personas diabéticas que pues en ellos no se toma lo que es el medicamento, no tiene nadie quien les esté diciendo del medicamento o alguna situación que llegue a presentarse con ellos. Entonces, esas son las salidas que hemos tenido más frecuentemente.
14: ¿La incidencia por choques o accidentes automovilísticos, sobre todo, se vino a la baja en estas vacaciones, no?
15: Bastante baja en lo que son la época de vacaciones, ya que pues también la gente posiblemente haya mirado en las calles que la afluencia de automóviles bajó bastante y pues es significativo que fuera a bajar lo que son los accidentes.
12: Ya para terminar con el reporte, también comentarles que con la finalidad de fortalecer las atenciones y las consultas médicas que se brindan en cada uno de los centros de salud en toda la región, la Secretaría de Salud destacó el reforzamiento que se ha realizado en la contratación de mayor personal médico de dichas locaciones, principalmente aquellas más retiradas de la mancha urbana. El coordinador del área de atención médica de la Jurisdicción Sanitaria 01, el doctor Jesús Manuel Chavarría, detalló que actualmente se cuenta con una base de 2 médicos en el centro de salud del sector Ejido Piedras Negras. Esto en la colonia Mundo Nuevo. También se aceptó la contratación de un especialista más, 2 en Villa de Fuente, así como 4 en Nava y Villa Unión, divididos en contratos de pasantía y también generales. Añadió que gracias a la promoción realizada ante la Subsecretaría de Atención Médica, se ha logrado consolidar una amplia cobertura de atención gracias a la incorporación de más médicos y personal de enfermería en cada uno de los centros de salud que comprenden a la Jurisdicción Sanitaria 01.
16: Bueno, sí, ahora en esta promoción que tenemos de médicos pasantes, gestionamos con el apoyo del subsecretario en Atención Médica, Enseñanza Estatal, logramos captar más médicos, sobre todo la atención donde vimos fortalecida fue Ejido Piedras Negras, ya cuenta con 2 médicos en el turno matutino de 8 de la mañana a 3 de la tarde, que es el horario habitual de todos los centros. Aquí en Mundo Nuevo reforzamos con un médico pasante más. En Ava tenemos 4 médicos, son 2 pasantes y 2 médicos de base. En Villa Unión tenemos un médico pasante, 3 contratos, que son médicos generales que están de turnos nocturnos y fin de semana. Y algunos también nos han apoyado el municipio para apoyo de ese. Hidalgo y Guerrero quedan con la misma población. ¿Quién más me falta? Villa de Fuente, tenemos 2 médicos consultando, donde son los de aquí del área de la cabecera municipal, que se ve pues más número de atenciones de pacientes. Esto para ayudarles en los tiempos de espera, que sea una atención más rápida y de calidad. Entonces, por esas gestiones, por el jefe jurisdiccional, Enseñanza, un servidor, atención médica jurisdiccional, logramos captar más médicos, sobre todo enfermeras. Siempre nos vemos, o enfermeros, nos vemos favorecidos. Batallamos un poco más con los médicos. Pero en esta ocasión, en esta promoción, aseguramos todos esos lugares.
12: Es la información en esta tarde, Orquídea, Héctor Sergio.
11: Muchas gracias, Gabriel, por tu reporte. Buenas tardes.
12: Igualmente, muy buenas tardes.
11: Son 8 minutos los que nos separan de las 3 de la tarde. Vamos a un corte comercial. Ya volvemos.
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3: 5 minutos y serán ya las 3 de la tarde. Bueno, la temperatura es de 42 grados centígrados, los cruces internacionales. El puente 1 ese ya se llenó. El puente 1 ya está de caseta a caseta y el puente 2 ya más de la mitad para cruzar a los Estados Unidos. En el pronóstico del tiempo para esta tarde, la máxima era de 39. No, con creces ya la pasamos. Tenemos 42 grados por la noche. 26, pero esta noche hay un 20% de probabilidades de lluvias para Piedras Negras. Esperemos que ese pronóstico se cumpla por el bien de quienes viven precisamente del campo, de los sembradíos. Tener mucho cuidado con eso que aventamos a los pastizales porque se enciende de muy pronto. Hay que cuidar a nuestras mascotas, adultos mayores, bebés, en fin, todos, a hidratarnos y evitar en la mejor manera de lo que se pueda, pues estar expuestos al sol con estas temperaturas tan altas. Nos vamos, Orquídea.
4: Así es, muchas gracias por acompañarnos, está usted muy bien informado, lo esperamos a partir de las 6 en nuestra tercera emisión, mientras tanto que tenga una bonita tarde y muy buen provecho.
3: Pásela bien.
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Hola a todos, ¿qué tal? ¿Cómo están? Muy buena tarde. Como siempre, con gusto en la cabina de la 94.5. Los saluda y acompaña Chio Muñoz. Son las 15 horas con 16 minutos. Esto es Rock and Pop 94.5 con los éxitos del 2000 combinado con éxitos recientes del pop. Estamos con indie alternativo, emo, new metal y más. Así es que no te muevas. Esto que viene es con Block Party.

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104.5, son las 4 de la tarde con 11 minutos. Rock and Pop presentó esta canción de B.O.B. con Hayley Williams, se llamó Airplanes. Y ahora avanzamos para ti, invitándote a que te pongas en contacto a través de los medios disponibles, por ejemplo en las redes, en facebook.com/dinamica94.5, en Insta y en X como @dinamica94.5. Desde luego estamos transmitiendo en directo en este jueves, último programa de Rock and Pop por la semana, así que a disfrutarlo. Y vamos con esta canción de Phoenix.

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1: Para el día esperamos un cielo completamente soleado y caluroso. 40 grados la máxima temperatura y la sombra para el día de hoy. El viento estará soplando del este entre 5 y 10 kilómetros por hora. Para esta noche se mantiene un 20% de posibilidad de lluvia aislada, con la mínima en los 26 grados y el viento soplando del este a 10 kilómetros por hora. Para mañana sigue el calor, soleado, 39 como máximo.

0: Mínima en los 26 grados. Para el resto del fin de semana, máxima en los 38 grados, mínima en los 26. Lo mismo para el domingo, 38 como máxima y la mínima en los 26 grados.
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dinámica de Grupo Zócalo. Son las 4 de la tarde con 37 minutos y hay que avanzar con más canciones para ti. Te invito para que te comuniques en nuestro teléfono de siempre en cabina 878-782-1966. Solo Dinámica 945 te incluye tus rolas favoritas. Y en este programa, Rock and Pop, pues obviamente hacemos combinaciones y mezclas como esta que viene a cargo de Ariana Grande. Escúchalo.

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1: Un momento, ANSPAC. Tenemos una sociedad confundida al ver que se incita deshonrándolas públicamente, sembrando desconfianza, mintiendo y evitando todo lo verdadero. La ambición de poder pone a su servicio todos los medios que dispone. El más importante, el dinero. Recurso que abre todas las puertas, suaviza voluntades, compra libertades y cumple todos los caprichos. Por eso es que debemos recurrir a una de las actitudes más dignas del ser humano, la benevolencia, que es descubrirnos a nosotros mismos, dándonos cada uno el valor que corresponde, ayudándonos mutuamente. Este fue un momento ANSPAC.
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2: Para el día esperamos un cielo completamente soleado y caluroso. 40 grados la máxima temperatura y la sombra para el día de hoy. El viento estará soplando del este entre 5 y 10 kilómetros por hora. Para esta noche se mantiene un 20% de posibilidad de lluvia aislada, con la mínima en los 26 grados y el viento soplando del este a 10 kilómetros por hora. Para mañana sigue el calor, soleado, 39 como máxima y la mínima en los 26 grados. Para el resto del fin de semana, máxima en los 38 grados, mínima en los 26. Lo mismo para el domingo, 38 como máxima y la mínima en los 26 grados.
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cómo se llamó Men I Need, a cargo de Olivia Dean. Son las 5:36 en Dinámica. A continuación, Nelly Furtado con Said I'd Write. Por cierto, recuerda que si quieres puedes comunicarte con nosotros y enviarnos algún saludo, petición, etcétera, mediante WhatsApp. Nuestro número es 878-115-2083. Puedes también buscarnos en redes si quieres interactuar con el contenido de la estación en facebook.com/dinamica94.5. Estamos en contacto contigo 24 horas al día.

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1: Son las 6 de la tarde. Este es un momento de reflexión. ¿De qué le sirve al hombre ganar el mundo entero si se pierde a sí mismo?

0: Hola, ¿qué tal? Buenas tardes. Esta es la información. Ampliarán carretera 57 hasta La Prayor. Invertirán 20 millones de dólares.
1: Contraloría investiga quejas de locatarios del Mercado Zaragoza contra administrador.
0: Tras vandalismo de menores en Plaza de Doña Pura, alcalde pide apoyo de los padres.
1: La PRONIF registró 2 casos de violencia infantil en agosto en Piedras Negras y 10 en la región.
0: Piden a juez interino del condado evitar más reajustes de patrulleros y también de carceleros.
1: Arrestan a sujeto pendiente por robo con violencia realizado en la colonia Roma en el 2023.
0: Detienen a cubano con antecedentes sexuales con niño en Nevada, entró por Eagle Pass.
1: Cierran caso de ciclista que murió tras accidente en el municipio de Nava.
0: Contabilizó Cruz Roja 374 salidas de emergencia durante el mes de agosto.
1: Refuerzan contratación de personal médico para los centros de salud de la región.
0: El municipio presenta al Estado documentos que avalan necesidad de nuevas concesiones.
1: Ya son 80 los choferes suspendidos en la administración. Las multas también van a la alza.
0: Avanza CIMAS en trabajos de desasolve y reparación de infraestructura en Piedras Negras.
1: Imagen Urbana intensifica la limpieza y el mantenimiento en múltiples sectores de Piedras Negras.
0: De esto y mucho más en esta, su tercera edición informativa de Radio Zócalo Noticias, listos que nosotros así comenzamos.
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0: 6:03 y la temperatura en los 42 grados centígrados. La máxima era de 39 y la pasamos, pero bastante. Y la mínima para esta noche en los 26 grados centígrados. Sí, hay un 20%. Sí, eso es correcto. Un 20% de probabilidades de lluvias para Piedras Negras y la región. Mañana viernes, ya inicio del fin de semana. Una máxima de 39 y una mínima en los 26. Igual que hoy, seguramente la vamos a pasar. Sábado y domingo, lunes, martes, incluso hasta el miércoles, 39 grados como máxima, mínima en los 26. Ya estamos dentro de la canícula chiquita, bien lo decía el comandante José Francisco Contreras. Esto todavía no termina, el calor sigue afectando a Piedras Negras con estas altas temperaturas. Ahí, el pronóstico del tiempo.
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0: 6:04 y la temperatura en la ciudad de Piedras Negras se encuentra en los 41 grados centígrados. Muy buenas y calurosas tardes. Nos da mucho gusto recibirles en esta su tercera edición acá en Acuña 92.9. En Piedras Negras a través de la 107.9 y la 94.5. Ahí está Chío Muñoz en la 94.5 frente al Mini Split, sin batallar Edgar González con su camisa de Chivas, y a mi izquierda Orquídea López Alec. Orquídea, ¿cómo estás? Buenas tardes.
1: Muy buenas tardes, Héctor Sergio. Buenas tardes, bienvenidos a esta, la tercera emisión de Radio Zócalo Noticias en este día jueves 27 de agosto, que por cierto se está conmemorando el Día Mundial de los Lagos, una fecha para resaltar la importancia de estos ecosistemas acuáticos en la sostenibilidad ambiental y el bienestar humano. El Día Mundial de los Lagos es una conmemoración oficial designada por la Asamblea General de las Naciones Unidas.
0: 6:05, temperatura en Piedras Negras, 41 grados centígrados. Detienen a un sujeto pendiente por robo con violencia en la colonia Roma.
4: Luis Gerardo fue detenido por agentes de la Policía de Investigación Criminal después de que estuviera pendiente por cometer un robo con intimidación a las personas el año 2023 en la colonia Roma. El delegado de la Fiscalía General del Estado, Rigoberto Raúl Rodríguez Ríos, dio a conocer que la detención se dio tras las audiencias ciudadanas llevadas a cabo los lunes, donde reportaron que el sujeto que había huido se encontraba en esta ciudad.
5: Sí, efectivamente, elementos de la Agencia de Investigación Criminal complementaron un mandamiento de captura contra una persona del sexo masculino que es extranjero. Esta persona pues contaba con un mandamiento de captura del año 2023. No se había logrado su cumplimentación porque no se había detectado la presencia aquí. Cabe hacer mención que hay un programa de batimiento de rezago que ha instruido el fiscal general Federico Fernández Montañez a partir de los lunes de atención ciudadana, que nos ha permitido retomar casos que se encontraban por ahí rezagados. Y bueno, pues aquí es un caso que estaba aquí losado, se extrae la orden de aprehensión y bueno, pues es ejecutada a partir de la investigación que realizan los elementos de la policía respecto del paradero de esta persona.
4: Tarra y Soca Noticias, Armando Valdés Martínez.
1: Son las 6:07, 41 grados la temperatura. Y en otra información, cierran caso de ciclista que murió en accidente.
4: El caso de José Luis de la Paz Juárez, el ciclista que murió tras un accidente vial en la zona centro en el municipio de Nava el pasado martes, quedó cerrado al confirmarse que es el probable responsable del mismo. El delegado de la Fiscalía General del Estado, Rigoberto Raúl Rodríguez Ríos, indicó que la causa de su muerte es un shock neurogénico.
5: Sí, se informó previamente la toma de conocimiento por parte de agentes de investigación criminal y el agente del Ministerio Público sobre un tema de un accidente vial, donde una bicicleta participa con un vehículo automotor. Derivado de esto, una persona del sexo masculino es lesionado, es trasladado al hospital de la localidad de un traslado intrahospitalario y una vez que se encuentra convaleciente, derivado de las lesiones, fallece. El día de ayer se practica la necropsia de ley, se arroja como causa de muerte lo que es un shock neurogénico secundario precisamente a la lesión que se causa en este accidente vial. Existe conexidad. En la agencia del Ministerio Público se continúa con la integración de la carpeta de investigación. Se han estado recabando diversos medios de prueba, entre ellos las testimoniales. Adicionalmente, se cuenta ya con un dictamen de tránsito terrestre que arroja responsiva para la víctima del fallecimiento, en este caso, por haberse atravesado al paso de circulación del vehículo automotor.
4: Parra y Soca Noticias, Armando Valdés Martínez.
0: 6:08 y la temperatura 42 grados, subió otra vez, 40, 41, era 42. El alcalde Aarón Valdés allá en Eagle Pass anunció la aprobación de 20 millones para extender la carretera 57 desde el camino 481 hacia La Prior.
6: El alcalde de Eagle Pass, Aarón Valdés, anunció la aprobación de fondos por 20 millones de dólares por parte de la Comisión del Transporte de Texas, que se invertirán en la extensión de 3 millas, la sección existente de 4 carriles de la carretera 57 desde su intersección con el camino 481. Es una distancia pequeña, pero representa un avance importante hacia una visión mucho más grande, pues contar algún día con una carretera 57 de 4 carriles que conecte Eagle Pass con la I-35 a aproximadamente 99 millas de esta ciudad. En entrevista, el mayor dijo que esta inversión significa viajes más seguros, mejor movilidad, mayor acceso a Eagle Pass y nuevas oportunidades para el comercio internacional, el turismo y el desarrollo económico.
7: Esto sería de donde se va la desviación para Uvalde, de ahí en adelante 3 millas rumbo a La Prior, y pues es un grandísimo paso, una inversión de 20 millones, que la ciudad no tendrá que poner un solo centavo, y le queremos agradecer a TxDOT, le queremos agradecer al representante de TxDOT aquí local, Epi González, y la administración de Eagle Pass, al igual, y pues al concilio, ¿verdad?, que continuamente impulsamos esa relación con TxDOT desde que empecé Como alcalde ha sido una de mis prioridades. Pues ya se inicia. El momento que ellos dicen aprobado, ya depende mucho de sacar pues la ingeniería y ver quién va a hacer el trabajo. Pero somos los primeros en estar tocando esa puerta de diario para que se lleve a cabo y se vea ese avance que necesitamos ver. Y hay que entender, ¿verdad?, lo monumental que es esto, porque empiezan a haber compañías que no quisieran invertir en nuestro puerto. Si ven que ya se le está invirtiendo, que el Estado le está invirtiendo a esa carretera, entonces ya empiezan a desde ahorita contemplar en su logística nuestra carretera 57 que cruza por nuestro puerto, que es el puerto más seguro.
6: Para Radio Zócalo Noticias, Eleazar Ibarra.
1: Son las 6:11, 42 grados la temperatura. Y en más información, se reúnen mandos de la cárcel del condado con el juez interino. Exponen y buscan evitar los reajustes de más patrulleros y carceleros.
6: La administración carcelaria a cargo del sheriff Thomas Merver y el asistente y jefe de diputado Roberto de León aseguró que no permitirá que más oficiales de patrulla o carceleros se vayan por no percibir un salario digno y justo, por lo que han advertido que para retener a los que quedan deben pagarle la hora de trabajo a $25. Actualmente perciben $17 por hora, pero los que quedan solamente son 11, ya que se han retirado primero 7, luego 5. Están por irse a buscar otras fuentes donde paguen mejor, dijo el asistente Roberto de León.
8: Por tener el tiempo de venir, pues fíjese que otros jueces no han venido. Y o no nos oyen. Perdemos el tiempo con ellos, diciendo todas las necesidades, porque no pasa nada, ¿verdad? Nuestro presupuesto queda igual. Pues se vio que estaban interesados en lo que está pasando, porque sí estamos en una situación pues un poco pues grave, porque los oficiales ya llegaron al punto donde llegaron los salarios al punto donde no se van a quedar. Ya si no se hace nada, son de 6 a 7 o de 6 a $8 menos la hora por oficial, tanto en la cárcel tanto como en la patrulla. Se fueron 7 oficiales la semana pasada de la cárcel y se van a ir otros 5. Ya nos avisaron. Se han ido total de 5 de la patrulla en este mes. Y hemos preguntado y tienen otros planeados irse también. Va a llegar el punto donde pues, vamos a necesitar más oficiales. Y necesitamos retener lo que ya tenemos. Y 50 centavos y $1 no va a jalar. Estamos muy abajo. Sí, y nomás quiero ponerlo claro. Que el estado de Texas ahorita paga $25 para comenzar. Un patrullero nuevo. No con un patrullero de experiencia. No un patrullero de sargento, de que tiene un rango. Es una persona nueva de la academia aquí. Eso es lo que están pagando.
6: La hora.
9: Para Radio Zócalo Noticias, Eleazar Ibarra.
0: 6:14, vamos a hacer una pausa comercial y nosotros regresamos.
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0: 6:00 p.m. ya con 17 minutos y la temperatura en los 42 grados centígrados. Aprendieron a un cubano que tiene antecedentes sexuales cometidos contra un niño en el estado de Nevada. Cruzó por Eagle Pass, andaba en Piedras Negras y al momento de regresar fue detenido.
6: Oficiales de la patrulla fronteriza asignados al sector del río arrestaron a un cubano previamente condenado por agresión sexual a un niño menor de 14 años. De acuerdo con la información, el 19 de agosto la detención fue hecha por los agentes de la estación de Eagle Pass cuando vieron a un grupo de 4 hombres que habían entrado ilegalmente a Estados Unidos. Uno de ellos fue identificado más tarde como Alexis Suárez Trejo, de 52 años, un extranjero ilegal de Cuba. Las comprobaciones de antecedentes revelaron que Suárez Trejos fue condenado en 2001 en Nevada por un cargo grave de agresión sexual al menor. Fue sentenciado a 40 meses de encarcelamiento y colocado en el registro de delincuentes sexuales de Nevada. Posteriormente fue expulsado recientemente de Estados Unidos el 22 de octubre del 2025. Como delincuente convicto, Suárez Trejo se enfrenta a un cargo grave por reingreso después de la deportación que conlleva a una sentencia máxima de hasta 20 años de prisión. Los extranjeros ilegales que se aprovechan de los niños de nuestras comunidades son una amenaza atroz, dijo el agente jefe de la patrulla del sector de Del Río, Anthony Scott Good.
9: Para Radio Zócalo Noticias, Eleazar Ibarra.
1: Son las 6:18, 42 grados la temperatura. Y en otra información, tras vandalismo de menores en la plaza de la colonia Doña Pura, el alcalde pide el apoyo de los padres y las madres de familia.
20: Uno de los problemas más recurrentes en varias de las colonias de la ciudad, entre ellas Doña Pura, es la presencia de jovencitos, menores de edad, que se encuentran en la calle hasta altas horas de la noche, incluso cometiendo delitos o faltas administrativas. Tal es el caso de lo sucedido en el área recreativa de ese sector, donde un grupo de menores cometió actos vandálicos y hasta prendieron fuego en la malla sombra, afirmó el presidente municipal de Piedras Negras, Carlos Jacobo Rodríguez González. Tras lamentar lo sucedido en un espacio público que es para los habitantes de esa y las colonias aledañas, admitió que dicha problemática es difícil de abordar, sobre todo por las limitantes legales que enfrentan las autoridades con los menores de edad. Rodríguez González afirmó que por ello es importante la participación de los padres de familia, quienes tienen que apoyar a la autoridad en poner orden entre ellos, ya que no pueden ser detenidos y tampoco hay casas hogares que los acepten. Si bien se cuenta con el apoyo de la Procuraduría de los Niños, Niñas y la Familia, se pronunció por una mayor participación comunitaria denunciando y grabando incidentes similares para tener más pruebas en las carpetas de investigación.
21: Hay un área de oportunidad importante donde el gobierno no puede hacer tanto para poder mantener orden en colonias cuando se trata de menores, sobre todo de esas edades, de 14, 15, 16... Porque ¿qué haces con ellos? No te los reciben en una casa hogar, siendo así de vándalos y de criminales. No te los recibimos en la casa de resguardo porque pues tenemos niños de 3, 4, 5 años. Son niños muy despiertos en todos los sentidos. Entonces, pues ahí tenemos un reto, ¿no? Con la PRONIF. La verdad es que tenemos una gran procuradora. Hemos aumentado nuestra capacidad operativa en el PRONIF. hay comunicación con el comisario y la propia procuradora, pero se nos complica cuando son niños que son así de despiertos, así de vándalos, así de criminales, y no hay dónde poderlos colocar, no hay un tutelar de menores. O sea, es complicado que lleguen a ese punto. Necesita de muchos pasos para que puedan llegar ahí. Entonces, pues lo que nos toca es seguir de alguna manera amortiguando, y pues con la ayuda de la policía y la PRONIF, eso, ¿no? Amortiguar ese tipo de golpes. Pero sí invitar a la ciudadanía que nos ayude a grabar. Siempre tener videograbaciones es importante, nos ayuda para poder seguir robusteciendo las carpetas de investigación en contra de cualquier persona.
2: Para Radio Zócalo Noticias, Armando López Capeticho.
0: 6:21, temperatura 41 grados. La Contraloría investiga quejas de locatarios del mercado Zaragoza contra el administrador. Así lo dijo hoy en la conferencia matutina el secretario del ayuntamiento, Daniel Omar Aguilar Muñoz.
2: Por un aparente trato dispar entre los comerciantes instalados en el mercado Zaragoza, algunos de los locatarios acudieron el miércoles.

0: obviamente la persona aludida será citada a que ejerza su derecho de audiencia. Él ya hizo lo propio conmigo, desde luego él niega la situación. En este sentido, pues bueno, conmigo nada más acudió él, no acudieron las personas, y es lo correcto. Lo correcto es que el órgano interno de control se haga cargo de cualquier queja. Esto, desde luego, y quiero decirlo, no implica que se prejuzgue. No sabemos qué sucedió. Hay una versión, nos parece que es creíble. Vamos a ver la versión también del servidor público aludido. Y en ese sentido, la Contraloría Municipal pues emitirá algún pronunciamiento. Yo sí platiqué pues con él, y el alcalde nos encargó que le hiciéramos saber primero pues que el respeto a todas las personas, a la dignidad de las personas, es fundamental, independientemente de que comulguen o no comulguen con nuestra ideología, que comulguen o no comulguen con lo que yo pienso de la situación. Y en este sentido, lo que yo entiendo y lo que él me plantea es que el problema deriva de que hay personas locatarios, y esto viene en el reglamento, él es el encargado de la aplicación del reglamento ahí, obstruyen el paso en los callejones interiores del mercado, lo obstruyen con bancas, con mercancía, etcétera. Entonces, aquí la idea pues es que se cumpla el reglamento primero, pero donde hay el desacuerdo ahí, pues es que las personas, a lo que yo pude escuchar del video, las personas dicen que beneficia a unos y perjudica pues a los quejosos. En ese sentido, por lo mismo le hicimos el exhorto al servidor público pues que se conduzca de manera imparcial. No hay necesidad de intervenir. Hay un problema también entre locatarios.
1: Para Radio Zócalo Noticias, Armando López Capeticho.
2: Son las 6:24, 41 grados la temperatura, y el municipio presenta al Estado documentos que avalan la necesidad de nuevas concesiones de taxi.
1: Aunque el interior del Cabildo todavía no se perfila la publicación de la convocatoria de las 120 nuevas concesiones de taxi, el municipio trabaja en forma paralela en solicitar al gobierno del Estado el aval para concretar dicho procedimiento. Daniel Omar Aguilar Muñoz detalló que más tardar este viernes se presentará ante la Subsecretaría de Transporte del Estado el estudio que sustenta la necesidad de esas concesiones, así como la declaratoria de necesidad del Cabildo. El secretario del Ayuntamiento señaló que la intención es ir adelantando los tiempos y estimó que una vez que la dependencia estatal analice toda la documentación podrá emitir su opinión, ya sea a favor o en contra de esta licitación. Apuntó que mientras tanto, se sigue trabajando al interior del Cabildo para encontrar los consensos necesarios y estar en posibilidades de, en el menor tiempo posible, emitir la convocatoria para poder licitar estos nuevos títulos de taxi.
0: Lo cierto es que, y esto lo hablaba con el presidente de la comisión, independientemente de sus manifestaciones sobre la necesidad o no de más concesiones, lo cierto es que en aquella sesión, en el acuerdo 40 del 2026, quedó de manifiesto un estudio de necesidad y una declaratoria de necesidad que debe cumplirse. Es decir, hay un acuerdo que admitió de manera unánime que eran necesarias 120 concesiones. En ese sentido, lo que no tenemos impedimento en este momento es enviar la documentación y los proyectos de convocatoria, ambos que ya nos hicieron llegar tanto la comisión como el propio, y un ajuste que hizo el regidor Dávila, así como el estudio y la declaratoria de necesidad, se enviaron a la Secretaría de Infraestructura, Subsecretaría de Transporte, a fin de que emita la opinión. Esto para obviar tiempos, es decir, si esperásemos a que hubiese un consenso, pues seguramente no va a llegar a buen puerto, es decir, no se va a poder llevar a cabo por el factor temporal. Sin embargo, no hay impedimento para que la Subsecretaría de Transporte emita su opinión. Yo estimo que el día de hoy estará presentándose toda esa documentación. Cuenta con algún tiempo la subsecretaría para emitir esa opinión, y bueno, pues ya estaríamos pendientes si se emite a favor, si no se emite o si se emite en contra. Entonces, ese es el estado que guarda. Mientras tanto, pues diversas voces en el Cabildo siguen dialogando a efecto de tener un consenso. Parece que puede haber algo en las próximas fechas.
1: Para Radio Zócalo Noticias, Armando López Capeticho.
3: 6:27, son 80 ya los choferes que han sido suspendidos en la actual administración. Multas también para ellos van a la alza.
1: Gracias a las acciones implementadas desde el inicio de la administración, buscando ordenar el servicio de transporte público y de esta manera mejorar la atención a los usuarios, se han incrementado las boletas de infracción por diversos motivos. Durante la conferencia matutina de este jueves, el director de Transporte Municipal, Jesús Homero Castro,

0: La informó lo anterior y añadió que en lo que va del año suman 466 multas impuestas, alcanzando 2.256 en la administración. Añadió que también se ha elevado el número de choferes que han sido sancionados, de los cuales 80 han sido de forma definitiva por conducir en estado de ebriedad, bajo los influjos de las drogas o alguna mala actitud con los usuarios. Castro Vela estableció que la indicación del alcalde Carlos Jacobo Rodríguez es seguir fortaleciendo las acciones de vigilancia y aplicación del reglamento, lo que permite brindar un mejor servicio y tener calles más seguras.
1: Que por faltas administrativas al reglamento de transporte, de enero a agosto del 2026, se han elaborado 466 infracciones. En lo que va de la administración, del inicio del 2025, se han elaborado 2.256 infracciones. Eso es hasta la fecha. Conductores suspendidos, aquí es donde, caramba, ahora sí que nos disculpen sus familias de estos operadores que han sido suspendidos. Desgraciadamente no podemos permitirles que anden conduciendo en estado de ebriedad, que le falten al respeto a la ciudadanía, a los pasajeros, y más que nada intoxicados con alguna sustancia. Por eso la cantidad es de 80 conductores suspendidos en lo que va a la administración. La siguiente, por favor. Como ustedes pueden ver en la gráfica, en enero fueron elaboradas 55 boletas, en febrero 69, en marzo fueron 82, en abril ahí se nos disparó bastante la cuestión de infracciones con 100, en mayo fueron 72, en el mes de junio bajó a 17 boletas en el mes, y luego en julio subió a 60. En agosto llevamos a la fecha 111.
0: Para Radio Zócalo Noticias, Armando López Capeticho.
2: Hemos llegado a la media del noticiero, son las 6:30 exactamente. Hacemos una pausa y volvemos.
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1: Son las 6:32, 41 grados la temperatura, y tenemos más informaciones que avanza CIMAS en trabajos de desasolve y reparación de infraestructura en la ciudad.
2: Diversos reportes por desasolves de la red de drenaje, así como de registros domiciliarios, fueron atendidos por el Sistema Municipal de Agua y Saneamiento, resolviendo así derrames de aguas residuales en diversos puntos de la ciudad. Entre ellos están los fraccionamientos Gobernadores y Acoros, además de un par de colectores ubicados en el libramiento Pérez Treviño y Boulevard República, así como un problema de obstrucción en el cruce de Veracruz y La Troje. Jorge Alexis González Beltrán, responsable operativo del organismo, indicó que también se atendieron solicitudes ciudadanas sobre nuevas tomas de agua potable o drenaje, además de socavón en la calle industrial. El director de Imagen Urbana y Ecología detalló que ya se iniciaron las labores para reparar el colector fracturado. Sin embargo, se está trabajando con sumo cuidado ante la posibilidad de hundimientos en las excavaciones.
3: Estuvimos en Acoros, en Palmira, en Mar Arábigo, en el Boulevard República, bueno, Pérez Treviño, era el cruce, ¿no?, que mencionaban ayer. Ambos colectores quedaron concluidos en su totalidad. En Veracruz y La Troje, que hay un problema que no hemos logrado identificar, que tiene ya muchas reincidencias en cuanto a la presentación de obstrucción en ese registro, pero bueno, vamos a seguir trabajando en ello. Instalaciones, diferentes puntos que se hacen en la ciudad, por los ciudadanos que quieren o tomas nuevas o que tuvieron algún caído en su registro y solicitan una modificación en la ubicación que tenían actualmente, de esas tomas, ¿no? Pueden ser de agua, de drenaje o combinadas. Se atienden diariamente por unas cuadrillas que están enfocadas a esa actividad. Trabajamos en la instalación de una bomba en la colonia, en Río Escondido, en Presidentes, atendiendo una petición que nosotros ya sabíamos que sucedía, pero bueno, se presentó baja presión en la colonia, en esos sectores de la ciudad, y bueno, ayer quedó atendida para garantizar la presión en ese sector. Estamos trabajando en la parte del caído de la colonia industrial, en donde ya empezamos a aperturar el tema del caído, y obviamente los problemas, o más bien las maniobras en ese punto, van a empezar a volverse más delicadas, por lo que tenemos que estar al pendiente de los posibles socavones, esperando que no suceda ninguno, por las maniobras naturales que no conocemos del exterior, del interior, de ese colector que se fracturó.
2: Para Radio Zócalo Noticias, Armando López Capeticho.
1: Son las 6:34, 41 grados la temperatura, y en más información, Imagen Urbana intensifica la limpieza y el mantenimiento en múltiples sectores de Piedras Negras.
2: Los trabajos diarios de limpieza, corte en los camellones, así como recolección de residuos, continuaron este miércoles por parte de las cuadrillas de Imagen Urbana y Ecología, de acuerdo a lo que informó el coordinador Jesús Eduardo Bosques Felán. Sí, a lo que se atendió el Boulevard Centenario, Libramiento Pérez Treviño y el Arroyo Primavera, retiro de cacharros en la calle Joaquín Herrera y ramas en la calle San Judas, poda de árboles en Acoros y limpieza de banquetas en la Zaragoza. Añadió que también se apoyó al sistema municipal de agua con corte y recolección en los tanques elevados en los fraccionamientos Acoros y Tecnológico, y se retiró maleza y basura en las colonias Valle Oriente, Villa de Fuente y La Laja. También mantenimiento y poda de árboles en la Plaza Catedral y la Plaza de Lomas del Norte, limpieza de maleza y acomodo de tierra en la unidad deportiva Mover a México, así como las rutas de papeleo en bulevares principales.
4: Estuvimos trabajando en Bulevar a la Represión Centenario, en la colonia Bravo, lo que fue corte de camellón central y limpieza y recolección de las banquetas. Estuvimos también en Bulevar Manuel Pérez Treviño, lo que fue corte de camellón central, laterales y recolección de residuos generados. El Arroyo Primavera lo estuvimos trabajando el día de ayer, lo que fue corte de talud y desasolve de la parte central del arroyo. Seguimos con los recolectando ahí en la parte de esta. En la calle Cedro fue una petición que nos hicieron llegar en la colonia Coros, de un corte de un árbol. Calle Joaquín Herrera, en la colonia Presidentes, recolección de cacharros y basura. Calle Ocampo, en la colonia Laja, fue lo que fue corte de laterales, ahí a la altura de un Super Oscar que está por ahí, un terreno baldío. En calle San Judas fue una petición que nos hicieron llegar de recolección de ramas cortadas por Protección Civil y ciudadanos de ahí. Calle Zaragoza y en la colonia Centro estuvimos liberando banquetas y limpieza de cordones y recolección de residuos generados. estuvimos apoyando a la parte de Cimas en lo que fue el tanque elevado de la colonia Coros, en lo que fue corte, y en la colonia Tecnológico también en el tanque elevado ahí, lo que fue corte y recolección de residuos. En la colonia Valle Oriente, corte y recolección de residuos generados y una acumulación de basura que tenían ahí los colonos. En colonia Villa de Fuente, lo que fue corte y recolección de laterales y limpieza de maleza. Estuvimos trabajando también en la plaza catedral de la colonia Tecnológico, plaza colonia Lomas del Norte, lo que fue corte y poda de árboles y recolección de residuos generados. Seguimos trabajando en el bosque urbano del Vergel, lo que es corte de maleza y liberando los espacios. Seguimos trabajando en la unidad deportiva Mora México, lo que es corte y limpieza de maleza. En la unidad estamos lo que es haciendo la recolección y acomodo de tierra.
2: Para Radio Zócalo Noticias, Armando López Capeticho.
5: 23 y las 7, 40 grados la temperatura. La PRONIF cerró el mes de agosto con 10 casos en la región y 2 en Piedras Negras por violencia infantil.
6: La Delegación Regional de la Procuraduría de los Niños, Niñas y la Familia dio a conocer que el presente mes de agosto cerró con un total de 10 casos de menores violentados en la región y canalizados por el Ministerio Público, así como otros 2 diferidos por la Procuraduría Municipal, así lo informó la licenciada Edith Hernández Pérez. La coordinadora de la dependencia destacó que estas cifras reflejan un incremento en la incidencia de infantes víctimas de violencia física, psicológica y hasta sexual en el presente año, atribuyendo el aumento de las cifras en este mes a la todavía temporada vacacional, generando con ello que se interpongan más denuncias. Aseveró que en caso de mantenerse la actual tendencia en estas incidencias, este año podría cerrar con una cifra histórica en cuanto a los casos atendidos por la dependencia, al tiempo que enfatizó la puntual asistencia legal y psicológica que se brinda a cada uno de ellos.
7: Bueno, hemos tenido por parte de esta subprocuraduría 10 canalizaciones a lo que vendría siendo Ministerio Público por algún tipo de, ya sea violencia física, violencia sexual también. Es por ello que lo hemos canalizado al Ministerio Público para su seguimiento correspondiente. Eso vendría siendo en el área de esta su procuraduría. Claro. Por el área de lo que vendría siendo la Procuraduría Municipal, tengo nada más 2 canalizaciones a lo que vendría siendo Ministerio Público por algún tipo de abuso sexual.
8: Estos 10 casos que mencionaba inicialmente, se debe principalmente por, o influye, desde luego, lo comentamos, el hecho de que estamos en temporada todavía vacacional, ¿no es así?
7: Así es, y lo importante es el que los hijos están cerca de sus padres. Claro. Y que eso les ha dado la oportunidad de los jóvenes poder expresar que son hechos que han pasado con anterioridad. Digo, hay unos que sí son recientes, otros que no, en el que a lo mejor algún familiar cercano de su casa le ha hecho algún tipo de abuso sexual.
8: La tendencia, Alic, en cuanto a los casos de menores violentados, tanto física, psicológica o inclusive sexualmente, en estos ya primeros 6 meses del año, ¿cómo se ha visto? ¿La tendencia ha estado variable, ha venido a la alza, se ha mantenido en un margen? ¿Qué nos pudiera comentar?
7: Este mes de agosto sí he tenido una alza definitivamente muy significativa. Claro. A comparación de los meses anteriores. Esperemos descartar que ya en los siguientes meses vaya bajando, pero sí, este mes fue una alza de 10, entonces sí considero que fue un gran número que tuvimos.
6: Para Radio Zócalo Noticias, Gabriel Méndez Martínez.
1: 20 minutos nos separan de las 7 de la tarde, 40 grados la temperatura, y en más información, Cruz Roja realizó 374 salidas de emergencia durante agosto.
6: La demanda de salidas de emergencia atendidas por la Cruz Roja en la localidad ha dejado un balance de 274 servicios hasta la fecha. Una cifra que, si bien ha resultado ligeramente mayor a los registros obtenidos en julio, aún se mantiene dentro de un margen habitual en este periodo, según lo mencionó Jesús Arreola Barrientos. El jefe de paramédicos de la institución estableció que las emergencias más comunes siguen siendo por concepto de atención a personas diabéticas e hipertensas, ello debido a alguna descompensación, así como de accidentes automovilísticos, los cuales, indicó, han pasado a segundo término en esta temporada de vacaciones. En ese sentido, señaló que se espera repunte en las estadísticas para el siguiente mes de septiembre, en el que se reanudará el ciclo escolar y con ello se percibirá un mayor movimiento en la ciudad, al tiempo que exhortó a la comunidad seguir cuidándose de las altas temperaturas, ya que también informó se han atendido 21 casos por golpes de calor en esta temporada.
9: Bueno, ahorita pues llevamos una para el mes pasado con lo que son la estadística el mes pasado. Pues estamos esperando ahorita con la entrada de los niños, lo que es que suba la afluencia de lo que son los automóviles y posiblemente vaya a empezar lo que son los accidentes automovilísticos. Pues esperamos que no, y la gente que tome conciencia de lo que es en la ciudad.
10: Actualmente, ¿cuántas salidas, cuántos servicios en la actualidad?
9: Bueno, en este que va del mes, van 374 servicios atendidos hasta la fecha. Y pues espera que pues suba un poquito lo que es al fin de mes.
10: Mencionabas, es una cifra ligeramente mayor a la reportada o a la con la que se cerró el mes de julio, ¿no?
9: Sí, un incremento muy poco leve, pero sí estamos viendo que están incrementando. Y pues ahora con lo que es la entrada, como le digo, de los niños, va a ser un poquito más aumento.
10: ¿Cuáles siguen siendo los principales motivos de salida?
9: Bueno, los principales salidas de emergencia de aquí de la localidad es lo que es personas diabéticas, hipertensas, sobre todo en las personas diabéticas que pues en ellos no se toma lo que es el medicamento, no tiene nadie quien les esté diciendo del medicamento o alguna situación que llegue a presentarse con ellos. Entonces, esas son las salidas que hemos tenido más frecuentemente.
10: ¿La incidencia por choques o accidentes automovilísticos, sobre todo, se vino a la baja en estas vacaciones, no?
9: Bastante baja en lo que son la época de vacaciones, ya que pues también la gente posiblemente haya mirado en las calles que la afluencia de automóviles bajó bastante. Y pues es significativo que fuera a bajar lo que son los accidentes.
6: Para Radio Zócalo Noticias, Gabriel Méndez Martínez.
5: 16:07, hacemos la última pausa, regresamos.
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7: 14 y las 7, 40 la temperatura, refuerza el sector salud, la contratación de personal médico para los centros de salud en toda la región.
8: Con la finalidad de fortalecer las atenciones y consultas médicas que se brindan en cada uno de los centros de salud en la región, la Secretaría de Salud destacó el reforzamiento que se ha realizado en la contratación de mayor personal médico en dichas locaciones, principalmente aquellas más retiradas de la mancha urbana. El coordinador de atención médica de la Jurisdicción Sanitaria 01, el doctor Jesús Manuel Chavarría, detalló que actualmente se cuenta con una base de 2 médicos en el centro de salud del sector ejido Piedras Negras. En la colonia Mundo Nuevo se efectuó la contratación de un especialista más, 2 en Villa de Fuente, así como 4 en Nava y Villa Unión, divididos en contratos de pasantía y también generales. Añadió que gracias a la promoción realizada ante la Subsecretaría de Atención Médica, se ha logrado consolidar una amplia cobertura de atención gracias a la incorporación de más médicos y también personal de enfermería en cada uno de los centros de salud que comprenden a la Jurisdicción Sanitaria 01.
9: Bueno, sí, ahora en esta promoción que tenemos de médicos, pasantes, gestionamos con el apoyo de el subsecretario en atención médica, enseñanza estatal, logramos captar más médicos, sobre todo la atención donde vimos fortalecida fue Ejido Piedras Negras, ya cuenta con 2 médicos en el turno matutino de 8 de la mañana a 3 de la tarde, que es el horario habitual de todos los centros. Aquí en Mundo Nuevo reforzamos con un médico pasante más. En Nava tenemos 4 médicos, son 2 pasantes y 2 médicos de base. En Villa Unión tenemos un médico pasante, 3 contratos, que son médicos generales que están de turnos nocturnos y fin de semana. Y algunos también nos han apoyado el municipio para apoyo de ese. Hidalgo y Guerrero quedan con la misma población. ¿Quién más me falta? Villa de Fuente, tenemos 2 médicos consultando, donde son los de aquí del área de la cabecera municipal, que se ve pues, más número de atenciones de pacientes. Esto para ayudarles en los tiempos de espera, que sea una atención más rápida y de calidad. Entonces, por esas gestiones, por el jefe jurisdiccional, enseñanza, un servidor, atención médica jurisdiccional, logramos captar más médicos, sobre todo enfermeras. Siempre nos vemos, o enfermeros nos vemos favorecidos, batallamos un poco más con los médicos. Pero en esta ocasión, en esta promoción, aseguramos todos esos lugares.
8: Para Radio Zócalo Noticias, Gabriel Méndez Martínez.
10: 12 minutos nos separan de las 7 de la tarde, 40 grados la temperatura, y tenemos información policíaca, y es que detienen a sujeto pendiente por robo con violencia, esto sucedido en la colonia Roma.
11: Luis Gerardo fue detenido por agentes de la Policía de Investigación Criminal después de que estuviera pendiente por cometer un robo con intimidación a las personas el año 2023 en la colonia Roma. El director de la Fiscalía General del Estado, Rigoberto Raúl Rodríguez Ríos, dio a conocer que la detención se dio tras las audiencias ciudadanas llevadas a cabo los lunes, donde reportaron que el sujeto que había huido se encontraba en esta ciudad.
12: Sí, efectivamente, elementos de la Agencia de Investigación Criminal complementaron un mandamiento de captura contra una persona del sexo masculino que es extranjero. Esta persona pues contaba con un mandamiento de captura del año 2023. No se había logrado su complementación porque no se había detectado la presencia aquí. Cabe hacer mención que hay un programa de batimiento de rezago que ha instruido el fiscal general Federico Fernández Montañez a partir de los lunes de atención ciudadana, que nos ha permitido retomar casos que se encontraban por ahí rezagados. Y bueno, pues aquí es un caso que estaba aquí losado, se extrae la orden de aprehensión y bueno, pues es ejecutada a partir de la investigación que realizan los elementos de la policía respecto del paradero de esta persona.
11: Barra y Soca Noticias, Armando Valdés Martínez.
7: 7:10, se cierra el caso del ciclista que lamentablemente murió en un accidente.
11: El caso de José Luis de la Paz Juárez, el ciclista que murió tras un accidente vial en la zona centro en el municipio de Nava el pasado martes, quedó cerrado al confirmarse que es el probable responsable del mismo. El director de la Fiscalía General del Estado, Rigoberto Raúl Rodríguez Ríos, indicó que la causa de su muerte es un shock neurogénico.
12: Sí, se informó previamente la toma de conocimiento por parte de agentes de investigación criminal y el agente del Ministerio Público sobre un tema de un accidente vial donde una bicicleta participa con un vehículo automotor. Derivado de esto, una persona del sexo masculino es lesionado, se es trasladado al hospital de la localidad de un traslado intrahospitalario. Y una vez que se encuentra convaleciente, derivado de las lesiones, fallece. El día de ayer se practica la necropsia de ley. Se arroja como causa de muerte lo que es un shock neurogénico, secundario precisamente a la lesión que se causa en este accidente vial. Existe conexidad. En la agencia del Ministerio Público se continúa con la integración de la carpeta de investigación. Se han estado recabando diversos medios de prueba, entre ellos las testimoniales. Adicionalmente, se cuenta ya con un dictamen de tránsito terrestre que arroja responsiva para la víctima del fallecimiento, en este caso, por haberse atravesado al paso de circulación del vehículo automotor.
11: Barra y Soca Noticias, Armando Valdés Martínez.
10: 8 minutos y serán las 7:40, 40 grados la temperatura. Y en otra información, TxDOT aprueba 20 millones para extender la carretera 57 desde el camino 481 hacia La Prior. Ofrece al tráfico y a Eagle Pass, y bueno, favorece al tráfico más bien y a Eagle Pass, y esto asegura el mayor Valdés.
13: El alcalde de Eagle Pass, Aarón Valdés, anunció la aprobación de fondos por 20 millones de dólares por parte de la Comisión del Transporte de Texas, que se invertirán en la extensión de 3 millas, la sección existente de 4 carriles de la carretera 57 desde su intersección con el camino 481. Es una distancia pequeña, pero representa un avance importante hacia una visión mucho más grande, pues contar algún día con una carretera 57 de 4 carriles que conecte Eagle Pass con la I-35 a aproximadamente 99 millas de esta ciudad. En entrevista, el mayor dijo que esta inversión significa viajes más seguros, mejor movilidad, mayor acceso a Eagle Pass y nuevas oportunidades para el comercio internacional, el turismo y el desarrollo económico.
14: Esto sería de donde se va la desviación para Uvalde, de ahí en adelante 3 millas rumbo a La Prior, y pues es un grandísimo paso, una inversión de 20 millones, que la ciudad no tendrá que poner un solo centavo, y le queremos agradecer a TxDOT, le queremos agradecer al representante de TxDOT aquí local, Epi González, y la administración de Eagle Pass, al igual, y pues al concilio, ¿verdad?, que continuamente impulsamos esa relación con TxDOT. Desde que empecé como alcalde, ha sido una de mis prioridades. Pues ya se inicia, el momento que ellos dicen aprobado, ya depende mucho de sacar pues la ingeniería y ver quién va a ser el trabajo, pero somos los primeros en estar tocando esa puerta de diario para que se lleve a cabo y se vea ese avance que necesitamos ver. Y hay que entender, ¿verdad?, lo monumental que es esto, porque empiezan a haber compañías que no quisieran invertir en nuestro puerto. Si ven que ya se le está invirtiendo, que el Estado le está invirtiendo a esa carretera, entonces ya empiezan a desde ahorita contemplar en su logística nuestra carretera 57 que cruza por nuestro puerto, que es el puerto más seguro.
13: Para Radio Zócalo Noticias, Eleazar Ibarra.
7: 5 minutos y serán ya las 7. Ya nos vamos. 40 grados la temperatura. ¿Seguirá el calor? Sí, sí será. Así será en los próximos días, aunque esta noche hay un 20% de probabilidades de lluvia. Gracias, Orquídea.
10: Muchas gracias por acompañarnos en este día 27 de agosto, porque hoy tenemos una recomendación. Fíjate que este día es el eclipse lunar parcial, se presenta este eclipse y se cubre hasta el 96% de la superficie lunar y es visible a simple vista en toda América y Europa. Así que bueno, si usted quiere ver este eclipse, va a tener inicio alrededor, aquí en la frontera, alrededor de las 8 de la noche va a empezar. Y por supuesto, si las condiciones del clima lo permiten, que haya visibilidad, pues va a tener el inicio parcial alrededor de las 9:30 y el punto máximo sería alrededor de las 11 de la noche. Así que, bueno, es una invitación a quienes gusten de ver pues estos fenómenos naturales, pues es una opción.
7: Eso es correcto. Pues ahí está esta invitación al eclipse. 4 minutos, si serán las 7, ya lo comentaba en la mañana nuestra compañera Karen Casas Bravo, allá en el noticiero, sobre este tema del eclipse, que sin duda alguna, pues es bastante interesante. Nos vamos con 40 grados centígrados. Yo les espero en punto de las 20 horas, 8 de la noche, a través de Super Channel 12, que es el canal de las noticias y que todavía estamos celebrando los 11 años de haber, pues, entrado al aire a través de la frecuencia y por supuesto a través de las plataformas digitales. Gracias, buenas tardes y pásenla bien.
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